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0: duda dice el dicho que es más viejo que la escarapela, ¿no? ¿Qué dichos antiguos tiré? Uno atrás del otro.
1: Sí, la escarapela que no tienen ustedes para dicho sea de paso.
0: Estamos en falta negro, vos
2: yo
0: también.
2: Yo tengo la campera que no la tengo
1: puesta
2: ahora.
1: Está bien.
0: Bueno, sí, zafaste.
1: Sí, sí. Vos también la tenés ahí afuera, la escarapela.
0: Sí, se me olvidó ahí. No perdamos más tiempo. Metámonos en este momento del programa que realmente lo estaba esperando con mucha ansiedad. Porque nos vamos a meter...
2: ¿Te interesó la nota?
0: Sí, me piqué enseguida. Vamos a hablar de MMA, ¿no? Artes marciales mixtas, con un representante local.
2: Sí, pero neuquino.
0: Neuquino, pero que está llevando la bandera bien alto afuera, en España. Y está en un lugar realmente espectacular, pero nos lo va a explicar él, porque está apuntando muy alto en su carrera deportiva. Le vamos a dar la bienvenida al aire de bar a Pablo Iglesias, que está con nosotros. Pablo, ¿cómo estás? Muy buenas tardes, noche para vos. ¿Cómo estás?
3: Hola chicos, ¿cómo están ustedes? Yo bien acá, sí, son las 8:40 de la noche, así que buenas tardes para ustedes también.
0: Bueno, decíamos, Pablo, ¿no? Y lo vemos de fondo, tu trayectoria te ha llevado a estar en un lugar importantísimo hoy en día, a nivel extranjero, ¿no? Estás afuera, estás en España, pero surgiste acá, surgiste en Neuquén con las artes marciales mixtas y me gustaría arrancar por ahí. ¿Dónde comenzó todo? Que hoy prácticamente te tiene con ese sueño aspiracional de llegar a pelear por el cinturón en la MMA.
3: Bien, me encanta estar representando a la provincia de Neuquén, la verdad que para mí es un orgullo terrible. Comencé obviamente en Neuquén con la Academia Perro Vargas Team, que de hecho ahora va a armar un evento en el Casino Magic el 23 de mayo, que es este sábado. Así que nada, el perro me formó como peleador, como atleta, como profesional, ¿no? Empezar a dejar de lado las cosas que hacen mal, salir de fiesta, distracciones, y empezar a enfocarse realmente en lo que uno quiere, ¿eh? Que es una carrera. Hablo como otros estudian medicina, bueno, yo estoy 6-7 horas en un gimnasio internado ahí cagándome a piñas. Así que nada, contento por representar y porque me apoyen ustedes que son la gente de Neuquén, ¿no? Yo no soy neuquino, pero viví bastante tiempo allá y ahí me formé como atleta.
0: Claro, y para poner digo un poco en contexto, recién lo decías igual, cómo se fue dando todo, cómo pasó todo tan rápido, ¿no? De estar acá en Neuquén, de arrancar justamente en el team del perro, como comentabas, y de repente estamos afuera, en España, en uno de los mejores gimnasios, según lo que tengo entendido, que chequeábamos para la disciplina, y por el deseo aspiracional de llegar a lo más alto, ¿no? A meterte en el octágono de la MMA.
3: Y la verdad que no hay mucho que pensar, es jugártela, jugar todos los papeles que tengas, toda la guita que tengas, comprar un pasaje y venirte acá a cagarte a piñas. No hay mucha ciencia, es tomar el riesgo, cagado de miedo, con todas las incertidumbres que puedas tener, y venir acá a encontrarte con un nivel diferente, ¿no? Porque acá hay chabones que tienen un récord impresionante y son profesionales, ¿no? Nada, es jugártela, como todo en la vida, ¿no? Con el miedo de fallar, con el miedo de que te vaya mal, y venir acá a poner lo mejor de uno. No hay otra explicación, no hay otra ciencia más que el esfuerzo y la dedicación que uno le ponga en lo que ama.
1: Pablo, nombraste las sensaciones que tenés, ¿no? Y quiero llevarte a cuando entrás al octágono. ¿Qué sensaciones tenés? ¿Tenés miedo? ¿Tenés ansiedad? ¿Estás seguro de vos mismo? ¿Qué te da cuando entrás al octágono?
3: Uy, qué buena pregunta. Son un conjunto de sensaciones súper raras. Tenés miedo, tenés ansiedad porque querés estar ahí, arrancarle la cabeza que tenés enfrente. Por ahí lo mirás a los ojos al otro y decís, la puta madre, este está re loco, me va a matar. Y decís, bueno, eso también estoy re loco, vuelve adelante. Y así, igual que cuando te conectan piña, por ejemplo, uno piensa y dice, no, te duele una patada en la cabeza, no te duele. Es como que, tum, sentís el impacto, ¿viste? Sentís como que te golpean. Y no te duele, decís, uy, la puta madre, me pegó una, pum, pum, pum, pum, y me pegó otra, y vas jugando, es un juego. Uno lo ve de afuera y dice, se están matando, pero para mí adentro es como estar jugando los jueguitos, bueno, lo mismo. Suelto el R1, suelto el R2, muevo la cabeza, es hermoso, la verdad que es hermoso de adentro.
2: Pablo, vos te fuiste solo, te fuiste con tu hermano, ¿qué nos podés contar de con quién estás allá en España? Porque aparte ya van a ser casi 2 años, ¿no?
3: Van a ser 2 años que estoy acá, exactamente. Sí, vine de una con mi hermano, que él tenía ganas de venir a conocer y de venir a entrenar. Él hace jiu-jitsu, pero no es tan competitivo. Es como un hobby para él, pero me ayuda un montón, entrenamos juntos. Eso está buenísimo, tener a alguien con quien con quién entrenar y con quién hablar también del deporte. Y después, bueno, armé un grupo que, viste cómo somos los argentinos, donde vamos, armamos una colonia. Y en el Climent Club los maestros son argentinos, Jorge y Agustín Climent. Obviamente en el gimnasio es internacional, hay gente de todos lados. Y armamos un grupo que se llama Cultura de Pelea Sudamericana, donde estamos con un montón de argentinos, uruguayos, chilenos, somos como 6-7 personas, y estamos ahí metiéndole y armando nuestro grupo de entrenamiento también, ¿no? Que un domingo vamos a entrenar, vamos a la playa, hacemos manoplas, claro, nos cagamos a piña, nos conocemos. Ellos son los que me van guiando también, porque imagínate que Jorge y Agustín, que son los maestros principales, tienen que ir a Estados Unidos al título de PFL, a viajan muchísimo, ¿me entendés? Ahora están en Dubái por el título de PFL, que pelea Salah Eddin, que es un marroquí que entrena en el Climent Club, es campeón del mundo. Entonces, tampoco tienen ese tiempo para dedicarle a uno. Y yo tengo mi equipo, que es el que me guía y el que me ayuda. El que me ayuda a estudiar los rivales, que es súper importante.
2: Claro.
3: Tuvimos una semana estudiando el chabón, decía, no, baja la mano adelante. Bueno, le meto un volado de derecha. Y eso es lo divertido. Es un juego, es ajedrez.
1: Pablo, justo me quiero quedar con esto, que vos nombrás que es un juego, ¿no? Y que no duele, cuando vos entrás, no duelen los golpes, cuando entrás al octágono, me imagino por la adrenalina, por todo lo que sentís. ¿Qué les dirías a aquellos que por ahí quieren entrar al deporte, pero todavía no se animan, no dan ese paso por decir, che, me van a reventar adentro, ¿no? Que están ahí dando el paso.
0: Pero que están las ganas,
1: claro. ¿Qué les dirías a ellos?
0: Vení,
3: te dice, pegar, te van a pegar, eso es indiscutible, no hay forma de que no recibas daño. Pero nada, es animarse y obviamente si no quieres competir, no compitas. El entrenamiento es espectacular, haces un entrenamiento físico increíble. Todos los peleadores están en una forma física impecable. Imagínate que haces cardio, haces físico, tenés que estar bien de fuerza, tenés que ser rápido, tenés que ser agilidoso. Es un entrenamiento bárbaro, o sea, tenés que estar en tu prime físico para poder subirte a una jaula. Pero obviamente que podés entrenar y hacer todo, hacer sparring suave, hacer sparring con cabezales. No necesariamente tenés que ser un loquito de mierda que va y se caga palo. Obviamente nosotros sí, porque ya estamos apasionados por esto y ya venimos enfermos de la cabeza. Entonces nos gusta esa violencia, ya la llevamos en la sangre. Pero obviamente si vos querés entrenar y aprender a defenderte, que es súper importante. Por ejemplo, mujeres que quieran hacer jiu-jitsu, que quieran hacer algún deporte de combate, boxeo, kickboxing, es súper importante saber a defenderte y saber evitar, ¿me entendés? Tipo, te agarran de la espalda, pum, sacás los ganchos, te escapás, saliste corriendo. Listo, te salvaste de una situación terrible.
2: Claro. Pablo, hace poquito estuviste peleando y ahora vas por un cinturón, por un título. ¿Cómo viene eso? Estuviste en Kings of the Ring, ¿no?
3: Sí, venía peleando, peleé anteriormente hace como 4 o 5 meses, peleé, gané por nocaut en el primer round y ahora peleé en esta empresa que se llama King of the Ring y bueno, gané también por nocaut en el primero, así que medio que se la agité, viste, subí con el micrófono ahí y digo, bueno, dale, loco, quiero el cinturón, ¿quién está con el cinturón? Que lo que hago piña, re barrero, mal. Pero
0: claro,
3: bueno, me dijeron, claro, es que es esa, viste, es esa, si peleas, te vas a tu casa, no te dan bola, entonces... Hay que picarla y hacer un poco de quilombo, porque también es esto, ¿no? Las MMA están muy evolucionadas, pero muy evolucionadas a nivel redes y a nivel contenido. Por ahí los peleadores no están tan evolucionados como evoluciona de la forma digital. No sé si me hago entender.
0: Sí, se entiende clarísimo y de hecho, dos cosas. Primero, me quedé muy enganchado con tu respuesta a la pregunta de Santi. Es muy interesante lo que decías de las sensaciones, reconocer el miedo, ¿no? No guardar. Matar a trompadas. Y lo otro, que es a donde va la pregunta, tiene que ver con esto. Leía en algún lugar que el motivo, uno de los motivos, lógicamente, es de tu presencia allá en el viejo continente, tiene que ver con esto, ¿no? Con la exposición, con el nivel de MMA que hay ahí, pero sobre todo con la movida que hay, ¿no? ¿Tenés ganas de contarnos un poco de eso y cómo ves a la MMA o a las artes marciales mixtas, mejor dicho, acá en nuestro país?
3: Ya, obviamente... El nivel de exposición que hay acá en Europa es totalmente superior al que hay en Argentina, ¿no? Tenés un montón de compañías que pagan muy bien, PFL, Ares, PNC, UFC está a la vuelta de la esquina, hace eventos en Francia, ahora quiere venir acá porque está Ilia Topuria, ¿no? Que es un referente español, es del gimnasio donde yo estoy entrenando. No, la evolución que tuvo acá en Europa es gigante. A diferencia de Argentina, que sin embargo, a ver, las MMA son un deporte muy nuevo, tienen 50, 60 años, no es un deporte que lleve mucho tiempo en evolución. Entonces, va evolucionando, pero no de la manera de la que evoluciona, no sé, el fútbol, ¿no? Jugadores de fútbol amateur vienen, van a un club y le ponen toda la torta y los chabones ya están entrenando y viviendo de su deporte, de lo que aman. Sin embargo, acá en este deporte, como en el boxeo, tenés que sacrificar mucho para poder llegar a un nivel donde digas, bueno, estoy tranquilo económicamente, ahora me voy a meter a lo que es plenamente mi deporte. Yo tengo que trabajar, boludo, tengo que trabajar de miércoles a domingo en una discoteca ahí aguantando borrachos de mierda, pero es lo que toca.
0: Claro. ¿Y cómo haces justamente...? Digo, ¿cómo haces justamente con eso, no? Porque laburás con tu físico, tu carrera depende de tu físico, y ahí lo decías, trabajás de noche, a contrarreloj, en un laburo que te expone de alguna manera, si bien estás sumamente capacitado para defenderte, pero digo, es complejo, ¿no?
3: A ver, es complejo de trabajar mentalmente también para eso, como decir, bueno, mi rival no lo hace, mi rival no tiene todos estos quilombos que tengo yo, no tiene que pagar 400 euros de alquiler, no tiene que estar viviendo con gente, no tiene que ir a trabajar de miércoles a domingo con un pelotudo hasta las 7 de la mañana. Entonces yo soy superior en ese sentido a mi rival. Mentalmente le gané, ¿me entendés? Mentalmente el chabón no hace lo que hago yo. Entonces trato de tomarlo de esa manera y de que me ayude a mí. Tener que hacerlo tengo que hacer porque si no, no puedo sobrevivir. Así que trato de que me ayude mentalmente para eso.
1: Pablo, yo te hago la última de mi parte. Mencionabas esto de que trabajás de noche, ¿no? Y quiero hacerte una pregunta que todo el mundo quiere saber, me parece.
0: No me gustaría que me saque el boliche.
1: No, pero más allá de eso, en una pelea callejera, yo sé que ustedes no pueden pelear, me parece, no pueden pelear en la calle, pero digo, las situaciones te llevan, ¿no? Por ahí muchas veces. Y alguien que te invita afuera del boliche a pelear, ¿no? No sabe ningún arte marcial ni sabe boxeo. ¿Cuánto te dura? ¿Cuántos segundos o cuántos minutos te dura?
2: Se ríe, con Santi.
3: No poder pelear en la calle es un mito. A mí, a ver, hace un par de años me encantaba cagarme a piñas en la calle.
1: Claro.
3: No es que no puedes hacerlo, ¿me entendés?
1: Bien.
3: A ver, te puede durar lo que depende, ¿viste? Que en la calle te salen dos, te sale el amigo con una botella en Neuquén, boludo.
1: Claro.
3: En las peleas que tuve dentro de...
0: loco. Ese es el problema, claro.
3: Sí. Pero nada, qué sé yo, he bajado también, mono, le metes una mano y caen, y después los amigos terminan como diciendo, no, este está re loco, este sabe pelear.
1: Claro,
3: y capaz que lo solucionás con una sola piña. O capaz que, boludo, no sé, no me acuerdo cómo se llamaba ese boliche que estaba a la entrada de Cipolletti. Boludo, una vez me agarraron una empresa y me cagaron a palo. Así que,
2: química.
3: Tampoco te salva, ¿no?
1: Sí.
0: Claro,
3: es química, sí.
0: Claro. Sí, che, sí. A ver, Pablo,
3: mejor
0: realmente.
3: Es pelear en la calle y ir a entrenar y estar sano, porque si te ganan a palo, no, después no puedes ir a entrenar con el ojo así, con la boca toda rota.
1: Claro.
3: Pero bueno, a
0: totalmente.
3: Veces las situaciones te salva.
0: Y volviendo estrictamente, digo, a tu actividad, hablabas recién del gimnasio donde entrenás ahí en España, digo, tenés la posibilidad de estar en un lugar, por lo que entiende uno, realmente espectacular, lo nombrabas a Topuria recién, hablás con él, tenés la posibilidad de escucharlo, de que te dé un consejo, ¿cómo es ese día a día también en el lugar?
3: Sí, a ver, ahora Topuria está en otro planeta, ¿no? Porque imagínate, la cabeza del chabón es campeón del mundo, salió acá a Alicante, está en otro paraíso. Pero sí tengo mucho contacto con Franco Tenaglia, que lo conocerán, que está loco como una cabra, es campeón de Barragnacle, que es boxeo a puño limpio, o sea, se pegan así, con las manos así, está loquísimo. Después está Pepi Staropoli, que fue campeón de Ares, una compañía europea, y también estuvo en UFC en sus inicios, y los chabones, boludo, nos juntamos a comer asado, entonces imagínate, te cuentan historias de vida, te cuentan sus inicios en el deporte, y eso es lo que me ayuda, que loco, todos iniciaron igual o peor que yo, ¿me entendés? Capaz que iniciaron en peores condiciones que yo. Franco Tenaglia estuvo trabajando en una mafia, bueno, tiene una historia que si no lo conocen, porque el chabón es un capo. Y eso te hace rodearte de personas que están y piensan igual que vos, ¿viste? Eso es lo importante de rodearte de gente que está la misma que vos. Aprender.
2: No, justamente te quería consultar por eso, si habías estado con alguno de los chicos recién entrenando, con los que de los que nombrabas, o si estuvo en las últimas semanas con vos.
3: Hacemos el horario de competidores, que es a las 9 de la mañana, después me voy a hacer la parte física, tipo, vengo a mi casa, como, me baño, 2-3 de la tarde, y después, depende del día, hacemos jiu-jitsu, hacemos grappling, sparring de posiciones, de lucha. Yo trabajo mucho en la lucha porque es lo que peor me sale. Yo en striking soy buenísimo, el perro me guió y me hizo un striking zarpado. Vengo de ahí, del kickboxing, de Tabuno, pateo súper bien, pego súper fuerte, pero después te toca con estos luchadores de mierda que no les gusta pegar, y te agarran, te meten un doble leg, te tiran al piso, te empiezan a ahorcar, y decís, la concha de la lora, boludo. Así que es importante salir de esas situaciones.
0: Claro, ahí te me adelantabas un poco a una de las últimas preguntas que te iba a hacer. Digo, ¿en dónde estaba tu fuerte? ¿Te veías más fuerte con el boxeo, abajo, con las patadas, las llaves? Un poco lo comentabas recién, ¿no?
3: Sí, a ver, me considero bueno en jiu-jitsu, que es tipo con kimono o grappling. Lo que pasa es que en MMA el jiu-jitsu no es tan eficiente como la lucha. Como la lucha, por ejemplo, de los dagestaníes, de los rusos. Es tipo lucha grecorromana, ¿no? Se trata de agarrar la cintura, exactamente, agarrar la cintura, lo metes contra el piso y ni siquiera te intentan ahorcar ni te intentan finalizar. Grand and pound se llama golpes en el piso. Entonces los chabones te meten contra la jaula y empiezan pum, pum, pum. Y así 5 minutos, boludo. Llega un momento donde decís, loco, déjame de pegar, por favor.
0: Pablo, yo te hago la última de mi parte. No sé si los chicos, ¿tenés alguna fecha próxima para pelear, para ir en búsqueda de cinturón, o todavía no ha aparecido rival? ¿Cómo estamos ahí?
3: Sí, el 6 de julio. Va. Siempre me olvido la fecha. No sé si es el 4 o el 6 de julio, que peleó en el King of the Ring, que ya ahí peleó por el cinturón. Así que nada, también estaba buscando sponsor y gente que me ayude a llegar hasta esa fecha lo mejor posible, suplementación, comida, en lo que se pueda ayudar a un peleador. Pero sí, ya tengo fecha pendiente, y después del cinturón, a ver, me gustaría hacer la de McGregor y pedir, cuando gano el cinturón, olvidate, van a ver videos míos por todos lados, se la voy a agitar al cinturón de arriba, que es 70 kilos, se la voy a agitar al cinturón de abajo, que es 64, así que voy a hacer un quilombo terrible, con el cinturón en la mano, un quilombo zarpado.
0: Bien ahí, bien ahí. No sé si los chicos tienen alguna más de este lado.
2: No, de mi parte, no. Completísimo.
1: Estamos completos, sí.
0: Pablo, espectacular este contacto. Realmente teníamos muchas ganas de charlar con vos en la previa, así que agradecerte que te hayas tomado unos minutitos en tu laburo diario, en tu actividad, que ahí no, nos enteramos que le pones muchísimo. Así que estamos acá para apoyarte, para acompañarte, para difundir, y te deseamos lo mejor en este camino a, ojalá no tenga techo, ¿sí? Como el octágono, que esté bien lejos de ese techo para vos.
3: Gracias, chicos. Le doy las gracias a ustedes también por darme el lugar para hablar, por meter gente del deporte en su espacio, que es súper importante, que empiecen a meter gente de las MMA, hablen con el perro, metan gente del casino, que hay chicos que son muy buenos ahí y están más locos que yo y les gusta cagarse a piñas y tienen la misma personalidad de que les gusta hablar y les gusta el show. Entonces, nada, está bueno que se metan por el camino de los deportes de combate. Muchas gracias a ustedes, chicos.
0: Abrazo grande, Pablo.
3: Un gusto.
0: Así pasaba Pablo Iglesias, ¿sí? Un nuevo deporte. ¿Qué deporte, sí, aparte, que sí, pasa sí. En bar que llegó? Llegó finalmente el MMA o las MMA, como le quieran
2: claro.
0: Decir.
2: Sí, sí. Las artes marciales mixtas. Sí. Sí. La primera vez que lo veo yo igual a Pablo. Siempre lo había entrevistado por
0: contacto.
2: Sí, o por llamadas. Sí,
0: mira
2: sí.
0: Qué bien. Nos dejó el pie, es verdad lo que dice, sí. Porque hablamos mucho de él afuera, hablamos de los exponentes del campeonato mundial, pero acá también hay.
1: Sí, sí.
0: Actividad, así que tenemos la excusa.
1: Y me quedó que está loco, ¿no? Para hacer ese deporte hay que estar loco. Así que está loco.
0: Está chiflado. Por supuesto, la premisa, lo recordamos, somos gente grande, somos padres nosotros, por ejemplo. La violencia nunca es buena. Siempre adentro, ¿no?
1: De un ring. Claro, sí, claro. Si van a practicar algo así, dentro de un ring.
0: ¿Cómo tiene que ser? Gimnasio,
1: entrenar, claro.
0: Te saca las ganas.
1: Te saca las ganas ahí, dentro del ring.
0: Sí, no, nunca fuera, porque lo dijo él recién y es profesional.
1: Es un peligro.
0: Nunca sabes qué va a pasar del otro lado por bajarse a alguien con un palo, una botella. Evitemos una desgracia, muchachos.
1: Tal cual. Siempre totalmente. Con reglas, siempre dentro del... Como mencionó Juan, un párense de mano, ¿no?
0: Que
1: te querés, claro, te querés sacar las ganas con alguien, listo. Entrar al ring y listo.
0: Escúchame, ¿cerramos el bloque?
1: Vamos nomás.
0: Dale, ya volvemos.
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0: la parte final de VAR, ¿sí? Después de la tanda. La verdad, no sé ustedes, pero yo, como digo siempre, hemos tenido un programón. Sí. Por lo menos desde lo personal lo he disfrutado mucho. No sé ustedes cómo lo sintieron, cómo lo llevaron.
1: Notones, como siempre. Creo que no... Es difícil medir la vara hoy. ¿Qué notas son las tope de gama?
0: Decíamos hoy en el comienzo del programa que se nos ocurría como esto, como de interactuar con la gente en el sentido de que aquel que nos esté mirando que nos cuente cuál nota fue la que más le gustó. Viste que esto despierta a veces. Sí, sí, a mí sí. Me gustó más la del Tutti, la nota hablando del fútbol, me gustó más la del downhill, por decirte. Entonces son diferentes cuestiones que van surgiendo.
1: Escuché,
0: ¿no?
1: La nota de downhill el otro día.
0: ¿Te gustó?
1: Sí, sí, sí.
0: ¿Te
1: sí,
0: ves
1: sí.
0: haciendo downhill?
1: Ah, ya intenté en algún momento y sabés cómo terminé.
2: ¿Intentaste?
1: Sí, sí, sí.
2: Ajá. Ya que ¿cómo fue eso? A ver, dale,
1: malo.
0: Pero escuchame una cosa.
2: ¿Pero qué? ¿Terminaste en el piso? Pero...
0: No, me lo imagino arriba de una museta o de una playera.
2: ¿Sí? ¿En una playera?
0: Claro,
2: de... claro, ahí está. Claro.
0: Eso me imagino.
2: Bien extremo, bien al pico del extremo. Chuele, sí, sí, claro. Sí, sí, sí.
0: No te imagino con las medidas de seguridad que corresponden.
1: No, jamás.
0: Pero es un deporte tremendo, ¿eh?
1: Sí, sí. Hubo un tiempo que lo seguía mucho por YouTube. Seguía un youtuber de Chile que hacía mucho downhill y la verdad estaba muy bueno.
0: Hablamos de eso. Hablamos de eso con Agustín, sí. De estas competencias. No me puedo acordar, tiró un nombre puntual de la competencia.
2: Sí, era urbano, pero tenía un nombre puntual.
0: Sí.
1: ¿Viste la de Red Bull?
2: Claro, viste que pasan entre las casas. Sí,
0: sí, pasa de Santiago, una cosa
2: así. Claro, tienen saltos más largos también.
1: Sí, sí, sí, sí, sí.
2: Bastante interesante el deporte.
0: Sí, y la verdad que, bueno, volviendo a esto que decía recién, las notas de hoy, realmente espectacular. Me gustó la diferencia entre todas, ¿no? Pasamos del agua al fútbol,
2: sí.
0: Deporte recontra conocido popular. En el agua, puntualmente, hago el asterisco con una nadadora en condición de con síndrome de Down, que para nada esto es un imposibilitante de absolutamente nada. Lo vieron, la escucharon, el don, la facilidad que tiene para justamente meterse dentro del agua. Y además me encantaban las frases de Amparo porque directa, concisa, cortita.
1: Precisa.
0: Precisa, esa es la palabra, gracias. Porque me meto al agua, me hablo positivo y le doy para adelante, dijo claro. En un momento. ¿Te acordás de la
2: sí,
0: charla?
2: Sí, sí, sí, sí.
0: Así que muy, muy, pero muy interesante el programa de hoy. Además de esto, también tuvimos MMA. Tremendo eso,
1: claro,
0: ¿eh? Sí. Ahí sí que hay que animarse.
1: Yo ahí no.
0: ¿Ahí no? Vos le haces la nota nada más.
1: Sí, yo le hago la nota nada más.
2: Yo tampoco. El boxeo sí hice 2 años,
1: sí,
2: pero hasta boxeo quedo y ahí ya está.
0: ¿Sabés que estoy en la misma que vos?
2: Sí, iba a decir, lo otro es...
0: Me subo complicado. Arriba del ring, me pongo...
2: Sí, los guantes, sí. Cabezales.
0: Sin casco, cabezales.
2: No, tal cual.
0: Ni loco. Con el cabezal me como los bifes que me tenga.
2: Sí, sí, profesional
0: ahora,
2: no.
0: Ahora, como estos muchachos que vuelan patada,
2: no,
0: piña,
2: rodilla,
0: tomas.
2: Codo, todo.
1: No. Estuve una vez, fui a hacer una nota para el diario, no me voy a acordar el lugar ahora, el gimnasio, pero fui a hacerle una nota a un muchacho, a Ruchi, que es campeón de MMA, campeón de boxeo. Fui al gimnasio, al dojo, a ver cómo entrenaban. Una locura.
0: No, es tremendo.
1: Una locura con María Isabel, la fotógrafa en ese momento de la mañana, uh-huh. Que me acompañó. En un momento decía, chicos, pueden parar de golpearse y abrazarse y hacerse llaves. Dice, están calentando. Decían,
2: no,
1: sí, hacer claro. Calentamiento. Digo, yo me voy a mi casa.
0: Pasan el boxeo, pero me imagino que ahora también el sonido de los golpes.
1: Sí, sí, sí.
0: La potencia. Sí. El impacto es realmente fuertísimo, ¿no? Estamos haciendo referencia, en este caso, a Pablo Iglesias, este luchador neuquino.
1: Sí.
0: Que,
1: jovencito.
0: Sí, además de joven, pero la proyección que tiene y increíble.
2: No, la trayectoria. Jovencito y la trayectoria que ya tiene, sí.
1: No, realmente, y siempre con el sueño de la UFC. Eso
0: iba a decir.
1: Bien plantado en eso.
0: Eso iba a decir. Repasando un poco, hoy estoy un poquito más alejado del UFC, del MMA, pero en un momento me acuerdo que estaba muy prendido con Santiago Ponzinibbio, ¿no? Que
1: sí.
0: Fue uno de los precursores argentinos. La verdad que, nada, la oferta variadísima, chicos. No sé cómo lo vieron ustedes.
1: Sí, sí, totalmente.
2: Programón.
1: Esto se lo tiré a Matías Caruso también en Siempre al 10, en alguna nota que tuvimos de boxeo. ¿Cómo están ustedes para un párense de mano, pero local?
2: ¿Y contra
1: quién iría?
0: Me agarró frío.
2: Me gusta.
0: ¿Contra qué periodista es usted, qué colega?
1: Sí.
2: Yo tengo un par, pero no lo voy a decir a nadie.
0: Yo tengo el mío, esto puede traer cola, pero tengo el mío.
2: Sí, yo ya sé quién es el de Lucho.
0: Tengo dos.
2: Ya sé quién es el de Lucho.
0: No. Dale, tira.
2: No voy a decir a nadie, no.
0: Tengo dos.
2: Puede ser una persona que tiene edad, tiene bastante edad. Es más grande.
0: Depende, es de acá del canal.
2: Ah, no, ah, no, yo decía de otro lado.
0: Pero porque me llevo bien, entonces quiero...
2: Ah, está bien.
1: No es pegarle a la gente del mismo medio.
2: Claro.
1: Yo no, estoy medio complicado igual. No, no, me pego solo.
0: Yo estoy en buenos términos porque les tengo fe para Real Rank. Y con los dos colegas acá, con Agustín Bulfón, me subo. Agus debe pegar durísimo.
1: Peleón.
0: De pegar durísimo.
1: Jugar handball, yo ni a
2: palo. No, yo tampoco, bueno, yo no me meto ahí.
0: Por eso te digo, con Agustín Bulfón. Y el otro que me genera mucha curiosidad es Mario Favore.
2: También, arquero de handball.
0: Arquero de
2: handball.
0: Dos locos de eso.
1: En su momento, Mati Caruso lo desafió a Luciano García Tauro.
0: Upa. Bueno.
2: Con Lulo estoy, me llevo muy bien con Lulo. Y con Lulo estoy.
1: Yo también estoy para un
2: mano a mano.
0: Escuchame una cosa, que esto queda todo grabado. Queda todo colgado.
2: Yo
0: así
2: se lo mando a Lulo, le voy a decir.
1: No, Lulo está entrenando con un campeón nacional, así que...
0: Ah, listo, mirá, estás al horno.
2: Ah, no estoy al horno. Entonces no estoy.
1: Sí, sí.
0: Te van a cagar ahí.
2: Sí, sí.
0: Así me de cortita. La cara de... ¿Alguno quiere tirar algo más? Estamos en el cierre ya.
1: No, ya no. Ya nos vamos, ¿no?
0: Nada
1: no
0: más, fuimos. Está todo dicho. Fin de semana largo, por
2: sí,
0: delante.
2: Sí, fin de semana largo. Lindo fin de semana.
0: Sí.
2: Mucho deporte, estuvimos hablando.
1: ¿Va a la cancha? No.
2: Final, sí, estoy en tratativa, seguramente voy a ir a la cancha.
0: ¿Va a ir a ver a Cipolletti?
2: Sí, sí, sí, estoy en esa. Juega Cipolletti, final del torneo nacional.
0: ¿Sabes por qué? Este gasta porque
2: sí,
0: está solo, está libre,
2: claro, ¿no? Y aparte porque
0: está sobrado.
2: Estamos charlando fuera de aire.
0: Lo prendemos fuego,
2: sí,
0: al aire.
2: Sí, sí, lo puedo prender fuego.
0: ¿Hay que hablar con ella o...?
1: ¿Con quién?
0: Corre la mirada.
2: Está despechado, por eso.
1: No.
0: Si la vamos a dejar pasar.
2: Listo, listo.
0: Lo vamos a perdonar. Sí,
1: una persona, un alma libre.
0: Un caballo salvaje. Un pony.
1: Sí.
0: El pony de Pomona.
1: De las montañas.
2: El pony de Pomona. No.
0: Vamos a dejarlo.
2: No.
1: Que eso queda, ¿no?
2: No, para. No.
0: Vamos a dejarlo ahí.
2: Lo voy a hacer viral esto. Voy a hacer el recorte
0: del cierre
2: y lo voy a hacer viral. El pony de Pomona.
1: No, es un montón.
0: No, basta. Por favor, les pido. Como decían los chicos recién, un montón
2: cordura
0: de deporte por el transcurso del fin de semana.
2: Sí, sí, Fórmula 1 tenemos, sí, sí.
0: Gran premio de Canadá.
3: Sí, fútbol regional con Cipolletti haciendo de local. Fútbol a nivel nacional también. Y esto se desmadra, así que voy a ir cerrando yo el
2: cerremos porque
3: el barco.
1: Está bien, porque se está cobrando todo.
0: Sí, sí. Sí. Las pocas veces que te vemos te tiene que sacudir.
2: Claro, y sí.
0: Hay que bancarla. Bueno, gente, ahora sí estamos sobre el cierre. El agradecimiento, como siempre, no solo al equipo, a Santi Po, que tengo a mi lado, a Juan Andrés, que también está acá dentro del estudio, sino a todo el equipo que labura para que salga de la mejor manera este streaming, que humildemente le ponemos todas las ganas. Agradecemos a Yael, a Dani Polanco, a José, que está del otro lado del vídeo, a toda la banda, a Facu Rojas,
2: sí, sí,
0: es verdad, no me olvido,
2: sí, sí, sí.
0: Todo un equipazo que labura, Paula, que también siempre nos da una mano.
1: ¿Se pagó la picada?
0: No,
2: todavía no,
0: Se sigue escapando.
1: Vi que me tiró el fardo a mí, no sé por qué.
0: ¿Qué manera de quemar gente en este cierre?
2: No, tremendo.
1: Vi el otro día que no pude venir, estaba enfermo.
0: Sí.
1: Tirado en el sillón. En las últimas vi que me tiró el fardo a mí de la picada.
0: Sí, se marcó rápido. No, igual no usted deje de tomar frío afuera, a deshora. Salga a tirar la basura vestido.
1: No, estoy saliendo en buen horario. Pasa que yo salgo tarde de trabajar también.
2: No se acueste tarde.
1: Entro muy temprano a trabajar con todo el frío, chupo todo el frío de la mañana.
0: Claro, está ahí. Sale con la cabeza mojada.
1: Claro.
2: No pase de largo, Juan.
1: Hay que salir con la cabeza seca.
0: Siempre,
1: buen consejo.
0: Siempre un gorrito, secarse bien con el toallón. Y cerramos acá.
2: Cerramos acá
0: porque se vienen las dos ruedas a la banquina. Gente, gracias por estar ahí del otro lado como siempre. Y nos vemos la semana que viene. Que tengan buen fin de semana. Chau.

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1: Su servidor quien le habla, Dr. Javier Palacios Elorio, de la Congregación Gozo y Paz en Tehuacán, Puebla, México. Visite el canal de YouTube Shalom 132. Permítame contarle una historia. Después de la muerte del rey Salomón, Israel se dividió en dos, Reino del Norte, Reino del Sur. Las 10 tribus de Israel fueron esparcidas entre las naciones y está profetizado que al final de los tiempos, los descendientes de las 10 tribus perdidas de Israel regresarán a Yahweh a adorarle como Él se merece. Le deseo lo mejor. Shalom.
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1: Arranca el ranking Top 20. Una vez por semana te traemos los 20 grandes éxitos que suenan por este lado del planeta, actualizando lista cada 7 días. Soy Ulises. Iniciamos tu countdown.
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1: Esta semana en el puesto número 20, un ingreso para Conociendo Rusia y películas de acción. Tremendo ingreso en las 20 mejores. Bienvenidos.
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1: Puesto número 19.
2: En el puesto 19, otro ingreso. Llega Coti para presentar su Octubre.
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0: Puesto número 18.
1: Shakira, puesto 18, se mantiene igual que hace 7 días atrás con esta versión en vivo para Spotify, el aniversario de Hip Don't Lie, junto a

0: Puesto número 15.
1: Latina Forever en el puesto número 15 desciende 9 casilleros esta semana, el mayor descenso en lo que va hasta ahora de la lista. Karol G.

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2: Este es otro ingreso. Puesto 14 para Maluma y Kenny García haciendo 1+1.
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1: Puesto número 13.
2: ¿Querías más ingresos? Taylor Swift ingresa en la lista con Nopalite.

0: Puesto número 10.
1: Abriendo el top 10, Aitana y Superestrella, puesto número 10, asciende una posición.
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0: puesto número 9.
1: Rose, Abel Pintos, esperando por ti en el puesto número 9. Esta semana desciende un lugar.

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0: Puesto número 7.
1: María Becerra, Jay Wheeler y Ex Ross, Romántica, puesto 7 de 7-2.
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0: Puesto número 6.
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2: 3 semanas en el puesto número 1. De repente, cae 5 casilleros. Puesto 6 para Tini haciendo 36 vidas.
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0: 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Puesto número 5.
1: Abrimos el Top 5 mayor ascenso de la lista. 9 lugares para J Balvin y Bizarrap en esta Music Session. 66, 62, 66. Ok, puesto número 5.

0: puesto número 4.
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2: Cambiaré, Fade, Luis Fonsi, puesto 4, otro ascenso, 3 lugares arriba.
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2: y un lugar en el podio. Ah, no, casi un lugar en el podio.
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0: Puesto número 3.
1: Esto llega al podio. Puesto 3, Bruno Mars, I Just Might. Avanza escala 3. 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

0: Puesto número 2.
1: Capo Ryan Castro, Gangsta. Un lugar avanzando del 3 al 2. Ryan Castro, Capo y Gangsta para la villa.

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1: Este es el Top 20 semanal. Repaso de las 20 mejores posiciones, las más escuchadas por este lado de El Planeta. Soy Ulises. Prepárate porque en el puesto número 1 hay una nueva canción.
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1: Uno de la semana para Juanes. Hagamos que. Chau, hasta la próxima semana.
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1: Traigo el mensaje de aquellos que forjaron nuestro campo. Somos hoy su canto de vivencias y tradiciones. Nos dejaron sus canciones de aires comarcanos. Caminemos de la mano, unidos, seamos portadores. Nuestros abuelos pobladores pisaron la dura meseta, desierto profundo del poeta, la conquista humanidad de nuestra gaucha identidad. La Argentina nos necesita. El maruchito es lucecita, el comahue vigila el camino y la santa bendición de Ceferino para una nueva cita. Cayendo la noche en el paisaje valletano, con el mate en la mano en un fogón de amigos, sueños y testigos de leyendas y cantos, hoy mi voz levanto, llegando a cada suelo y rincón, folclore del corazón. Hacen de nuestro encuentro el más criollo momento, reafirmando nuestra cultura. De la tierra su dulzura es nuestra patria la dueña, de nuestro sentir rionegrino. Vamos franqueando huellas sureñas.

0: Buenos días a todos, bienvenidos a Huellas Sureñas, un programa más donde vamos a hablar un poquito de tradiciones, de cultura, de todo lo que tiene que ver con nuestro folclore, con todo lo que tiene que ver con la patria en estos días tan, tan especiales para los argentinos. ¿Querés comunicarte con nosotros? 299-511-2144, obviamente en la sintonía de LU19 y AM690, disfrutando la mañana con buena música, con la música de nuestra tierra. Vamos a tener invitados, te los voy a ir contando a medida que vaya avanzando el programa. Vamos a hablar de todo aquello que tiene que ver con el 25 de mayo de 1810 y con el 25 de mayo de este año, porque hay muchísimos festejos en la ciudad y la oportunidad de disfrutar de cada uno de ustedes. Le ponemos buena música a la mañana y te hacemos compañía. Esto es Huellas Sureñas.
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Continuamos en Huellas Sureñas haciéndote compañía. Bueno, hay un símbolo que realmente es sumamente importante, que es la escarapela. Cada 18 de mayo en nuestra Argentina se conmemora el Día de la Escarapela, uno de los símbolos patrios más queridos y representativos de nuestra identidad nacional. La escarapela celeste y blanca, creada por Manuel Belgrano en 1812 durante la campaña al Paraguay, fue adoptada oficialmente por el triunvirato para distinguir a las tropas patriotas. Desde entonces se convirtió en el emblema de unidad, orgullo y pertenencia. El 13 de febrero de 1812, Belgrano pidió al triunvirato que se estableciera una escarapela nacional. El 18 de febrero de 1812 se oficializó su uso con los colores celeste y blanco. Durante esta jornada, escuelas, hogares, espacios públicos se llenan de escarapelas, niños, docentes y familias participan de actos, canciones, talleres y desfiles, reafirmando el amor por los símbolos que nos unen como nación. La fecha propuesta en 1935 por el Consejo Nacional de Educación y oficializada en 1941 como parte de las celebraciones patrias de mayo. La escarapela es memoria, historia y símbolo de nuestra lucha por la libertad. Ahora volvió a tomar muchísima fuerza. De hecho, muchos emprendedores de la localidad han hecho escarapelas preciosas. Las pueden adquirir ahí en la Feria de los Chicos de los Emprendedores, que van a estar en Plaza San Martín. Hay una de las emprendedoras, Sonia Kobelinski, que tiene Onda Country, tiene unas escarapelas maravillosas. No te pierdas la oportunidad de lucir en tu pecho estos colores. Ahora llega el Mundial y ya arrancaron, vimos varias banderas, varias propuestas. Bueno, sumate, adelántate un poquito, ponle la hora el 25 de mayo ahí afuera, en casa, en la puerta, en la reja, no sé. Ponele color a nuestra ciudad celeste y blanco para recordar a aquellos que se la recontrajugaron, ¿no? Que se establecieron en ese lugar, el cabildo, que para muchos era todo y para otros era simplemente un lugar de opresión, porque simbolizaba todo lo que España estaba ejerciendo sobre nuestra nación. Te vamos a ir contando a medida que corra la mañana cómo se vestían, qué hacían, si el pericón ya se bailaba, no se bailaba. Este Belgrano, ¿no? Seguramente tenés tu prócer preferido también. El mío, obvio, es Belgrano, un genio total. Nunca tuvo miedo a nada, siempre estuvo ahí al frente, luchando por cada uno de los derechos de esta patria naciente. 2995-1121-44, ya está Rayum para sumarse a Huellas Sureñas. Viene la agrupación Manantial también para contarnos un poco, Carlos y Gabriel, de lo que tiene que ver con vestuario de la época. Ahora llega el momento de bailar el pericón y todos arrancamos, bueno, ¿qué tipo de ropa tenés para bailarlo? Bueno, ellos nos van a estar desasnando un poquito para ver cuál va a ser la vestimenta que vamos a elegir. Y también viene María Inés Epulef, que ya va a adentrarse un poquito más en los festejos del 25 de mayo en la ciudad. Va a haber acto protocolar, va a haber un gran pericón con muchas agrupaciones folclóricas de la ciudad y de ciudades aledañas también que se suman a esta propuesta. Música en vivo, va a estar Rayún cantando, va a estar también Juncos ahí acompañándonos, Samantha, con su música, con su guitarra increíble. Así que todo eso vamos a compartir el 25 de mayo en nuestra ciudad. Bailamos un ratito, 2995-1121-44.

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0: Y continuamos con Huellas Sureñas, ya con nuestros invitados en los estudios de la radio. Está Carlos Troncoso y Gabriel Morales, son los encargados de la agrupación Manantial. Esta agrupación que está en la ciudad de Fernández Oro, que se caracteriza justamente sobre todo por no solo la presentación impecable de sus danzas, sino también por el vestuario. Cosa que ha causado muchísima admiración también en el aniversario de la ciudad, con un desfile épico donde presentaron prendas de diferentes épocas de nuestra Argentina. Bienvenidos, chicos, a la radio.
1: Buenos días, Leo. ¿Cómo
2: ¿Qué estás? Tal? Muy buenos días. ¿Qué tal? Muy buenos días, audiencia. Gracias por la invitación. Y en vísperas de este 25 de mayo, donde es tan cercano a todo lo que tiene que ver con nuestras tradiciones, nuestro acervo folclórico nacional y nuestra costumbre y todo lo que conlleva a las fiestas patrias. Para nosotros, una alegría estar acompañándote en este programa.
0: Gracias, chicos. Bueno, aparte, gracias por venir, porque el programa es muy temprano. Eso significa sí. Un problema bastante importante.
1: Todo un sacrificio.
0: Todo un sacrificio, sí, real, sí, real. Sí, bueno, hoy hablábamos un poquito, ¿no?, que se acerca justamente esta fecha tan importante, y arranca el tema de hay que bailar el pericón, hay que sumarse a esta gran propuesta, ¿qué me pongo, no? ¿Cómo preparo el vestuario? ¿Qué cosas tengo que tener en cuenta? Porque, sin herir susceptibilidades, hay muchas personas que arman talleres folclóricos, porque, bueno, son grandes bailarines, saben muchísimo de danza, de coreografía, pero por ahí no tanto de vestuario y de épocas, que comienzan a mezclar, ¿no? Lo del sur con el norte, diferentes épocas. Entonces, de repente, cuando vos presenciás el pericón, vos decís, ¡ay, ya!
1: Hace un poquito de ruido.
0: Hace un poquito de ruido, sí, la verdad que sí.
2: Yo diría que poquito no, hace mucho
0: hace
2: ruido.
0: Hace mucho ruido.
2: Si hablamos de pericón, hablamos de historia. Si hablamos de pericón, hablamos de danza viva. Y si hablamos de pericón, el pericón nos viene acompañando desde hace muchísimos, muchísimos años. Creo que desde el 1700 y pico que ya tenemos pericón, que deriva de un tipo de danza que se llama cuadrillas. Entonces, de ahí deriva nuestro pericón.
1: Famoso cielito,
0: claro.
1: En una cuadrilla europea, y de ahí se deriva el pericón. Entonces estamos hablando de cerca del 1700, ni siquiera existía lo que es Argentina, lo que existía era todo el virreinato.
0: Claro,
1: por eso está todo muy mezclado, por eso hay muchas dudas con respecto a todo eso. Y con respecto a la ropa, como vos decís, hay que ver en qué contexto lo planteás a ese pericón.
0: Bien, bien. Nuestro, o sea, que si podemos hablar de una época tan lejana como el 1700, también tenemos por ahí esto que después se fue arraigando y cada uno lo fue tomando con su impronta, pero tampoco podemos poner cualquier vestuario, o sea,
2: eso,
0: más allá
2: eso,
0: de
2: esa es la idea.
0: La lejanía.
1: Claro, no se puede mezclar todo. Ese es el tema. Tiene sus épocas, tiene sus formas de bailarlo. No se bailó siempre de la misma manera. No tiene las mismas figuras, no tienen la misma extensión. Hay un montón de cosas que, de acuerdo a cómo hagas el pericón, es cómo te tendrías que vestir.
2: Y la magia que tiene el pericón es cuando la gente comenzó a bailar pericón, pasó por distintas épocas y distintos tractos sociales. Eso hace que cada región, cada clase social le haya puesto su impronta y llega a nuestros días con toda una magia, toda una serie de figuras que hacen el pericón que tenemos hoy.
0: ¿Era más largo? ¿Tenía más figuras?
1: En realidad es como que es base del cielito y es se le llamó la danza de cuatro. O sea, bailaba con cuatro personas y tenía cuatro figuras nada más.
0: No.
1: Tenía nada más.
2: Nada más.
0: Nada, ¿cuántas fuerte. Tiene? Tiene como 16. Más
1: ay, eso, esa fue o la más. Transformación sí. en el tiempo. Eso fue la transformación en el tiempo. Tenía solamente un paseíto, que conocemos como paseíto del campo, que en ese momento tenía otro nombre. Tenemos el cielito, específicamente, que es el simple balanceo que nosotros vemos con las castañetas en alto. La cadena y el espejito.
2: Esas eran las figuras.
0: Esas eran las figuras principales del Pericón Nacional.
2: Y únicas figuras.
1: Pericón antiguo.
2: Pericón antiguo que se llama.
0: Nacionales, y ese no lo bailaría en las clases.
1: Nacional es todo un tema muy particular. Claro. Que vamos a ir hablando.
0: Después, ¿por qué nacional? ¿Por qué alguien sí. lo toma como nacional?
2: Eso vamos a llegar ahora después. Se habla de que Sarmiento ya hablaba de Pericón.
0: Sí, ya se me
2: hay bibliografías años. Donde Rosas dirigió un pericón como bastonero. O sea, nuestro pericón está presente desde que existimos como país.
1: Por eso se lo considera para el 9 de julio, 25 de mayo, como una danza que tiene que estar presente.
2: Tiene que estar presente
0: claro, que es
2: siempre.
0: Es necesaria, ¿no? Es necesaria. Estábamos hablando de cuadrillas y después hablamos de cuarteto.
1: Claro, nació como cielito. Que
0: claro, es, en cuadrillas.
1: En cuadrillas. Cuadrilla se le llama por una cuestión claro, de que es conjunto.
0: Por la forma también en la que...
1: En la que se baila.
0: Sí.
1: Después fue incorporándose, justamente como viene de las cuadrillas, eran salones. Era de la alta alcurnia la danza, porque son danzas europeas. Baja a lo que es la campaña, que se le llama al pueblo, al común de la gente, y ahí empieza a transformarse. Ahí empiezan a agregarse ciertas figuras, empieza a modificarse la música y empieza a tener esa evolución hasta llegar a lo que es hoy día en Pericón.
2: Más en la campaña o en el campo, se empezó a bailar un Pericón mucho más desestructurado, mucho más libre, mucho más alegre, mucho más fiesta. En los salones, era muy el tipo formal, de baile claro. que se hace en los salones siempre es muy señorial, muy señorial, muy elegante, muy con mucha clase.
1: Mucha
2: eso
1: estructura.
2: No les permite claro. bailar libremente. A la gente de la campaña, a la gente del campo, les permite bailar libremente y sentirlo desde más profundo el baile, la danza y todo lo que conlleva al pericón.
0: Esto arranca ya como sociabilizándolo, ¿no? A través de la campaña, llevándolo a esos lugares que por ahí no hubiese llegado de otra manera, ¿no?
2: Lleva al pericón.
0: Esto arranca ya como sociabilizándolo, ¿no? A través de la campaña, llevándolo a esos lugares.

0: Entonces, que llegara al campo no es algo que no fuera común. Así que empieza a desarrollarse más en la campaña, no digamos campo, en la campaña, y después vuelve a los salones. En el 1810 y todo eso, ya se empieza a bailar de nuevo en los salones con la incorporación de otras figuras. Cuando hablamos del cielito recién, de cuatro figuras y todo, estamos hablando de cuando recién nace, ya por el mediados del siglo XVIII, 1750, 1760. Cuando llega a los salones en el 1810,
1: Claro, ya
0: 2 y todo eso,
1: totalmente modificado.
0: ya viene ya modificado. Viene modificado, ya tiene otras figuras, que sigue siendo pericón antiguo.
1: Bien, esto ya tenía incorporación de pañuelo, se incorpora después.
0: El pañuelo. Ah, el
1: Ay,
0: pañuelo.
1: ay, el
0: Ese es todo
1: pañuelo.
0: un tema. Y ahí
1: Pañuelo es
0: viene
1: todo
0: el
1: un
0: hecho del
1: tema.
0: nacional que decíamos recién.
1: Todo un tema.
0: Llamar el pericón nacional.
1: Al pericón le pasó más o menos lo mismo que a la ranchera. La ranchera ingresa a nuestro país como mazurca. La mazurca llega al campo. En el campo, por los ranchos, se convierte en ranchera y vuelve a la ciudad como ranchera. El pericón le pasó exactamente lo mismo. Pasó por toda esa Transformación,
0: transición,
1: claro.
0: esa transformación, y ahora todo el país baila ranchera, todo el país baila pericón.
1: Allá por los fines del 19 recién apareció el pañuelo. Eso fue una transformación que fue gracias a los hermanos Podestá. Los hermanos Podestá hicieron una obra que se llamaba Juan Moreira. Oh.
0: Famosa Juan Moreira. Dentro de esa obra que realizan, tenían un gato. Había una fiesta criolla y tenían un gato. Una persona del Uruguay le aconseja a los hermanos Podestá de que en vez de poner el gato, que pongan un pericón. Porque convengamos que estamos hablando de Uruguay, desde donde viene, era virreinato, no estaba Uruguay y Argentina. Desde allá viene, entonces se conocía el pericón. Le proponen hacer un pericón a los hermanos Podestá en vez del gato por ser más llamativo. Es una obra circense. Entonces, al espectáculo, al show, se agregan más figuras, que es lo que hablábamos recién. Empieza a crecer más. Y otro uruguayo había visto bailar el pericón dentro de Uruguay con pañuelos.
1: Ah, mirá la influencia, totalmente
0: Sí.
1: diferente a lo que habíamos
0: La
1: pensado.
0: bandera uruguaya tiene colores celestes y blancos. De ahí viene nuestro pabellón. Por eso hablar de pericón nacional
1: Claro, sin
0: es
1: conocer, claro, un poquito, es como...
0: como tomarlo con pinza, porque en realidad no es nuestro. Se hace nacional porque los Podestá se encargaron de repartirlo por todo el país. Entonces se veía en todo el país, entonces por eso era nacional. De hecho, recién en el 2007 se declara por ley como danza nacional.
1: Ah, hace muy poquito.
0: Hace muy poquito, porque en realidad no es, el pabellón no es nuestro, por decirlo de alguna manera.
1: Claro.
0: Una influencia totalmente uruguaya. Y
1: Qué
0: ahí
1: difícil asumir.
0: es difícil
1: Qué
0: asumir
1: difícil asumirlo, chicos.
0: totalmente. Sí, es difícil asumirlo porque tenemos tan incorporado que el pericón nacional, el pericón nacional, el pericón nacional
1: Es nuestro.
0: es
1: Claro, porque a uno
0: nuestro.
1: cuando presenta siempre es el pericón nacional y
0: Pero
1: la importancia de ser bastonero y
0: eso es lo
1: armarse.
0: bueno, eso es lo bueno, tener sentido de pertenencia de este pericón que nos pertenece, no importa de dónde venga, lo hicimos propio,
1: Claro.
0: lo hicimos nuestro, y por eso se disfruta tanto en cada fecha patria. Y como decía Gabriel, los colores celestes y blancos se incorporan a nuestro pericón. Y uno lo toma como el pabellón nacional. Y coincide todo.
1: Sí, ni
0: Y eso es
1: hablar.
0: bueno. Eso es bueno.
1: Porque en realidad, o sea, yo no creo que haya alguien que no haya bailado el pericón en la escuela. Fiesta
0: Es.
1: patria, lo primero que bailabas, o sea, era el pericón, cuarto grado, ya tercer grado. Es más, a veces hasta en jardín de infantes alguna figura que otra se
0: Tal cual.
1: representa.
0: Sí. Eso es lo bueno. Eso es lo rico. Y eso es lo que tenemos que seguir preservando. Que una pata floja que tenemos todavía es el folclore de las escuelas, pero ya va a llegar, ya va a llegar. Y lo bueno es que maestras de grado,

0: incorporan ese tipo de baile, ese tipo de danza a los actos patrios. Entonces, de ahí empieza a surgir el nuevo semillero dentro de nuestro folclore. Y eso es lo rico y eso es lo que tenemos que seguir pregonando y difundiendo.
1: Hoy en día hay muchísima información, de hecho está al alcance de cualquiera, ¿no? Hasta con un celular hoy puedes
0: Sí.
1: googlear. El tema es buscar en páginas que realmente tengan seriedad,
0: Fidedignas.
1: claro, y veracidad sobre este tema, porque información hay un montón. Pero a veces en el querer hacer metemos mucho la pata. Y aquí es donde realmente por ahí podemos hacer un poquito de hincapié, ¿no? Porque todos queremos enseñar, todos queremos esto llegar al acto escolar o a un acto protocolar, porque también tenemos ciudades que han incorporado el pericón dentro del acto protocolar del 25 o del 9 de julio, y de repente nos encontramos con que, ay, no se parece al pericón, no tiene muchas cualidades que realmente no se asemejan a la danza. Y es ahí donde entramos como ahí en un poco de conflicto, ¿no? Emocional, decir, está buenísimo, pero por ahí
0: Se hace
1: también
0: agua.
1: sí, pero por ahí también estaría bueno asesorarse un poquito, hacer una investigación previa. Hay muchísimos profesores increíbles, tanto en la ciudad de Cipolletti como en la región, que siempre han tenido la buena voluntad de asesorar, de estar, ¿no? Yo creo que hay mucho para consultar. A veces esto de recurrir a la información rápida nos hace caer
0: En los errores.
1: en los
0: En los
1: errores.
0: errores.
1: Gracias.
0: En
1: Sí.
0: este momento lo que está muy en boga es la IA. Y si uno consulta a la IA, te da información totalmente distinta a lo que es el pericón que nosotros consultamos en bibliografía. Entonces no coincide mucho lo que dice la IA con la bibliografía. Por eso, repito lo que vos decías, consultar ya sea a gente, a distintas agrupaciones, que hay muchísimas, a bibliografías. Cuando digo bibliografía, es bibliografía de libros.
1: Claro, sí.
0: Ahí está la información bastante fidedigna de lo que se pretende del pericón.
1: Bien, si nosotros tuviéramos que interpretar en este momento un pericón nacional con la vestimenta, ¿cuál sería la recomendación? ¿Elegir una época?
0: Si vos vas a hacer ahora el pericón que hoy en día se ve, con las figuras que se ven, con la música que se ve y todo, es lo que se considera la ropa moderna, porque siempre se habla de norte y sur la ropa, y no, es ropa antigua y ropa moderna, porque la ropa que vos hoy en día usás estando en el sur se usa en el norte, entonces no podemos hablar de ropa norte y
1: Ah, ya
0: ropa
1: no podemos
0: sur.
1: hacer esa diferenciación.
0: Claro, es ropa del norte, es ropa moderna y ropa antigua. Se debería de bailar con ropa más moderna. Polleras largas, puede tener vuelo, alguna camisa, en el caso de la mujer, ¿no? Alpargata. Eso sería a lo que es hoy el pericón que se presenta por la cantidad de figuras que tiene y la musicalización que tiene. Y en el hombre, bombachas angostas, alpargatas, camisa, un chaleco, chambergo, un saco puede ser.
1: Sí,
0: Algo.
1: bailamos hoy con ropa
0: Hoy,
1: moderna.
0: con ropa
1: Lo que
0: moderna. Nosotros pretendemos siempre es tratar de, si lo vamos a bailar de determinada época, que hombres y mujeres vayan vestidos de la determinada época y no mezclar clases sociales. Este país siempre fue clasista y muy
1: separatistas,
0: separatista.
1: ricos, los pobres, pobres.
0: Siempre.
1: No bailaban
0: Siempre,
1: juntos. El señor de la
0: siempre.
1: estancia y el peón de
0: Y están
1: campo.
0: los empleados. En las pinturas se ven,
1: Sí,
0: en
1: ni
0: los
1: hablar.
0: dueños de estancia,
1: Brillando.
0: brillando y al fondo chiquitito, el peón de campo. Entonces, esa es la idea. Si lo vas a hacer de campo, que se vistan todos de campo, hombres y mujeres. Si te vas a vestir de dueños de estancia, que todos sean dueños de estancia. Porque si no, hay una mezcla social que no se acostumbra en nuestro país.
1: Claro.
0: La mezcla de bailes en las clases sociales no corresponde. O pobres o ricos. 1850, 1900, pero
2: todas de la misma época. Bien. O sea, uno no puede bailar de 1900 y de 1850. Perdón, lo puede bailar, pero no correspondería.
1: Claro. Si yo quiero un pericón de salón de 1810...
0: Y hay que cambiar, por ejemplo, no tantas figuras. O sea, es otro el pericón que hay que bailar.
1: Bien.
0: O por sea, eso te dije.
1: Ya avanzamos, o sea, ni siquiera solo en la vestimenta. También estamos avanzando en todo lo que tiene que ver con la danza en sí.
0: Claro. Por eso te decía recién, si vamos a bailar un pericón, a lo que se baila hoy, la ropa correcta es esa.
1: Moderna.
0: Si la haces con otra ropa, es otro el pericón que tenés que bailar. Si vos vas a hacer un pericón representando el 1810 y no vas a poner el pabellón.
2: Porque no porque teníamos bandera en 1810.
0: Ni teníamos bandera.
1: Claro.
2: Es tan simple, es tan simple.
1: Claro, o sea, un detalle básico.
2: Claro, tal cual.
0: Y el pabellón se reincorporó recién a fines. En el 1900 se hizo la obra de Moreira, donde se presenta el pericón con pabellón. En 1900 y 1901. Ahí recién se presenta el pabellón nacional.
1: O sea, imposible que me vista de 1810 y arme y el pabellón.
0: Haciendo el pabellón. O sea, se hace por una cuestión de que todos tenemos incorporado que es el pericón nacional y que tiene que tener el pabellón porque es lo que nos identifica. Por eso digo que el pabellón, llamarlo nacional, es muy tomarlo con pinzas porque tiene muchos detalles que para ser nacional es difícil. Tiene muchos condimentos que no son meramente de nosotros, argentinos. Y lo podés representar con una ropa más antigua, pero está faltando, por decirlo de alguna manera, faltando a la verdad a lo que es ese pericón. Como ha nacido como una danza circense, porque se hacían en los circos, se hacía Juan Moreira, es de teatro de circo, también es que se toma de esa manera, de poder tener la licencia de bailarlo con una ropa del 1810 y haciendo el pabellón. A lo que es correcto, no es. Pero,
1: claro, pero
0: como es una danza de show circense, es que se maneja de esa manera.
2: Muchísimo. En lo que hablábamos también hoy de una bibliografía que hay donde Rosas dirige el pericón.
1: Igual el pericón que dirigió Rosas no lo creo, no lo veo como Moreira, no sé, me parece.
2: Yo, a eso voy. Yo no me imagino en la época de Rosas usando los símbolos patrios para bailar.
1: No.
2: Porque uno siempre tiene respeto por los símbolos patrios. Y el color celeste y blanco está incorporado a la bandera. Entonces, no lo veo yo como utilizar elementos de baile, como se utilizó en 1880, fines de siglo. Entonces, por eso es, de acuerdo a la época, es lo que uno tiene que ponerse.
0: Ponemos en estrictos, hay
2: muchas cositas.
0: Muchas fallas en el pericón.
1: Claro.
2: O sea, pero
1: uno le pone todo el alma y el corazón en esta danza que nos representa.
0: Es un sentimiento.
1: Pero claro, iba a decir eso, más que nada lo hemos transformado y nos hemos adueñado de esta danza, ¿no? Todos, creo que bailar es un privilegio bailar el pericón.
0: Y no hay quien no lo conozca.
1: Nada,
0: o porque lo bailó, o porque lo tocó en guitarra, o porque lo vio bailar, pero no hay quien no lo conozca al pericón.
1: Aparte lo escuchás y automáticamente arranca con el balanceo. Y la, como que no
2: y la magia que tiene bailar el pericón en las fechas patrias.
1: Sí.
2: Porque no es solamente que uno se prepara el 25 de mayo. Uno ya viene marcando pericón hace un mes y medio atrás, buscando ropa, mirando qué vamos a hacer, qué figura vamos a hacer, viene armando un pericón para el 25 de mayo, para el 9 de julio. Entonces, ese día se ve el fruto del trabajo de cada agrupación, se ve el disfrute de toda la gente, ya sea como espectador o como bailarín, disfrutando el pericón.
1: Chicos, vamos a seguir hablando porque es un tema sumamente importante también para brindar herramientas, ¿no? Para seguir brindando herramientas para todos aquellos que se prendan en la sintonía de la radio. Vamos a una pausa chiquitita, ya llegó Rayum, están con nosotros los chicos, se levantaron temprano, una cara de dormidos, mi vida, y le vamos a poner música esta mañana.
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0: Las 8 de la mañana, 2 minutos.
1: Regionales.
0: Van a habilitar mañana la salida directa de Neuquén hacia Chipoleti. La pavimentación del tramo final de la obra avanza contra reloj y va a permitir habilitar durante el fin de semana la circulación directa desde Neuquén hacia Chipoleti, eliminando el desvío por Aguado y Obrero Argentino. Los trabajos se van a completar antes de los 60 días previstos.
1: Economía.
0: Menos consumo. Cayeron las ventas en los supermercados y mayoristas durante el primer trimestre del año. Las ventas volvieron a mostrar señales de debilidad en marzo y cerraron el primer trimestre del año en terreno negativo. Aunque la facturación medida en pesos continuó creciendo por efecto de la inflación, el consumo en términos reales ha permanecido estancado y ha profundizado la diferencia con otros indicadores que el gobierno utiliza para sostener que la demanda privada atraviesa una recuperación.
1: Nacionales.
0: Argentina acordó con Estados Unidos la incorporación de drones y tecnología militar para vigilar el mar argentino. El convenio prevé la llegada de drones, nuevas aeronaves de patrullaje y sistemas de inteligencia para reforzar el control sobre la pesca ilegal y ampliar así la vigilancia en la zona económica exclusiva argentina.
1: Estos son los datos del tiempo.
0: 6 grados, 3 décimas la temperatura, la humedad del 62%, el cielo está nuboso, la máxima para hoy 17 grados. 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

0: Y seguimos en Huellas Sureñas 2995-11-2144. Hace rato estábamos hablando nada más y nada menos que de la historia del Pericón con Gabriel y Carlos de la agrupación Manantial, y ahora se suma el grupo Rayún y María Inés Epulef. Gracias, María Inés, por venir tan tempranito a la radio.
1: Buenos días.
0: Gracias, sí, gracias. La verdad que...
1: Gracias a ustedes por la invitación.
0: Se nos llenó la cocina de humo.
1: Sí, pero qué lindo compartir con la juventud, con ellos, que este grupo que viene hermoso.
2: Muchas
1: aparte,
2: gracias.
1: Fueron alumnos míos, viste, chiquititos del jardín.
0: Sí. Ah, mi amor, sí. Quedé con la profe, te encontraste. Bienvenido a Rayuna, a Huellas Sureñas.
3: Buenas.
0: Costó levantarse, mi amor.
3: No tanto.
1: O sea, no se acostaron.
0: Claro, me parece que es más fácil eso que se hayan levantado temprano. Bueno, ¿cómo andan? ¿Cómo les va? Ahí está mi chiquitín con la voz un poco complicada.
4: Es la época, la época.
3: El otro sin un brazo.
0: El otro con un brazo lastimado. Sí, me los trajeron, bueno, todos lesionados.
3: Nada más el grupo.
1: Es medio Rayún.
0: Es medio Rayún, tal cual. Bueno, van a tener el privilegio de acompañar los festejos patrios de la ciudad, ¿no? ¡Qué honor!
4: Sí, la verdad. Siempre un honor poder para estas fechas poder tocar ya. Ya hemos tocado en un Pericón, creo que fue el año pasado.
3: Sí.
4: Tocamos en el Pericón, estuvo bastante lindo. Y bueno, ahora nos toca volver a tocar y la verdad, estamos felices.
0: ¿Ya prepararon repertorio, más patrio, cambiaron algo? ¿Cómo vienen con ese tema?
4: Y vamos a seguir con la fiesta, que la gente baile.
0: Los que se prendan, ahí claro, peña full.
3: Total, que quiera bailar, que baile, que quiera escuchar, bienvenido sea, ¿no?
0: Tal cual, esa es la consigna. Bueno, María Inés, te toca nada más y nada menos que ser la bastonera de este Pericón en la ciudad.
1: Sí, es así, una vez más. Una vez más me toca y bueno, ya preparada. Y imaginándome la fiesta, porque es una gran fiesta, de eso se trata, todos juntos, y no solamente para Chipoletti, sino también para todos los alrededores, y es un 25 de mayo, nada más y nada menos, una fecha tan importante para nosotros, porque es una parte importante de nuestra historia que se va a cerrar años después y que nos da este sentido de libertad, ¿no? Entonces, bueno, con esa libertad también del día estamos trabajando para que el Pericón sea una gran fiesta de la ciudad. Eso.
0: Pero bueno, me imagino que vos traes a los tuyos.
1: Por supuesto, por supuesto. Vienen... o sea, las agrupaciones se van recreando, las agrupaciones van haciendo cada uno lo suyo, todos juntos, y bueno, yo ahí tratando de hacerlo mejor, la mejor versión, como se dice, de lo que sea y será el Pericón. Cantando las figuras, anticipando, tratando de que todo salga lindo, y la idea esta de ir por cada uno de los grupos, viendo cómo van ejecutando esas figuras.
0: No, lo vas a hacer desde el escenario, lo vas a hacer dentro de las agrupaciones que estén bailando.
1: Exactamente. No me siento cómoda desde arriba mirando el... Porque si hay alguien que tiene una dificultad, me gusta también ayudar ahí a los grupos. Es eso lo que he ido haciendo, que por ahí... Quizás no se ve porque cada uno está en lo suyo, cada uno está en su octeto o no, porque no todas las agrupaciones traen el octeto, las ocho parejas, algunas traen algunas más, algunas menos, la composición, pero lo importante es la ejecución. Entonces voy también haciendo eso de ayudando si hay alguna dificultad. Y no nos olvidemos que también hay grupos que con algunas no digamos discapacidad, pero sí ahí es un pericón de inclusión.
0: Claro, claro, por ahí alguna limitación.
1: Sí, exactamente. No todos son jovencitos, hay personas mayores, adultos mayores. No hay una consigna de decir para poder bailar ese día tienen que ser todos así para que todo salga perfecto. Sí, lo miro desde un dron y es todo una sola. No. Es un pericón para todos los grupos.
0: Es impresionante cómo se ha acercado a los adultos mayores a la danza, ¿no?
2: Sí, verdad.
0: Creo que es una experiencia.
2: Muy, muy bueno eso, no tener una franja etaria definida, que bailemos
1: todos
2: de todas las edades.
1: Exactamente.
2: Consulta, ¿cuántas figuras tendría el pericón este año? ¿Se han modificado con respecto a los otros años? ¿Se ha incorporado, se han sacado figuras?
1: El primer año de esta nueva etapa, la habíamos hecho con 33 figuras más tradicional, más, no sé si llamarlo tradicional, pero más antiguo, más a la manera antigua,
0: claro.
1: Que no quiere decir pericón antiguo, ojo, aclaremos.
2: Sí. Bien.
1: Una cosa es el pericón antiguo y otra cosa es con figuras, en todo caso, de otra época, de las escuelas de la ciudad. Ahora se hace con las mismas figuras del año pasado, que creo que son 25 figuras, 23 figuras las que se ejecutan. Se han sacado algunas que eran muy simbólicas para Cipolletti, porque yo tengo algunos añitos y hemos vivido otro pericón. Entonces se sacaron algunas figuras que son muy bonitas, que son muy vistosas, los puentes de pañuelos, hacer el por ejemplo, cuando se hace el pabellón, cuando se hace el pabellón de damas, salir en abanico. Ahora lo hacemos, se hace en medio giro, y bueno, yo hago lo que me piden, o sea, no es que yo armo el
0: ni hablar,
1: yo hago el rol de ser la bastonera, anticipar las figuras, cantar el momento de su ejecución, pero no soy la que dice tantas figuras tiene que llevar. Esto es lo que me pasan y respeto.
0: Esto es como un acuerdo entre
1: es
0: todas.
1: Un acuerdo.
0: Exactamente,
1: sí, lo que sea. Creo que se buscó en este pericón que facilitar la ejecución, que sea común a todos los grupos, tanto a niños como a adultos mayores. O sea, poder adecuarlo y hacerlo, facilitar.
2: Eso es lo rico, eso es lo lindo.
1: Claro. Entonces, porque se puede. Entonces, si se puede, es importante que se haga, ¿sí? Poder darle la posibilidad a todos quienes quieran sumarse. Porque la invitación estaba hecha no solamente para las agrupaciones, sino para aquellos independientes que quieran sumarse, para las instituciones que querían sumarse, sean escuelas o otras academias, pero, o sea, no se puso requisitos para decir queremos que salga de esta manera.
0: Claro, tenés que tener una trayectoria en la danza para poder ser parte.
1: No, eso es lo bueno. Y además la forma de llevarlo al pericón, no, porque, por ejemplo, otra manera podría ser decir, bueno, ocho compases de ronda, ocho compases para la canasta, ocho compases para la contracanasta, y tener que ir el bastonero contando además también, para sí, que lo he hecho.
0: Claro, para poder cantar la figura después. Claro.
1: Para poder cantar la figura siguiente, buscar que esté el pie derecho del primero al que estoy mirando, que esté en posición para poder ejecutar y que entre al tiempo de la figura siguiente, porque eso era lo que hacíamos.
0: Pero ya estaba hablando de un poquito más de experiencia.
1: Claro, eso era lo que hacíamos antiguamente. O sea, mirábamos al primero. Vamos a mirar a esta y a ver, hago el balanceo a la derecha, hago el balanceo a la derecha, la figura siguiente, ¿en qué momento la voy a cantar? Cuando estoy en el medio compás anterior para la figura siguiente. Sí, eso es lo que hacíamos. Ahora no, ahora vamos mirando más libertad en cada una de las ejecuciones y que todos puedan participar y que salga bonitos a todos. A todos les salga bonito.
5: Papelón.
1: Claro, no. Se puede hacer, sí se puede hacer, se puede facilitar y todos salimos contentos, felices de haber dicho, bueno, ¿cómo me sentí? Me sentí tranquilo, me sentí bien. Que fue una de las cosas, por ejemplo, que me pasó el año pasado, que me hayan dicho, tenía tanto miedo, estaba tan nerviosa, pero cuando comenzaste a cantar de la manera y que lo... se me ablandó sí, el cuerpo.
5: Claro. Aparte tenemos que vivirlo como un regalo, ¿no?
1: Sí.
5: Yo creo que es eso. Primero la oportunidad de poder disfrutar de la danza tan nuestra para la ciudad. Y segundo, brindarnos la posibilidad de intentarlo.
1: Exactamente.
5: Para mí creo que ese es un gran logro.
1: Nosotros lo que tenemos que intentar, creo que es que ya está, es poder fomentar esto. Que la juventud se acerque a nuestras danzas, que la gente mayor, aquella que en algún momento lo dejó relegado por cuestiones de organización familiar, por el trabajo, por lo que sea, y que hoy tiene la oportunidad y el deseo de poder hacerlo, lo pueda estar bailando hoy en nuestras danzas. Que se pueda llevar a los más pequeños, que se pueda incluir dentro de las escuelas. Eso es lo que tenemos que fomentar. Sí. Y si la gente ve ese movimiento, es momento de decir, bueno, a ver, lo podemos hacer en los distintos ámbitos, se puede hacer, y después todos juntos hacemos esta gran fiesta que... Se propone en Chipoleti, en Neuquén, en Fernández Oro, en Allen. Todas las ciudades van a estar bailando el día 25 el pericón nacional y en el país.
2: Tal cual.
1: En el país, porque se ha hecho una propuesta, inclusive, de que todo ese día a las 4 de la tarde estemos bailando el pericón. El pericón. Mirá si tuviéramos algo que nos pudiera ver a todos juntos. Eso es lo maravilloso.
5: Sí, un poquito de identidad nacional.
2: Claro. Verdad, tal cual. Claro. Eso es lo que vos estás contando, Marinés, es que uno siempre vivió el pericón como danza. Lo que tenemos que trabajar ahora es poder ver el pericón como baile.
1: Exactamente.
2: Poder bailar el pericón.
1: Baile, claro.
2: Y ahí, cuando uno baila el pericón, se estructura totalmente de la danza. Entonces viene eso lo que vos estabas contando recién. Salir con el pie derecho, salir con el pie izquierdo, lo importante es que el cuerpo disfrute, lo importante es que la persona disfrute de lo que está haciendo, más allá del pie que lleve.
1: Sí.
2: Eso es lo rico.
1: Eso.
5: Porque podrás hacer otras presentaciones bailando el pericón tal cual, con toda la figura.
2: Tal cual.
5: Pero también hay momentos,
1: sí,
5: ¿no?
1: un escenario. Claro, un escenario donde hay un acorio que se viene ensayando y que tiene que ser...
4: impecable.
1: Dejémoslo para el escenario.
2: Está muy bueno eso.
1: Claro, que está bien, bueno. Que está bien también.
2: Sí, obvio.
1: Está
2: obvio,
1: bien también. Sí. La perfección también es importante y es buena. Pero bueno, pero eso dejémoslo para un escenario, un espectáculo de, no sé si de trayectoria o no, de renombre o no, pero sí un espectáculo.
2: Un espectáculo.
1: Sí. Entonces, eso es otra cosa.
2: Lo que nosotros pretendemos para el 25 y lo pretendemos con el pericón. En los actos de nuestro aniversario patrio, es que la gente venga y disfrute bailando un pericón en la calle, así, totalmente desestructurado, totalmente libre, y generar entusiasmo en todas las franjas etarias.
5: Exacto, perfecto. Bueno, a ver, ¿podemos cantar un poquito o no? ¿Lo intentamos o no lo intentamos?
4: Se sale
5: ¿A qué hora arranca el pericón, Marinés?
1: A las 4 de la tarde.
5: 4 de la tarde, entonces, sí. Pero la convocatoria es a las 3 de la tarde, ¿no?
1: A las 3, claro, porque se comienza con...
5: Con acto protocolar.
1: Con el acto protocolar, y después, una vez que se termina el acto protocolar, con tranquilidad, porque los abanderados de cada a grupo. Lo ideal es que estén participando del acto protocolar y después se sumen al pericón.
0: Buenísimo.
1: Y después seguir bailando, porque van a estar ellos también para seguir bailando. Y
0: sí, viene todo. Samantha Juncos, claro. También hay una grilla bastante importante. Bueno, estamos con Rayun, estos jóvenes nuestros de nuestra ciudad que le ponen el alma y el corazón a la música. A ver si sale algo, aunque sea algo chiquitito.
4: A ver si sale. Dice...

0: Impresionante, mi amor. Con un poco de la voz tomada ahí todavía, pero bueno, ya para el martes, para el lunes va a estar todo bien.
1: Pero sabes que sí, vamos a poder cantar, aprovechando este momento, ya que fue tu cumpleaños en este momento.
0: Oh, decimos, no.

0: Gracias, mi amor, gracias, gracias. Sí, la verdad que muy feliz. Me ha dado muchos amigos, mucha gente maravillosa, este folclore tan querido. Bueno, tenemos saluditos. Estaba Marcelo Fuentes saludándolos a ustedes ahí con un abrazo enorme a los profes. Dice que cuando él se jubile va a bailar el Pericón Nacional. obviamente el Marche está trabajando en este momento, pero siempre ahí prendido a la sintonía de la radio. Bueno, nos está contando que 24-25 también hay actividad en el patio cultural ahí en Bucarrolán. Han hecho un trabajo. ¿Conoces el patio de Marina? Sí, es hermosísimo. Sí, es impresionante, sí, cómo han transformado ese lugar.
1: Exactamente, de lo que fue en su comienzo, que era esa casita viejita, abandonada, y la transformaron entre todos. Y bueno, está el motor ahí, que es Juancito Zúñiga, que es el que empuja.
0: Sí,
1: en su momento, cuando estaba bien Jackie, que le mandamos un gran saludo. Ojalá que esté escuchando tanto a Jackie como Juan y a toda la agrupación, que trabajan todos juntos, todos, los abuelos haciendo cada vez que hay una actividad, los abuelos haciendo las tortas fritas,
0: sí,
1: haciendo las
0: empanadas,
1: todos, trabajan todos, limpiando, construyendo, poniendo un ladrillo.
0: Aparte modificaron todo, la parte de las mesas, o sea, han hecho un trabajo hermoso, increíble, así que bueno, un abrazo grande para ellos. Va a estar el 25 en el patio a partir de las 15 horas del Sur Dúo. Van a estar los chicos ahí en el patio. Y el 24, Emilia Rodríguez, el Canto del Corazón. Así que, bueno, es una gran propuesta. Es Anaya al fondo, ¿no?
1: Sí, sí.
0: Se agarra la Anaya, te saca derecho al Patio Cultural Bucarroldán. Igual seguís trabajando a full. Estás dando clases a cuántos grupos en este momento.
1: Tenemos 4 grupos. Tenemos infantes, intermedios, estoy con un poquito más avanzados, y también tengo en Neuquén 2 grupos, así que trabajando muchísimo con el Centro Folclórico Danzar Criollo. Acá en Chipoleti estamos en el Centro de Jubilados Nuin, que está en la calle Urquiza 567, es ahí entre Sarmiento y Miguel Muñoz, y en Neuquén estamos en el barrio Mariano Moreno, acá nomás cruzando el puente, el primer barrio. Ahí estamos.
0: Ahora un poco complejo, pero ya se va a solucionar.
1: No, sí, es complejo, pero bueno, supuestamente es para que todo quede también más bonito.
0: Sí, tal cual.
1: Con mejor crecimiento. Acceso. Así que, bueno. Y ahí estamos en la comisión vecinal del barrio Mariano Moreno.
0: Es re lindo lugar.
1: Muy lindo lugar, muy lindo salón, muy linda la gente. Ahí está Marcela Ferrada, que es la presidenta de la comisión vecinal. Bueno, y para que no le dé envidia, lo voy a nombrar a José Luis Fernández, que es el que está en la autoridad también acá del Centro de Jubilados Nubín, porque en todos los lugares nos atienden de maravilla.
0: Qué lindo.
1: Sí, nos hemos encontrado con espacios muy, muy amenos, a disposición. Eso es lo lindo. Y bueno, y de vez en cuando hacemos también los bailes para ellos, para los jubilados, y ahí estamos, así que durante el año haciendo bailar a la gente que no es del folclore, pero con algunos pasodobles, una rancherita.
0: Algo ahí prendemos, hay algo, algún enlazado
1: para
0: sale.
1: Todo, ¿por qué no? Una cumbia, o sea, sale por ahí.
0: La cuestión es animar un poquito.
1: Exactamente, y que todos puedan disfrutar la vida.
0: Eso sobre todas las cosas. Bueno, estábamos ahí, hablábamos ahí con los chicos de Rayún, pero también con los chicos de Manantial. Carlos, la casa de ustedes se convierte en estos días en un vaivén de gente constante por el tema de los vestuarios. Impresionante la colección que tienen, es increíble.
2: Sí, por suerte nosotros la vida nos ha regalado muchas cosas lindas. Dentro de las cosas lindas que nos ha dado es poder tener un guardarropa muy importante. Nosotros tenemos un guardarropa que nos permite poder prestar ropa, poder asesorar a gente, poder tener conexiones con distintos lugares que nos consultan sobre el tipo de ropa que se tiene que poner, sobre de acuerdo a la danza qué ropa me pongo, de acuerdo a la fecha qué ropa me pongo. O sea, tenemos bastante gente que nos consulta y, no sé si está bien o no, pero bueno, lo sentimos así, prestamos muchísima ropa también. Nosotros prestamos mucha ropa
0: a diferentes bailarines.
2: A diferentes
0: de hecho,
2: bailarines, sí. ¿Quién nos pide? Nosotros solemos prestar mucha ropa.
0: De hecho, muchos de los chicos que fueron al festival de dance, de samba en Tucumán, muchos iban...
2: Sí, también hubo un gran desfile de personas por casa buscando ropa para poder asistir al festival. Y lo bueno es que los hemos podido ayudar. Lo bueno es que podemos cubrir las necesidades de cada una. Si no lo cubrimos, lo sugerimos. Cada una de las personas que acude a casa poder ayudar desde ese aspecto. Y de cualquier aspecto que necesite con respecto al folclore, siempre nosotros tratamos de ayudar. Y más a los chicos jóvenes como ellos. Es tan rico todo eso, que consulten, ya es muy bueno, y nosotros poder ayudar nos enriquece mucho también.
0: Impresionante el vestuario. Bueno, chicos, tenemos muchos saluditos, así que los vamos a ir nombrando. Feliz sea el Día de la Patria. Por siempre, Malvinas, Argentina. Felicidades, Rayún, los admiro mucho. Patito Benavides, que está ahí prendida la sintonía de la radio. Gracias, Pati, gracias por estar ahí. Buenos días, estoy haciendo una campaña de mercadería para una nena de 4 años. Sus padres no tienen trabajo. Desde la página Ayudamos a Ayudar, estamos juntando dinero en mercadería. Esto es Villegas 22, o acercan al salón Ayudamos a Ayudar, Barrio Paraje el 30. Bueno, muchas gracias también por comunicarte. Nelly Rifo, nuestra oyente de todos los sábados, ella se levanta muy tempranito para escuchar el programa. Feliz cumple, Leo, gracias. Como todos los sábados estoy firme escuchando, te mando un abrazo, y a todos los que acompañan, gente querida, Peñera, Nelly de Cipo, les mando un abrazo grande a Nelly, así que bueno, ahí estamos.
1: Un saludo, Nelly.
0: La más linda.
1: Ella se baila todo en las peñas. Sí.
0: Siempre es un amor. Fabián Navarrete, buenos días, saludos a ustedes y bonito programa. También artistas del canto y nuestra danza, saludos de mi parte a ellos. Fabián, viva la patria. Bueno, ahí todos prendidos, ¿no?
1: Sí, la radio. Escuchamos bueno. También sí, a Fabián, soy de escucharlo, a Fabián Navarrete. Le mando un gran saludo, porque además también es una persona muy solidaria, muy de difundir todo lo que se hace en la zona, al igual que Marcelo Fuentes. Son personas que ayudan a la difusión de nuestras actividades, nos dan una gran mano con todo eso, ¿no?
0: Es que a veces propuestas hay muchísimas, pero falta esto, ¿no? Claro. De darlas a conocer. Creo que en eso todos cumplimos un rol fundamental. A veces son 2 segundos, compartirlo en las redes, o sea, ya con eso es un montón, siempre lo decimos. Bueno, hay muchísimas actividades para el día de hoy también, ahí les voy a estar contando. Hay un lugar muy nuevo, me voy a permitir decir el nombre, me van a matar. Don Domingo, ahí yendo para Allen, han reconstruido un viejo almacén. Parece esos lugares de Buenos Aires perdidos, esos pueblitos, viste, de Buenos Aires en el que encontrás el viejo almacén. Bueno, sí. Igual hoy va a estar tocando el dúo Guarapu en ese lugar a partir de las 22, así que bueno, están todos sumamente invitados. Es antes de la entrada al zoológico, ahí nomás, ahí muy cerquita. Así que bueno, todos invitados a este bodegón. Nos toca la pausa y ya volvemos con más Rayún, con más María Inés y con más Manantial también acá en Huellas Sureñas.
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0: Estamos en LU19 y bueno, gracias a los mensajitos. Muy buen día, muy feliz de la un muy feliz día de la patria y una felicitación a la señora de Pulef, trayectoria en el folclore cipoleño, de parte del Centro del Docente Jubilado María Luisa Brizuela.
1: Ay, muchas gracias Rosita.
0: Sí, Rosita, Eva Rosa bien. Está prendida ahí a gracias, la radio, Rosita. Así que ¿cuántos años lleva dando clase de marines?
1: Yo me recibí en el 78, hice después la adecuación curricular en el 81, pero para ese entonces ya estaba dando clase. Ya estaba dando clase. Sí. Así que yo no cuento los años bien.
0: No, ni hablar, obvio. Uno disfrute.
1: Claro. Y bueno, después poder trabajar también como docentes, no solamente del folclore, sino en otras áreas, porque pasé también por la universidad y eso me permitió trabajar en el nivel medio, en las áreas pedagógicas, como docente haciendo la licenciatura y el profesorado en educación, y siempre seguí formándome. Así que, bueno, me jubilé en el 2015 como de educación, pero no del folclore, ¿no?
0: No va a haber jubilación, ¿eh? Te aviso, bueno, que no, ahí eso, no se paga bien.
1: Eso es algo que no me dejaron jubilarme de ahí, y bueno, y sigo con el mismo entusiasmo, y también investigando, sigo aprendiendo, capacitaciones. El año pasado hice todo un año de escenografía con un instituto de Buenos Aires. Ahora estoy en un proyecto de Neuquén, del Banco Provincia de Neuquén, que estamos preparando un espectáculo, un teatro, un musical que se va a hacer en varios teatros en el mes de finales de septiembre, octubre, trabajando también con un grupo. Ahí hubo una convocatoria y me presenté y quedé, así que bueno, ahí estamos.
0: Ah,
1: también haciendo cosas.
0: Impresionante.
1: Sí, no siguiendo bailando. Sí, bailando y también como los chicos tratando de aprender, porque van saliendo nuevas investigaciones, van saliendo nueva información y todo suma. No existe el estancamiento. O sea, el que enseña no puede quedarse estancado y abriendo la mente, ¿no? Abriendo la cabeza y a nuevas posibilidades, a nuevos retos. Y después lo más lindo que nos está dando ahora en este tiempo es esto de poder viajar.
0: Sí,
1: viste los distintos encuentros que se hacen a nivel país, en distintos lugares de nuestro país, y poder participar, poder ir, llevar a los grupos, todo eso a ellos también los enriquece, les da satisfacción, y esto de poder continuar y seguir y querer cada vez más, ¿no? Entonces, es poder transmitir ese entusiasmo por nuestras danzas, por nuestra música, ¿no? Porque bailar no es solamente bailar, también es escuchar la música, poder interpretar lo que los están cantando, esas letras tan lindas que nos han hecho los tantos autores, ¿no? Lo que dicen las letras, así como el cantante cuando canta, interpreta. Yo te escuchaba frasear hoy, y bueno, eso quiere decir que lo vas sintiendo, lo vas sintiendo, poder llegar al otro. Bueno, eso es lo que también trato de decirles, hay que escuchar las letras, hay que interpretar y ir llevándolas.
0: Así es.
2: Y con respecto a esto, que nosotros llevamos varios años bailando folclore, ¿cómo nos ha hecho cambiar?
1: Porque
2: ¿cómo nos ha hecho cambiar? Eso habla que estamos ante un folclore vivo.
1: Exacto, porque hay un folclore vigente.
2: Hay un

0: folclore vigente.
1: Hay un folclore
0: que nos
1: vigente.
0: Ha hecho cambiar las estructuras de baile, que nos ha hecho cambiar
1: exactamente
0: todo nuestro estilo de baile.
1: Claro.
0: Por las nuevas tendencias que vienen. Está muy bueno.
1: Claro, porque, a ver, en otro momento se decía, por ejemplo, lo sureño, lo norteño, lo del litoral, y eran cuatro regiones que teníamos. Que estaban muy delimitadas, claro, pero claro, académicamente.
2: Sí, sí, sentía verdad, desde no, tenés que bailar.
1: Había una frontera en esas cuatro regiones. Y hoy sabemos que las fronteras no existen, las fronteras las ponemos nosotros.
0: Tal cual.
1: Sí, a todo, ¿eh?
2: Sí, sí.
1: A todo. Las fronteras las ponemos nosotros. Y reconocer, por ejemplo, la migración que hay, la inmigración que hay dentro de nuestro país. Entonces, nutrirnos de todas esas corrientes migratorias que tenemos, es lo que hace la riqueza, pero a su vez también el abrir la mente, el conocimiento, esto de que podemos llegar a tener acceso a otros lugares, a otras bibliografías, a otras, todo eso te suma y te enriquece, ¿no? Poder encontrarte en Ushuaia con bibliografía, por ejemplo, en un museo me pasó, y encontrarme con una fotografía del lugar y comenzás a analizar esa fotografía y ves que había una persona que estaba usando chiripá. Entonces voy a decir, bueno, a ver.
2: Claro, ¿qué pasó acá?
1: ¿Qué pasó acá?
2: Claro. ¿Qué pasó acá?
1: Justo lo no, era porque también
0: se usó.
1: También se usó. ¿Entendés?
0: Bueno, una de las cosas que nos pasa a nosotros, como hablabas vos, Marlene, de la migración. ¿Por qué nuestra región o nuestra línea sur se baila tanto chamamé?
1: Claro. Por la migración.
0: Por la migración.
1: Por la migración.
0: Y lo más rico, que llegó de una manera el chamamé y ahora está tomando su impronta en la región.
1: Porque ha tomado otro matiz, además.
0: Nosotros le estamos poniendo nuestra impronta a ese chamamé.
1: A ese chamamé.
0: Que no tiene nada que ver con el chamamé litoraleño.
1: Claro. No.
0: Son cosas totalmente distintas.
1: Pero,
0: eso habla de lo rico.
1: Claro, pero que se ve mucho, por ejemplo, en las bailantas que se hacen,
2: las fiestas camperas,
1: en las domadas. A mí me gusta ir
2: a la
1: domada, a la jineteada, fiestas camperas, porque ahí es donde se ve precisamente la idiosincrasia de la gente del lugar.
2: Ahí conoces realmente, yo creo que conoces mucho. Bueno, chicos, nos queda poquito programa, pero no quería dejar pasar la oportunidad para recordar que Manantial también hace especiales. El año pasado tuvimos el de Lucinda, el té con Lucinda, tuvimos la oportunidad de verla llegar a ella en un auto antiguo, vestida correctamente de la época, junto. Tuvimos diferentes lugares armaditos y preparados para vivir esa experiencia. Este año sé que están con un poquito más de descanso, se han tomado como una licencia, pero
0: sí,
2: vamos
0: pero
2: a tener más experiencias.
0: Sí, vamos a hacer más experiencias. Ya estamos trabajando en eso y vamos a tratar de hacer algo de atuendos.
2: Bien.
0: Algo de atuendos vamos a tratar de hacer desde 1810 en adelante.
2: Tuvimos la vez anterior en el CCC la experiencia de vivir el desfile con atuendos.
0: Hicimos en el CCC el año pasado
2: sí,
0: una muestra de atuendos que comenzó así por 1810, pasamos por todas las épocas, tanto de hombres como mujeres de distintas clases sociales, de distinta época, y con muy buena repercusión dentro de la comunidad. Tuvimos bastante éxito, así que algo parecido queremos hacer sobre este fin de año en Fernández Oro.
2: Bien. Bueno, quedamos pendientes ahí a esta historia.
0: Sí.
2: Chicos, ustedes tienen más presentaciones, aparte del 25. ¿Cómo vienen con la agenda? Sí, que te diste. No da más de la voz.
3: El 31 de mayo tocamos en el patio Buquel Roldán.
2: ¡Ay, qué bueno!
3: Y el 6 de junio en el bar Punto de Encuentro, en Neuquén.
2: En Neuquén. Ah, cómo viene pegando fuerte ese lugar, ¿eh?
3: Sí, muy lindo.
2: Sí.
3: Muy lindo.
2: La verdad que han pasado ya muchos muy grosos ahí, ¿eh?
3: Sí.
2: Qué bueno. Y con la danza todo el tiempo.
3: Es que con la danza, qué buena esa, no me acordaba la del 6 de junio.
2: Ah, viste, aparte de dormido, con la garganta tomada, mi amor.
3: No me culpen a mí, que acá falta un integrante.
2: Ay, sí. Bueno, María Inés, entonces volvemos a reiterar la invitación para este 25.
1: Para, a partir de, bueno, las actividades comienzan al mediodía, con el pericón a las 4 de la tarde, ¿sí? Hay una invitación a toda la familia, a todos los vecinos, vecinas que se acerquen y a vivir un día patrio en comunidad y disfrutando además de las cosas ricas que van a por parte de los emprendedores. Como cada fiesta que se hace también en la ciudad. Y aprovecho también para hacer una invitación porque hoy sábado, mira, ya viste,
2: me estaba haciendo. Sí, lo que pasa es que con el fin de semana nos quedamos todos, claro, como medio mezclados.
1: Hoy sábado, a partir de las 20 horas, tenemos también un espectáculo en la sala Roberto Abel, acá de Toschi y Tres Arroyos. Va a ser también un espectáculo de 45 minutos, de una puesta también en escena, y luego baile.
2: ¡Qué bueno!
1: Sí, eso es hoy. Están las entradas a la venta, se compran a través de del link de la Dirección de Cultura.
2: Perfecto.
1: Así que ahí también para...
2: Está bueno apurarse porque son con cupos limitados.
1: Sí, exactamente. Así que bueno, los esperamos. Comenzamos esta noche ya con a vivir el 25 de mayo.
2: Qué ya bueno. Empezamos a palpitar entonces. ¿Nos podemos despedir con un temita más? ¿Cómo lo vemos? Ah, sí, sí, obvio.
1: Va a estar Rolando Lobos acompañándonos también.
2: Qué bueno, esta noche. Uy, buenísimo. Sí. Un besito grande a Rolando, entonces.
1: Es parte del espectáculo.
2: Me encanta porque se miran entre ellos como diciendo, ¿qué hacemos?
3: Instrumental.
2: Instrumental, me muero.

0: frío.
1: Sí, bueno, eso influye un montón en los instrumentos. Nos vamos a justificar.
0: Desafinaste la voz.
1: Mi amor. Cosas que pasan, diría la RAL.
0: Aprovecho este espacio para visitar.
1: Auspicia este momento.
0: Auspicia este momento. Guárdalo.

Señor Rayun con nosotros. Bueno, realmente ha sido un placer, un gran programa hemos tenido hoy. Nos despedimos hasta el próximo sábado a partir de las 7 de la mañana, como siempre, con Huellas Sureñas. Ya se va a encontrar con nosotros Sebastián Echaures, lo prometo. Me lo van a devolver del norte argentino. Vamos a ver en qué condiciones llega el tío Echaures, que eso es sumamente importante. Pero bueno, sobre todo agradecer enormemente a todos. No se olviden de colocar la bandera argentina y festejar este Día de la Patria con todo, con el alma, con el corazón, rescatando todo lo bueno que tenemos en esta Argentina maravillosa. Nos vemos el próximo sábado, gracias a todos.

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0: Las 9 de la mañana, un minuto.
1: Regionales.
0: Intensifican la búsqueda del joven desaparecido en Chipoleti. El Ministerio Público Fiscal decidió sumar buzos y perros entrenados para buscar a Jeremías Valenzuela, un joven de 28 años que desapareció del asentamiento 10 de enero al lado de Costa Sur, luego de padecer un brote psicótico producto de sus adicciones.
1: Economía.
0: El Fondo Monetario Internacional le pidió al gobierno nacional liberar más el cepo y avanzar con las reformas tributarias y previsional. El organismo aprobó la segunda revisión del acuerdo con la Argentina y destacó el ajuste fiscal y la desaceleración de la inflación. Sin embargo, advirtió sobre la necesidad de modificar el sistema impositivo y jubilatorio y reforzar la acumulación de reservas.
1: Internacionales.
0: El Estado Islámico busca reorganizar sus fuerzas en Siria, emboscados, guerras de guerrillas y asesinatos. El grupo terrorista intenta salir del ostracismo desde la zona desértica del este del país.
1: Estos son los datos del tiempo.
0: La temperatura 5 grados 9 décimos, la sensación térmica 4 grados 4 décimos, la humedad del 85%. El cielo estaba despejado. 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

0: Hola, hola, hola, muy pero muy buenos días, ¿cómo están? Feliz sábado para todos, señoras y señores, comenzamos una jornada espectacular. Está amaneciendo a esta hora recién, diríamos, ¿eh? Porque claro, muchos salen tempranito, a las 7 de la mañana, o salimos también, como me pasó ayer, y decía, mamá, qué oscuro, estamos, salimos de noche, ahora recién está amaneciendo, sí, todavía algunos ni saben, ni se enteraron que es sábado, chicos, a la mañana, ya a las 9 y 11 minutos, qué lindo poder acompañarles desde aquí, un programón tenemos hoy, ya te lo voy diciendo, Agenda nuestro número, 299-511-2144. Triple sorteo. Para vos que recién estás despertando, triple sorteo. Simplemente te doy el número para que vayas agendando, porque luego te voy a informar de qué se trata estos tres sorteos en la jornada de hoy. Estate atento a nuestro espacio emprendedor. Tenemos mucho para compartir. Vamos a conocer de algo muy importante que tiene que ver con la alimentación. Quizás nunca lo escuchaste, el chutney. ¿Escuchaste del chutney? Kenny Poblete, que está del otro lado en controles, puesta al aire, musicalización. ¿Escuchaste de qué se trata el chutney? Bueno, hoy nos vamos a enterar y también lo vamos a probar. Ah, ahí te gustó más, seguramente. A mí vamos a dar el visto bueno de qué se trata el chutney. Bueno, linda mañana, como decimos, un poco fresco en cuanto a la humedad se refiere. Bastante la humedad. Viste que uno viene de allá cerca de las chacras prácticamente. Y es más el porcentaje de la humedad. A esta hora, 9 de la mañana, 5 grados. 5 grados es la temperatura actual, con un cielo ligeramente nublado, muy nubladito así en algunos sectores, pero mucho sol es lo que se espera en esta jornada. Humedad relativa del aire, 89%. La presión atmosférica, 987 hectopascales, decimal 4. El viento del sudeste a 4 kilómetros por hora. Una jornada que nos indica el pronóstico que tendremos hoy sábado. Mirá cómo va cambiando el pronóstico. Siempre hablamos de probabilidades. Hoy la máxima es de 19 grados, nada más y nada menos. Nos marca un cielo cubierto. ¿Será? ¿Será por la humedad? ¿Qué será? Bueno, lo importante es que buena temperatura. A la noche tranqui no tendremos bajo cero. Es más, anoche tampoco no se sintió bajo cero para nada. Sí, la humedad. Así que bueno, vamos a estar comentándote cómo viene el resto de del fin de semana, ya que tenemos fin de semana largo. No tenemos humedad como para decir que llueva, pero tengo una pregunta para hacerles. A ver. Tengo una pregunta para hacerte para vos que estás del otro lado. ¿Se usaban paraguas el 25 de mayo de 1810? 299-511-2144. Muy buenos días.
1: Buenos días,
0: compañera.
1: Acá estoy.
0: La humedad.
1: La humedad. Había una bruma en unas partes. Impresionante. Sí, sí. Era una película de terror.
0: Qué cosa.
1: Sí.
0: Usted
1: sí,
0: viene
1: sí.
0: De lo alto, del más
1: Vengo
0: allá.
1: Vengo de lo alto, del más allá. Y cuando vas llegando, cambian los. Hasta el clima
0: ¿Viste
1: cambia.
0: ¿Viste lo que es?
1: Sí, sí, unos.
0: ¿Viste?
1: Pero estoy unos cuantos metros arriba, ¿viste? Me parece, ¿no? ¿Viste? Sí, complicado.
0: ¿Viste? Yo digo lo mismo, vengo para acá, para el centro, y no es una temperatura. Cuando yo llego a mi casa tengo 2 grados de diferencia, tengo menos.
1: Menos.
0: Así que se siente más el
1: Se
0: frío.
1: Siente más.
0: ¿Viste? Y a vos te debe pasar lo mismo,
1: más o menos. Sí, sí, sí. Allá
0: Cuanto más alto, más frío también.
1: Y debe ser. Y hasta nieve debe tener.
0: Hasta nieve en cualquier
1: vamos
0: momento.
1: A ver, vamos a ver el... Neblina, sí, ahora neblina. Había bruma, uh-huh. En las
0: sí,
1: partes de...
0: Sí.
1: De la zona había, uh-huh. O sea, se veía así en las chacras.
0: Se veía, claro.
1: Sí, sí, acá cuando entrábamos se veía ahí todo. Ajá. La brumita parecía una película de terror. Ah, bueno, para fotografía.
0: Eso está bueno para la
1: fotografía. Para la foto.
0: Para los amantes de la fotografía y que quieren un premio de, no sé cuáles son los premios de fotografía, Dani.
1: No, bueno, hay de todo. ¿Qué? Depende que el estilo que quieras, pero ajá. Hay mucho de fotoperiodismo también, pero claro. Hay un montón.
0: Poder... Bueno, eso viene bárbaro.
1: Sí.
0: Hay que levantarse temprano. Hay que ser sacrificado para sacarse un buen premio.
1: Claro.
0: Ahí sí.
1: Bueno, cuando te vas al mar o algo que querés justamente o al atardecer, al amanecer uh-huh. O lo que sea, tenés que estar ahí horas.
0: Exacto.
1: Horas bastante. De foto naturaleza.
0: Y qué bonitas, ¿no? Qué hermosura. Sí. Hermosura. Igual en la noche, no es fácil, ¿verdad? Una fotografía en la noche.
1: No.
0: Por la contaminación lumínica, primero.
1: Claro, ya de por sí. Ya. O sea, te puede cambiar absolutamente todo una fotografía uh-huh. con, Sí. No se puede.
0: Exacto. Bueno, estamos comentando que ya pueden agendar nuestro número de WhatsApp, si te acordás, Daniela, porque hoy tenemos tres sorteos. El primer sorteo es a las 9:30 vamos a tener una nota. Así que el primer sorteo va a ir de 9:30 a 10 de la mañana. El primer sorteo. Y el segundo sorteo, si se recuerdan que la semana pasada estuvieron con nosotras las chicas Paula y Anto, sí, de Nodo Punto Emprendedor, la primera feria que se va a desarrollar aquí en Brockstar, sí, el 7 de junio, Nodo domingo, exacto, el 7 de junio, la primera feria, y ya la verdad que las redes están explotadas. ¿Viste lo que es? Me gusta.
1: Muy lindas emprendedoras, emprendedores. Sí. Espectacular.
0: Bueno, hoy vamos a hacer el primer sorteo de ellas, que es un stand gratuito para un emprendedor, emprendedora.
1: Ah, quieren, mirá, está bueno.
0: Así que si sos emprendedor, sos emprendedora, prestador de servicios, como decimos también, ¿no?
1: Sí, eso, puede ser, eso, por ejemplo, qué sé yo, sos fotógrafa o podés, que haces manicure,
0: claro,
1: pestañas, uh-huh, peluquera. Y sí, bueno, y es una manera de mostrarte
0: claro,
1: dentro de una gran feria que va a estar acá. Además, es re lindo.
0: Es re lindo.
1: Es re lindo el lugar, sí, acá en pleno centro de Cipolletti. Sí. Bueno, podés ir.
0: Exacto.
1: Ese es el regalo de hoy.
0: Es maravilloso. Así que un stand. Tiene dimensiones impresionantes porque ya te dan la mesa, te dan
1: todos,
0: toda la decoración. Sí. Es más, el servicio de, ayúdame a ver, de fotografía, de filmación.
1: Claro,
0: es,
1: por ejemplo, todo lo que vos tenés tu emprendimiento, redes, y van a ir a hacerte un videíto para que vos ya te quede en las redes tuyas, ¿no? Con foto y demás, para que después, bueno, puedas republicar más allá de Nodo, de la página, claro, del emprendedor. Ya sí, lo tengas para tu propio emprendimiento,
0: sí,
1: ¿no?
0: Exacto. Este ya lo largamos, este primer sorteo, porque va a durar prácticamente todo el programa para las emprendedoras y emprendedores que están en
1: sintonía. Así
0: que
1: si sos emprendedor, tenés una prestadora de servicio, no es solamente, puede ser reventa también, ¿eh? O sea, si tenés algún producto, no sé, de las ollas, ¿no? Puede ser de las ollas, de las cremas, de todo tipo de marcas, bueno, también puedes estar ahí.
0: Por supuesto. Así que un stand en Nodo Emprendedor. Es lo que ya lanzamos este sorteo. Tenés que enviarnos un mensaje con nombre, las tres últimas cifras del DNI. Fíjate en las redes sociales, sobre todo en Instagram, nodo.emprendedor. Allí lo vas a encontrar porque tiene un punto, sí, nodo.emprendedor. Sí. Seguí a esta página. Seguinos a nosotras. Daniela Luján o Dani Luján.
1: Dani Luján.
0: La vas a encontrar fácil. Sí. Y Sandra Carrasco, guión bajo locutora. Seguí las tres cuentas y ya vas a estar participando por el sorteo de este stand. Que hoy, para vos que estás del otro lado, si recién te levantás, es una gran oportunidad. Una gran oportunidad. El segundo, como decimos, después de las 9:30 vamos a estar comentándoles de qué se trata. Y el tercer sorteo después de las 10 de la mañana. ¿Cómo venimos hoy, eh?
1: Sorteo.
0: Para todos. Muy bien. Si te parece, Dani, 9:19 minutos, comenzamos con la música. Allí ya está Kenny Poblete. Escuchamos
1: ahí
0: hace rato también en las noticias, estaba Omar Fuentes. Y bueno, seguimos nosotras hasta las 11 de la mañana. Esto recién empieza.

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0: Bueno, ayer escuchaba a los chicos de la tarde. No, a Gustavo Campaña no lo escuché. Viste, cuando era a las y media, bajaba el volumen de Luis Enero. No, escuchaba la cantidad de actividades gratuitas de este fin de semana largo que hay en todas partes. Vamos a buscar las gratuitas también. Vamos a buscar las gratuitas. Mi compañero Gustavo Campaña tiene noticias importantes para dar. ¿Sí? Bueno, después lo concentramos acá en la radio. Bueno, porque nos están preguntando por acá si va a estar el festival el 25 de mayo, pero va a haber a partir de la noche, tengo entendido también, ¿no? Va a haber como una especie de vigilia, ¿no? A través en el Complejo Cultural de Cipolletti. El domingo, claro, la vigilia de la fecha patria, a partir de las... Ahora voy a buscar la actividad. A ver, acá tengo el cronograma de las actividades del fin de semana. Bueno, el sábado hay actividades también. Ahí hay cartelera de cine, hay renovación también. Bueno, mira, el domingo 24 hay varias propuestas. De 4 a 20 horas, como siempre, la Feria de la Economía Social va a estar en la Plaza San Martín. Y por la noche, como decía Sandra, que a mí me daba el pie, a las 22 horas y hasta, obviamente, la medianoche, que calculo que se cantará el himno, va a ser algo muy lindo, en la sede de las salas visuales del Complejo Cultural, la tradicional vigilia del 25 de mayo. Van a estar, mira, la Asociación Folcloristas Unidos del Centro Municipal de Danzas, la Escuela Municipal de Música Almirón Trío, y también estarán, digamos, partes de la Casa del Escritor como integrantes también. Mira, escuchaba yo a Sandra que había un montón de actividades, y el lunes que va a estar re lindo porque es a la tarde. Entonces te comes algo y venís a merendar, por así decirlo, a partir de las 3 de la tarde, acá por el Día de la Revolución de Mayo, en la plazoleta del Bicentenario. Acá venís, ahí cerquita del complejo, y vamos a bailar, a pasarla muy, pero muy lindo acá en la fecha patria. Hay que festejarla, ¿no?
1: Hay que festejarla, por supuesto. Se viene con todo, ¿eh?
0: A ver, ya tenemos... mirá la invitación que me está haciendo Sandy. Tengo tiempo, mirá.
1: Tenés tiempo, sí, porque es el sábado próximo, el 30.
0: Es el sábado próximo. Acá tengo la fecha exacta, 30 de mayo, a las 20 horas me recibe. ¿Eh? Sí. En el Teatro El Arrimadero, bien de, pero no me gusta cosa. El Arrimadero, Emisiones 235, esto es Neuquén Capital, se viene La Prudencia. ¿De qué se tratará?
1: ¿De qué se trata? Pues la tenemos a una de las protagonistas en comunicación, a Vanina Contreras. ¿Cómo estás, Vanina? Buen día, aquí Daniela y Sandra te saludan. ¿Cómo estás?
2: Hola, buen día, chicas, ¿cómo están? ¿Todo bien?
1: Muy bien. Bueno, multifacética, Vanina.
0: Sí, Vanina, estás haciendo de todo. Muy bien, me parece perfecto.
2: Un poco de todo, ¿viste?
0: Hay que hacer de todo en la vida. Pero bueno, esta es muy divertida, muy linda. Contanos de qué se trata La Prudencia.
2: Bueno, La Prudencia es una obra de teatro que trata de tres mujeres que festejan la cena de fin de año. Son tres amigas que se juntan para festejar el año nuevo.
0: Sí.
2: Uh-huh. En el transcurso hay dos que tienen una personalidad un poco más histriónica, así un poco más paranoica, y van pasando un montón de cosas que son muy graciosas. Hay algunas que son muchas muy graciosas, hay otras que son un poco más fuertes. Uh-huh. Pero en general la obra es muy dinámica, es muy entretenida. Es muy accesible para todos, viste que hay algunas obras que solamente gente de teatro, o la mayoría de la gente de teatro, es quien las entiende o que las puede seguir. Esta no, esta es muy para todo el público, cualquiera la puede entender, y es muy divertida, realmente es muy divertida.
0: Bien, o sea, hay de todo. Bueno, cuando se juntan tres amigas puede pasar de todo, ¿no? Puede pasar desde, no sé, del chisme, de esto, de decirte las cosas en la cara, ¿viste? Que a veces las fiestas un poco hace uno el balance y aprovecha. De ¿cómo vienen los hilos? Hay de todo, ¿no?
2: Hay un poco de todo. Hay un poco de eso, hay un poco de paranoia, hay un poco de exageración, un poco de burda, así, de cosas que solamente pasan en sus cabezas, nada más. Así que sí, hay un poco de... Cuando hay tres mujeres juntas, hay un poco de todo.
1: Hay un poco de...
0: Hay un volcán, dijo.
2: Hay un volcán. De emociones, sobre todo.
0: De emociones. ¿Quiénes te acompañan en el elenco?
2: Bueno, está Fiorella, que es de Centenario, ella es la directora y la productora de la obra, y está Pauli, que es una actriz que está, bueno, haciendo varias obras en Neuquén, y es de Plotier ella, y es nuevita, es una chica muy muy muy jovencita. Ajá. Y este año está haciendo muchas obras de teatro, sí, en Neuquén. Está, somos muy, la verdad que somos un equipo re lindo, nos llevamos súper bien, nos entendemos mucho y nos encanta estar juntas en el escenario, realmente lo disfrutamos un montón.
0: Qué bueno.
2: Porque además hay cosas que las podemos controlar y hay cosas que no, viste, como es el teatro, sí, sí. Vos salís a hacer la obra y no sabes con qué te vas a encontrar, uh-huh. Si el público se ríe, si no se ríe, si se te cayó algo, siempre pasan cosas que no tenés planificado y sin embargo el equipo funciona súper bien, así que estamos muy contentos.
1: Claro, ¿ya del año pasado estaban con esta obra, Vanina?
2: Exactamente, el año pasado nos estrenamos más o menos en septiembre del año pasado y venimos a... la hicimos en acá en la Caja Mágica y después nos fuimos a Derrimadero en Neuquén ahora en el verano y volvemos a estar ahora en el Derrimadero el 30 de mayo, el sábado, siempre las hicimos domingo y esta vez probamos hacer el sábado porque el lugar da para comer además, ¿viste? Bien, puedes pedir algo para comer y podés ver la obra. Entonces probamos para el sábado 30 de mayo a las 8 de la noche.
0: Buenísimo. ¿Las entradas cómo se pueden, claro, adquirir? ¿Ahí mismo en el teatro o pueden anticiparlas?
2: Las dos cosas. Si las quieren anticipadas, tienen que comunicarse al número 2994-239156.
0: Bien. Muy bien.
2: 423-9156. Igual en el flyer está en las publicidades.
0: Sí.
2: Si las quieren anticipadas. Y si no, directamente pueden ir hasta el teatro el mismo sábado y las adquieren ahí.
0: Muy bien, excelente.
2: Pero son entradas súper accesibles, valen 20.000 pesos, no es que es un número muy muy alto, por esto mismo, porque como pueden comer, la idea es que puedan, que no se les haga tan salada la salida.
0: Eso,
2: pero realmente la van a pasar muy bien, tenemos reseñas muy lindas de la obra.
1: Muy bien, la dirección y producción es de Fiorella Contreras, ¿casualidad del apellido o no?
2: Total casualidad, total, absoluta. Lo peor es que mi hija se llama Fiorella.
1: Ah, también.
0: Ay, no.
2: Te lo juro.
1: Todo coincide.
2: Todo coincide. Yo le dije, ¿en qué momento nos hemos encontrado en otras vidas? Le digo,
0: otras vidas.
2: Sí. Totalmente. Sí. Así que bueno, venimos un poco renovadas esta vuelta. Le estamos poniendo más dinámica en otros aspectos, como el vestuario y eso, para jugar un poco más con esto de que es Año Nuevo. Claro. Así que bueno, si alguien la fue a ver, esta vez la va a encontrar con otra dinámica en lo que es vestuario y el escenario.
0: ¿Única función o proyectan más funciones?
2: Por ahora tenemos la del 30, la voy a llevarla a otros lugares. Quizás nos vamos para otras ciudades, ¿viste? No sé, Roca, Villa Regina, en otros lugares también, ¿viste?
0: Sí,
2: siempre lo hemos hecho en Cipolletti y Neuquén y tenemos muchas ganas de llevarlas a otro lado. Nos quedamos con muchas ganas en el verano de ir a Las Grutas.
1: ¡Qué bueno!
0: Bueno, para ahora agendando, porque uno piensa que está falta un montón y bueno, no. ¿Viste que está esa?
2: No.
0: ¿Viste cuando quería acordar? No. Estamos en verano otra vez festejando Año Nuevo.
1: la oportunidad.
2: Hoy tenemos que tener pensamientos calóricos realmente porque hizo mucho frío.
1: Bastante.
0: Claro, sí, exactamente. Bueno, entonces la cita ya está, es el sábado a las 20 horas, podés comer, eso está bueno como dato para que lo tengan en cuenta, porque decís, voy a salir más tarde, no, podés quedarte ahí, la idea es esa, que se queden ahí a disfrutar. Exacto. Para todo público, me dijiste, ¿no?
2: Para todo público y de realmente... que se queden tranquilos, que es súper dinámica, pasan volando la hora y la van a entender perfectamente porque es una hora muy divertida.
0: Bueno, buenísimo.
1: Perfecto.
2: ¿Quieren que les tenga una noticia?
1: Sí, eso te iba a decir. Tenés un notición para los oyentes de LU19, específicamente del programa Ruleta. ¿Cuál es esa noticia, Vanina?
2: Planteamos una entrada, ¿les parece?
1: Dale, ¡fantástico! Sí. Muy bien, entonces. Tienen que mencionar a la Prudencia para poder participar. Nombre y las tres últimas cifras del DNI.
0: ¿Y al teatro? Este es el momento, para ir para ver la obra de teatro.
1: Es el próximo sábado, vayan haciendo planes ya, imagínate.
0: Sí, ¿por qué
1: muy
0: no?
1: Muy lindo.
0: Está buenísimo.
1: Sí.
0: Algo diferente. La obra de teatro, el que nunca fue, tiene que vivir esa experiencia del teatro.
1: Vuelve.
0: Y después viste que te hacías un poco adicto.
1: Sí.
0: Viste,
1: sí,
0: una vez que empezaste a ver, ¿no? Viste que decís, bueno, a ver, ¿qué tal? Y bueno, y te empezás a hacer un poco adicto de ver de obras de teatro. Está buenísimo.
2: Totalmente. Sí, realmente. Después te vuelve adicción ir al teatro. Es hermoso.
1: Bueno. Bien, Vanina.
2: ¿Vos, ustedes son de ir?
0: Yo sí.
1: Sí, sí, sí. A mí me gusta muchísimo el teatro, me encanta. Sí.
0: Tenemos la opción de ir bastante seguido, más de lo que uno... Yo me encantaría ir más a obras de teatro, pero bueno, a veces el tiempo, pero sí, hemos ido, yo por lo menos acá en la Caja Mágica, el Arrimadero. Sí. Hay unos teatros, algunos no sé si siguen todavía, pero Ateneas, hay varios lugares re bonitos en Neuquén.
2: Sí, hay muchos teatros. Ahora tenemos mucha variedad en teatro. Yo me acuerdo cuando era chiquitita en el colegio nos llevaron a ver una obra de teatro y yo me enamoré. Tenía 8 años. ¡Ay, qué bien!
1: Ahí ya quedaste.
2: Y ahí se me quedé enganchada.
0: Excelente.
2: Y bueno, y acá me tenés.
0: Ahí está, ahí arriba del escenario.
1: Bueno, habilitamos entonces el número, Marina, para el sorteo, ¿sí?
2: Yo me acuerdo cuando era chiquitita en el colegio nos llevaron a ver una obra de teatro y yo me enamoré. Tenía 8 años. ¡Ay, qué bien!
1: Ahí ya quedaste.
2: Y ahí se me quedé enganchada.
0: Excelente.
2: Y bueno, y acá me tenés.

0: espere, espere, espere.
1: ¿Qué pasó?
0: No me puedo poder ir.
1: ¿Qué pasó?
0: Tengo que mandar un saludo, si no me van a sacar. No.
1: Ay, ¿qué?
0: Me,
1: ¿a quién?
0: Me desheredan, me desheredan. A Mau, que siempre me sostiene, que las escucha a ustedes, que de hecho por ellas yo llegué a ustedes.
1: Ah, Mau.
0: Enorme Mau, te amo con todo mi corazón. Gracias. Gracias por estar siempre.
1: Bueno, un beso a Mau.
0: Seguro va a participar.
1: Ya está, bueno, esperando acá a Mau. Hay alguien que está participando, dice Mau, ¿viste? Maura Romina, ¿puede ser?
0: Exactamente.
1: Dice, primero, buenos días, chicas, las mejores de la radio. Que tengan un excelente fin de semana de mayo. Romy, que ya está participando con el 5540. Sí. Tremenda es la obra Prudencia, dice Mau. Súper recomendable. Sí. Y quiero la entrada. Bis, bis, bis, bis, pone.
0: Gracias, gracias, perdón, muchas gracias.
1: Bueno,
0: nos vemos, chicas.
1: Ahí está. Abrazo, éxitos.
0: Un beso, chao, chao.
1: Bueno, ahí está entonces, ¿sí?
2: Así es. Bueno, Vanina Contreras es, bueno, en esta presentación de Prudencia, uh-huh. Tres amigas que se juntan a brindar y pasa de todo, señores, pasa de todo. Así que si querés ir, está buenísimo para hacer algo totalmente diferente. Y en el Rimadero, que tiene esa posibilidad, te sentás en mesita y comes algo rico, está buenísimo.
1: Muy bueno. Bueno, ya comenzó el sorteo hasta las 10 de la mañana. Este es el primer sorteo, porque después de las 10 viene otro. Y continúa el sorteo de Nodo Punto Emprendedor, que de luego lo vamos a estar repasando también. También. Así que ya participen, nombre, las tres últimas cifras del DNI y La Prudencia. Así se llama la obra, nos tienen que decir eso. Quiero la obra La Prudencia.
2: Exactamente.
1: Bueno, ya están escribiendo, por supuesto. Pequeña pausa, hacemos nosotras porque ya tenemos nuestra próxima invitada de lujo. Hoy sí, vamos a ver, vamos a aprender y vamos a probar, todo junto. Pausa, en ese orden, pausa, señoras y señores, esto es Ruleta. Seguimos con mucho más todavía.
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0: Pero qué lindo tema, bien pum para arriba. Y cómo están llegando los mensajes. Te reitero nuestra línea de WhatsApp 299-511-2144, porque estamos de sorteo. ¿Quién se llevará esta entrada para ver a La Prudencia allí en Neuquén? Estábamos hablando hace instantes con una de las actrices, Vanina Contreras. ¿Qué es lo que tenés que hacer? Enviarnos el nombre, las tres últimas cifras del DNI y cómo se llama la obra que acabo de nombrártela, por supuesto. Mensaje que también recibimos. No le habíamos dado lectura porque hicimos una pregunta cuando comenzamos el programa. ¿Se usaban paraguas el 25 de mayo de 1810? Nos escribe Martita. Buen día, chicas. Las más alegres y las que le dan alegría a todos. ¡Wow! Los que escuchamos ruleta. Sí, dice Martita. Usaban paraguas el 25 de mayo. Martita con el 2380. Feliz día patrio para vos también, Martita. Claro que se usaban paraguas en 1810. Existían ya en Buenos Aires, pero, aquí va la acotación, era un artículo de lujo, carísimo.
1: ¿En serio? ¿De paraguas?
0: Y muy exclusivo. Mirá. De las clases más altas. Quien tenía era el virrey, por ejemplo. La icónica imagen escolar de la plaza inundada de paraguas, ya lo dijo Felipe Piña, es un mito visual. Fue creado por cuadros pintados casi un siglo después, o sea... No me vengan con que habían paraguas en ese momento para toda la gente. Era para la clase alta y bastante alta. Ese 25 de mayo efectivamente llovía, pero la mayoría de los presentes se protegió bajo las galerías de la Recova y el propio Cabildo. ¿Qué es lo que usaron? Capotes o ponchos, ya que las telas de los pocos paraguas disponibles ni siquiera eran totalmente impermeables. Y como siempre vamos a la fuente, en este caso... En el museo, no sé si sabías, Dani, que aquí en nuestro país está el museo en Buenos Aires, el Museo Histórico Nacional del Cabildo de Buenos Aires y de la Revolución de Mayo. Allí se expone justamente un paraguas del siglo XIX y cuál es la inscripción. Rey Fernando VII. Claro, si lo tenía el otro más no lo podía tener. Olvídate. Este paraguas, hecho de marfil y seda, lleva en su mango la inscripción Fernando VII y se utilizó a principios del siglo XIX. Pero entonces, ¿había paraguas el 25 de mayo de 1810? Como ya decíamos, los paraguas ya existían, aunque no eran impermeables, eran caros y unos pocos habían sido importados a Buenos Aires, ni siquiera acá se hacían. Y la mayoría de quienes estuvieron ese día frente al Cabildo se protegieron, como le decíamos, con los capotes encerados o los famosos ponchos. Así que los únicos privilegiados eran los de la clase alta, los que tenían paraguas. Existían, sí, pero todavía aquí no se fabricaban.
1: Mirá.
0: Bueno, mirá qué elemento tan importante y que hoy por hoy... ¿Sos de usar paraguas, Dani?
1: No. Tengo, porque, no usas. Pero no uso. No es algo, o sea, no me molestaría... A ver, cuando... A veces había sido necesario. A veces
0: sí,
1: la lluvia potente y bueno... Pero he usado, los tengo porque en algunas zonas, como por ejemplo el norte de nuestro país, llueve. Tenés que sí o sí usar paraguas, pero de la nada, a veces está soleado y qué sé yo, y de repente cae chaparrones, te morís, y bueno, y aparecen paraguas, 2x1, ahí compré paraguas, así que tengo por eso, nomás tengo.
0: Ah, por eso, bueno. Yo sé usar paraguas, sí. Y más cuando vas a Buenos Aires.
1: No, Buenos Aires tenés que usar.
0: Llueve, así estamos, llueve o no llueve, Buenos Aires. Entonces, pero acá yo, sí, te digo, es más, se ríen los chicos, porque tengo un paraguas que es chiquito, cabe en mi cartera.
1: Claro, chiquititos.
0: No importa, si está nublado, está que llueve, y capaz que cuando salgo hay sol, pero el paraguas que no me falte, ayuda un montón. Voy con los mensajes que están participando por el sorteo de la entrada de la obra Providencia. Nos escribe Mari con el 743. Buen día, chicas. Amo el teatro, dice Mari. Me encantaría ver La Prudencia. Hermoso el programa. Feliz fin de semana. Para vos también, Mari. Este besote enorme para vos. Nos escribe Mónica. Mónica, buen día, chicas. Participo por la obra de teatro La Prudencia. Me encantaría ir. Mónica con el 871. Buen fin de para todos. Gracias. Muy bien. Y llega el último mensaje a las 10 de la mañana cuando nosotros vamos a las noticias. Hasta allí recibimos o recepcionamos los mensajes de participación para este sorteo porque ya tenemos a nuestra próxima invitada. Sí. En este caso ella está aquí. Hoy qué lindo porque lo decíamos, vamos a ver... Vamos a aprender y también vamos a degustar. Hubo una incógnita. Ya la palabra a nosotras nos desconcertaba el chutney, ¿no, Dani?
1: Sí, no sabíamos. Pues
0: no
1: somos...
0: sabíamos qué era eso. Después, googleando un poquito, bueno, nos fuimos informando. Pero sí. Tenemos a una experta que nos va
1: que
0: a decir
1: explique, claro.
0: Hasta las propiedades del porqué, ¿verdad? Así que, si querés acercarte, Evelyn, te vamos saludando
1: a
0: ya,
1: y después, ya,
0: aunque
1: después
0: tengamos que ir a las noticias, pero para que ya la gente escuche un poquito de esto que a nosotros nos hizo ruido cuando estábamos en contacto con Evelyn. Y vos probaste, sabés que es ni idea, le decíamos nosotras, pero algo que se trae aquí, una propuesta a la ciudad de Chipoleti con respecto al chutney. ¿Cómo estás, Evelyn? Buen día.
2: Buen día, Sandra, Luján, gracias por recibirme nuevamente por aquí.
1: La última vez que habías traído,
2: bocados de strudel.
1: Sí, los de strudel.
2: Que reemplazábamos las pasas de uvas por arándanos para los diabéticos y los cubríamos con canela, ¿te acordás?
1: Una delicia. Sí. Una delicia, un espectáculo.
2: Uh-huh. Bien, el chutney es un aderezo agridulce. Está considerado una salsa o primo hermano de una mermelada, podríamos decir. Claro. Pero agridulce.
1: Agridulce.
2: Bajo en azúcares. Uh-huh. Bien. Eso es muy interesante, bien, el chutney.
1: O sea, para el diabético va.
2: Podría ser, sí, lo pueden aprender a hacer, sí, sin azúcar, claramente.
1: Claro, sí, para.
2: Pero bueno, el chutney es una entrada a la cultura india. Ajá. Por el uso de las especias.
1: Ah.
2: Y aquí es importante entender la sinergia que existe entre las especias y las hierbas aromáticas junto con las frutas.
1: Mm.
2: Por eso es tan importante el concepto, porque reúne varios nutrientes en uno.
1: Interesante.
2: No sé si interesante. Se explica el concepto.
1: ¿Sabes qué? Yo a dónde volé con esta descripción que me hiciste, a los perfumes.
2: Tiene mucho que ver.
1: Una mezcla de frutas, una mezcla de cítricos, de aromas y las esencias, las aromáticas. Bueno, también quienes tienen vainilla o algunos que tienen canela también.
2: Totalmente. El aroma es importante, pero el chutney tiene que ver y el origen con la medicina ayurvédica.
1: Uh-huh.
2: Es decir, este conocimiento que en la India... se remontaba a la ciencia del bienestar, de la vida, y que tiene que ver con nuestro interior y nuestra interacción con el entorno. Uh-huh. Y a partir de allí, desde nuestro conocimiento, el poder que tenemos para transformar nutrientes para nuestro bienestar.
1: Perfecto.
2: Ese es el concepto que está detrás del chutney.
1: Bueno, si te parece, nosotros tenemos que irnos. ¿Es tuyo o es el mío? ¿Está sonando?
3: Algo está sonando.
1: El de Evelyn está sonando, parece. Ah. Estamos. A nosotros lo que nos ha sonado es el top, Dani.
3: Sí, para las noticias.
1: Tienen las noticias, que Evelyn, luego de las noticias, vamos de lleno con todo lo que es el chutney para que la gente que está escuchando sepa y también conozca. Lo vamos a pasar ahora en Instagram, así que atentos también para que conozcan a Evelyn. Nosotros, pequeña pausa, nos informamos con Gustavo Camaña y a la vuelta seguimos con más ruleta y vamos a dar a conocer quién es el ganador o ganadora de la entrada para la obra de teatro La Prudencia.

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2: Hora 10, 2 minutos en la República Argentina, temperatura 5 grados centígrados, humedad relativa ambiente 89%, cielo parcialmente nublado.
0: Regionales.
2: Voraz incendio destruyó por completo dos viviendas en El Bolsón. El fuego se desató en las últimas horas en el barrio industrial de El Bolsón y consumió dos viviendas en su totalidad. Una tercera casa sufrió daños parciales. No hubo personas heridas pese a la explosión de una garrafa durante el operativo. Según se informó, las propietarias de las viviendas afectadas no se encontraban en el lugar al momento del incendio y hasta el momento se desconocen las causas que originaron el foco ígneo.
0: Nacionales.
2: Un camión se cruzó de carril, chocó contra un puente y lo derrumbó en Escobar. El hecho ocurrió esta madrugada a la altura del kilómetro 50. De acuerdo con las primeras informaciones, el camión que transportaba arena y circulaba mano a Capital Federal perdió el control e impactó contra la estructura. El conductor del camión tuvo traumatismos leves y fue trasladado por el personal del SAME al hospital de Escobar. El motivo que llevó al chofer a perder el control de su vehículo todavía no fue esclarecido. A su vez, por el accidente, otro vehículo impactó contra los restos del puente derrumbado y hay corte total en ambos sentidos.
0: Internacionales.
2: Irán amenazó con una respuesta devastadora si los Estados Unidos reanudan los ataques contra el país. El jefe negociador advirtió este sábado de una respuesta devastadora si el presidente estadounidense Donald Trump reanuda las hostilidades, afirmando que Teherán reconstruyó sus fuerzas armadas durante el alto al fuego.
0: Estos son los datos del tiempo.
2: Temperatura 5 grados centígrados, humedad relativa ambiente 89%, cielo parcialmente nublado. 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

0: Muy bien, estamos aquí en Ruleta, señoras y señores. Vamos a cerrar el sorteo. Agradecemos a todos los que participaron porque ahora se abre el segundo sorteo también. Nos escribe Marcela, dice: hola chicas, quiero participar por la entrada para la feria para mi hija. Ah, mirá, para la feria. Muy bien, emprendedora. Sorteo aparte que viene ahora, por supuesto. Buen día, quiero participar del sorteo. Rosa con el 565, pero ¿por cuál participás, Rosa? ¿Por cuál participás?
1: Tenemos la entrada de la obra de teatro de las tres amigas que se juntan a brindar.
0: Muy bien.
1: Y tenemos también de Nodo Emprendedor un puesto para aquellos que son prestadores de servicio, emprendedores.
0: Sí.
1: Bueno, todos los que tengan su propio negocito, aunque sea chiquito, también pueden estar.
0: Muy bien, también Mónica nos decía con respecto a los paraguas, creo que las varillas eran de madera, los que sostienen a la tela, por supuesto. Hoy son de metal, sí, exactamente. Qué bien, qué lindo recordar un poco de la historia esto, cuántas cosas que nos pintaron y que no fueron reales, justamente. A la cuenta de 1, 2, 3, nosotros ya se cerró el sorteo entonces de la entrada para la obra La Prudencia allí en Neuquén, El Arrimadero.
1: Misiones 230,
0: el próximo,
1: 30, algo así.
0: Algo así. El próximo sábado a las 20 horas, el sábado 30, con estas poderosas actrices que realmente la vienen rompiendo. Y vamos con el sorteo ganador y ganadora. Tenemos en esta ocasión quien se lleva la entrada para ver esta obra de teatro es Mari con el 743. Mari con el 743, si estás ahí, escribinos. Así nosotros pasamos también tus datos y te decimos cómo tenés que hacer. Mari, 743, ¿estás ahí? ¿Con quién irías, Mari? Es una sola entrada, así que sería bueno fin de semana, ir en compañía. Mari, 743, si estás ahí, entonces decinos justamente si estás escuchando. Sos la ganadora de la entrada para la obra La Prudencia, señoras y señores. A ver, ¡ay, Mari está escribiendo!
1: Ah, yo no escribo.
0: ¡Bien, Mari! Vamos, Mari, Mari, Mari, Mari. Mari está escribiendo. Sí, sí, sí, dice, soy yo, Mari, con el 743. Felicitaciones, Mari. ¿Con quién irías a ver la obra? Recordamos que es el próximo sábado 30 a las 20 horas. Ahora te pasamos el flyer. Estoy feliz. Qué lindo, Mari. A disfrutar entonces el próximo sábado. Ya tenés salida aseguradísima. Muy bien. Ahí está. Está feliz. Sigue escribiendo. ¿Con quién iría? Seguramente. Muy bien, muy bien. Y va a ir acompañada. Perfecto, Mari. Felicidades. Abrazo enorme. Te pasamos el flyer y ahora pasamos todos tus datos. Excelente. 10 y 14 minutos, Daniela Luján. ¿Qué hemos hecho de todo en 15 minutos?
1: Sí, impresionante.
0: Estamos con nuestra próxima invitada.
1: Así es.
0: Ella es Evelyn de Musme Patagonia. Musme, ¿verdad?
1: Sí,
0: Musme
1: mi reina.
0: Patagonia. Hemos hecho de todo porque ya van a ver después el video. Nos trajo una sorpresa que es justamente un souvenir. Es el chutney. Yo le decía chutney. Es chutney, se dice así. Chutney. Es agridulce. Estábamos probando. Hay sabores que confieso jamás en mi vida los he probado.
1: Sí.
0: No los conozco, mejor dicho, porque no los he probado. Y acá me estaba asesorando Evelyn. Entonces, en cuanto a las hierbas, le fallé a todas.
1: Era un ping-pong.
0: Le fallé a todas las hierbas porque no las he probado realmente. Sí, así que bueno, ¿de qué se trata? Acá les voy a hacer un paneíto, miren lo
1: ahora
0: que es.
1: Ahora me toca a mí probar, porque
0: miren
1: Sandrita probó todo.
0: Ahora te traigo, si querés, otra cucharita, está bien, ella es, muy bien. El famoso chutney. Evelyn, pero muy buenos días, ella ya es de la casa también, ha venido con otro de sus emprendimientos justamente, pero además de presentarnos el chutney, es porque va a traerlo aquí a la ciudad de Chipoleti, con una actividad para que no se la pierda la gente, ¿verdad?
2: Totalmente. Muy va bien. A ser en Justina.
0: Llegas.
1: Es lindo
2: lugar. Sí, en el sector biblioteca.
0: Bien.
2: El workshop va a consistir en hablar de pectina, pH y pigmentación.
0: Ajá.
2: La sinergia que hay entre las especies y las hierbas aromáticas es muy interesante. Va a estar. La idea es que salgan haciendo chutney desde la teoría.
0: Bien.
2: Porque tutoriales de chutney hay infinidad.
1: Claro, encontrás
0: claro.
1: De todo, ¿verdad?
2: El tema es que hay cuestiones estructurales del saber, de la ciencia, de los alimentos, que pueden ayudar muchísimo a tener criterios.
0: Mirá.
1: Claro.
2: ¿Saben de dónde viene la palabra criterios?
0: ¿De dónde viene? Yo, ¿de dónde viene el chutney? Diría,
1: yo también, ¿no? Porque digo,
2: el workshop está dedicado a criterios.
0: A criterios.
2: Claro.
0: Ah, muy bien.
2: Viene un verbo griego.
0: Ajá.
2: Que tiene que ver con...
0: ¿Criterios era con criticar también?
2: ¿No? Más o menos, pero tiene que ver con juzgar.
0: Ah, con juzgar.
2: Separar o discernir. Uh-huh. Entonces, me pareció importante hablar cuáles son los criterios.
0: Sí.
2: Para poder elaborar un buen chutney.
1: Uh-huh. Claro, ¿qué tenés que tener en cuenta?
0: Claro. Digamos.
1: Básicamente. Sí.
2: Después la creatividad depende del asistente.
0: Bien.
2: Y de su experiencia gastronómica. Uh-huh.
1: Claro, y porque sí, sí. O sea, el que tenemos acá tiene una fruta en particular, ¿no?
2: Uh-huh.
1: Pero puede ser cualquier otra o tiene que ser un cítrico, uh-huh, por ejemplo, ¿no?
2: Puede ser cualquier tipo de fruta o hortaliza. Podemos, ajá, hacer chutney de zapallo, chutney
1: de
2: zanahoria también.
0: Bien.
2: Y el espectro frutal... Nos permite pasar por ejemplo, frutas ácidas o semiácidas, frutas astringentes.
0: Claro.
2: El membrillo es una fruta astringente y alto en pectina. Miran el chutney de membrillo, es una delicia.
0: Qué lindo debe ser ese.
2: Una delicia.
0: Me gusta mucho el membrillo.
2: Después podemos usar frutos rojos,
1: mirá,
2: manzana, los clásicos. Y hay un detalle, chicas, que a veces la gente... Cuando habla de chutney, habla... Uh-huh. Yo probé el chutney de manzana.
0: Sí, es el más que...
2: El chutney de pera o el chutney de ciruela. Pero no hay un tipo de chutney. Porque yo puedo hacer un chutney de manzana con distintas notas. Por ejemplo, hacer chutney versiones picantes.
0: Ajá.
2: Entonces hago un chutney de manzana con un ají locoto, por ejemplo. ¿Conocen el locoto? Es como un morroncito chiquitito, pero pica.
0: Ajá.
2: Es un ají, un tipo de ají. Y podemos hacer un chutney de manzana con canela,
0: ajá,
2: clavo de olor y cardamomo. Y no es picante.
0: Claro.
1: Y eso, digamos, vos lo vas pensando en base al plato principal o a dónde va a ir a acompañar ese chutney. ¿Los pensás desde ese punto o no necesariamente?
2: En particular no lo pienso así. Lo pienso desde... La prevención.
0: Ajá.
1: Ah, bien.
2: Considero que el chutney, como tiene un origen ayurvédico, si yo quiero tener en mi casa un chutney antigripal.
1: Ajá. Ah, bien. Ah, ok, claro, diferente, sí.
2: Uh-huh. Puedo apuntar a utilizar hierbas aromáticas descongestivas.
0: Uh-huh. Claro.
2: Y antigripales, podríamos decir.
0: Sí, sí.
2: Y se las agrego,
0: ajá,
2: al chutney en la cocción.
0: Ah.
2: Un jengibre, mucha cáscara y jugo de limón, poca azúcar, ¿se entiende?
0: Uh-huh.
2: Es decir, podemos pensar al chutney de esa manera, porque el origen fue ese. Podemos agregarle menta.
1: Sí. O sea, eso claro, en base a lo que vos querés en ese momento.
2: Exacto, yo lo pienso así. Después cada quien lo puede pensar desde lo gastronómico.
1: Claro,
2: es decir,
1: porque me imagino.
2: Para aderezar o acompañar un cerdo, una bondiola, un carré,
1: eso.
2: Claro.
1: Sí, sí.
2: Pero a mí me gusta pensar más en la medicina.
0: Bien.
2: ¿No?
0: Tiene sus variantes, justamente. O sea, desde lo gastronómico a, bueno, la salud también. Eso está interesante. Ahora me llama la atención porque, como decíamos, a mí me sonaba como que siempre era de manzana. Pero escuchándote, se puede hacer con cualquier fruta de estación. Entonces,
2: totalmente y mejor todavía. Uh-huh.
1: Claro, nosotros lo vemos como manzana porque, bueno, justamente las personas gastronómicas utilizan un producto muy acá para cualquier otro tipo de comida.
2: Totalmente.
1: Entonces lo utilizan, lo nombran mucho.
0: Sí.
1: Pero bueno, de todo puede haber.
2: Un chutney de pera, al apio.
1: Al apio, mirá.
2: Con apio queda delicioso.
0: Uh-huh.
2: Es interesante... a mí una de las cosas que me motivó a hacer chutney fue que podemos reunir distintos nutrientes, compuestos bioactivos que tienen las hortalizas, que tienen las verduras, en combinación con hierbas aromáticas y especias. Y vos decís, podés hacer un conjunto de sabores que son atípicos y que lo amargo nos permite familiarizarnos con lo amargo. Que la industria alimentaria lo que ha hecho es taparnos ese sabor y nos ha intoxicado muchas veces.
0: Sí.
2: Entonces, es interesante que la la India le tiene gran aprecio a lo amargo. Y incluso la medicina china también. Claro, el amargo son tónicos hepáticos. Entonces, si vos incorporas hierbas aromáticas a un chutney, estás potenciando, claro, no solamente en clorofila, que es el pigmento verde que tienen las hierbas, sino también en estos sabores que pueden ser muy útiles para la salud.
1: Qué bueno. Si alguien tuviera que describir un chutney, porque nosotros no lo sabíamos, pues hay un montón de gente que no sabe, ¿cómo es? Como si fuera una conserva, ¿no? No sé.
2: La textura es como la viscosidad que debería tener como una mermelada.
1: Como una mermelada.
2: Sí, textura.
1: La textura.
2: Yo hago chutney en trozos. Están los chutney en formato salsa.
1: Ah, también.
2: Está todo mixeado. El tema es que no sabés qué estás comiendo.
1: Claro. Y acá la idea es...
0: Acá es ver y degustar y vas conociendo.
2: Exactamente. Uh-huh. Y la idea es poder disfrutar de no solamente la textura del sabor, sino el poder de las combinaciones.
0: Claro.
2: Esa sinergia que tienen las especias. Claro. Por algo la cúrcuma... Claro, se acompaña con la pimienta negra.
1: Ajá. Por algo es.
0: ¿Se potencia o cómo es?
2: Es muy interesante porque la cúrcuma no se absorbe fácilmente en nuestro cuerpo. Ajá. Hay estudios científicos que hablan de eso. Necesita de la pimienta negra.
0: Ah, mirá.
1: Yo me acuerdo, la nutricionista ya nos decía que las combinaciones, esa era una, por ejemplo, de varias, para poder, porque es beneficiada, yo no recuerdo qué, determinados momentos del metabolismo o cualquier cosa del cuerpo. Me acuerdo que era parte de si quieren, aprovechen y pongan en tanto.
2: Uh-huh. Exacto. Sí, sí, sí. Y eso lo podemos utilizar. Podemos googlear sinergias, por ejemplo, sinergias de especias. Y utilizarlos en el chutney.
1: Sí, sí, sí.
0: Llega un mensaje, Evelyn Carolina nos dice, hola chicas, qué lindo, recetas de chutney, manzana, pera, mango, hay mucha variedad, los condimentos son la clave de la receta, muy linda nota, genial. Y nos aclara Carolina, dice, mis padres lo utilizan en muchas comidas, carnes sobre todo, es así, tipo mermelada, se nota que según el ingrediente es el sabor. Bueno, alguien que sabe. Y para los que están escuchando y quizás no conocen tanto también, se viene el workshop. De eso vamos a hablar.
2: Esa es la idea, ¿verdad? El workshop.
0: Porque vamos a estar con muchas preguntas, seguramente.
1: Pero todas las preguntas que tengan,
0: claro, workshop.
2: ¿Cuándo? Domingo 31 de mayo.
0: Domingo 31.
2: Bien.
0: O sea, el otro, el próximo domingo.
2: Exactamente. Uh-huh. Va a ser en Justina.
1: Justina, bien.
2: A las 10 de la mañana hasta la 1. Me tienen que regalar 3 horas, pero se regalan 3 horas también,
0: claro,
2: ¿no?
0: Claro,
2: porque van a aprender muchísimo.
0: Bien.
2: La idea es visibilizar un producto que nuestra sociedad lo tiene invisibilizado.
0: Sí, totalmente.
2: ¿Por qué será?
0: ¿Por qué?
2: ¿Por qué la barbacoa se posicionó y los adolescentes lo adoptaron?
0: Ajá.
2: Y no un chutney,
0: claro,
2: que es superior.
0: Claro, mira.
2: ¿Por qué la hamburguesa fue posicionada?
1: Claro, eso es verdad.
2: Y no otros alimentos.
0: Claro.
2: Que existen en otras
1: marketing.
2: Culturas.
0: Sí, sí.
2: ¿No? Qué poderoso que es, ¿no?
1: Sí,
2: bueno,
1: poderoso.
2: Queremos visibilizar el chutney.
1: Vamos a hacerle publicidad al
2: chutney. Y es más, chicas, si conocen un emprendimiento que quiere potenciar comida hindú, esta es una buena... antesala, claro, porque
0: totalmente.
2: Esto te abre la puerta y no hay en Neuquén comida hindú.
1: No,
0: totalmente.
2: Y es apto vegano, vegetariano, sin TAC, podés hacer
1: de todo.
2: El chutney es sin TAC. Sí. Es un producto sin lactosa, apto vegano y vegetariano.
0: Excelente. Estuviste haciendo un workshop en Neuquén. ¿Cómo fue la aceptación de la gente? ¿Con qué te encontraste? ¿Qué fue lo más raro que te pasó?
2: Qué buena pregunta. Primero, la poca asistencia.
0: Ajá.
2: Sí.
0: Mira.
2: ¿Cómo estará de cómo cuesta? ¿Cómo cuesta? Pero asistió una persona, le mando un beso si me está escuchando, Marcela. Marcela tiene una rotisería de comidas. Y planteó varias preguntas, obviamente, porque la idea del workshop es hacer preguntas.
1: Sí. Claro, sí, sacarte todas las dudas del momento.
0: Claro.
2: Y es impresionante cómo a veces las personas, lo que no estamos acostumbrados a nuestra cultura, a poco mezclar, ¿no? Entonces, esto de la sinergia de las especias en un tandoori o en un garam masala, en curry. Y cuando vemos una hierba aromática que se llama curry, y tiene el mismo aroma que un curry. Es impresionante, ¿no? Y a veces estas cuestiones que, bueno, llama, digamos, lo que llama la atención es la distancia que estamos a esa comida, claro, ¿no? Que no creemos, estamos acostumbrados a hacer comidas diario, sin a veces cuestionarnos.
1: Nada, claro, ni pensamos, no, es una cosa de todos los días, sí, ¿qué comemos
0: voy a comer,
1: hoy?
0: ¿Qué voy a hacer?
1: ¿Sí, para mí es pesado pensarlo, pero bueno.
2: Así que yo creo que...
0: No pensamos en ese como decía, esa característica que tiene que ver con todo el complemento de una nutrición, de una cosa que sea proteica, todo lo que necesitamos que aporte para nuestro cuerpo. A veces repetimos tanto lo mismo que en algo obvio vamos a estar fallando.
2: Exactamente, a veces nuestro enemigo es los hábitos que tenemos, ¿no? Y lo damos por sentado.
1: Lo damos,
2: ¿no?,
1: por sentado, sí, tal cual.
2: Así que, y por ejemplo, Federico, me acuerdo que lo interesante es que a la semana ya estaba haciendo chutney y vendiéndolos a los amigos.
0: La teoría
2: sí, sirvió.
0: Seguro.
2: ¿Eh? Sí. ¿Quién no sabe cortar una cebolla, todo, cortar una fruta, una verdura? Pero bueno, hay que animarse a estos nuevos conceptos, porque vas a Australia y se come chutney hasta en un desayuno. Wow. Vas a Londres, lo mismo. Vas a Alemania y es normal un chutney en la mesa.
1: Sí.
2: Vas a Sudáfrica, está bien, son historias de los ingleses, ¿no? Hay una influencia inglesa. Que acordemos, ¿no?, que los ingleses colonizan la India. Pero, casualidad, que lo han promovido, ¿por qué? Porque ha sido valioso, así como el té, claro, incorporaron de China. Sí.
1: Bueno, acá también ahora empezó a poco, ¿no?, la cultura del té en Ginebra.
2: Bueno, porque nos damos cuenta que son altos en antioxidantes.
1: Claro, ¿verdad? Un son montón útiles de cosas.
2: Bueno,
1: claro,
2: con el chutney ha pasado eso.
1: Ah, mira.
2: Pero nuestra cultura no lo acepta todavía no. Menos en la Patagonia, ¿no? Ahora, vas
0: teniendo
2: al bolsón.
0: Cosas ricas acá, mira.
2: Ahora, vas al bolsón.
0: Sí.
2: Hay un montón de emprendedores que hacen chutney. Vas a San Martín también.
0: Sí, es esta zona donde falta todavía más conocimiento.
1: Entonces, volvamos a decir, ¿cómo hacemos para inscribirnos? ¿Dónde, a qué hora va a ser? Me dijiste el domingo 31.
2: Sí.
1: Justina, que quedan, ¿dónde? ¿Te acordás? No.
2: Villegas, casi Roca.
1: Villegas, acá nomás, acá la vuelta de la radio.
2: Y me tienen que enviar un WhatsApp, está publicado en musme.patagonia.
1: Bien, musme.patagonia.
2: El flyer, es un flyer naranja.
1: Sí.
2: Y bueno, simplemente reservan un lugar y ya
1: está. ¿Y a la tarde es o a la mañana?
2: Es a la mañana.
1: A la mañana, perfecto.
2: Sí, el valor, ¿quieren que lo diga?
1: Sí.
2: El valor está a 55.
1: Bien.
2: Sí, son 3 horas.
1: 3 horas, un montón para poder hablar.
2: Y está el catering incluido, es decir, pueden consumir.
0: Ok, ¿vos das la clase teórica y ahí también práctica o cómo es?
2: No, la práctica no. Yo confío en que saben cortar cebolla.
0: Ah, ok. Pero ¿tenés elementos para mostrar y eso o cómo es? ¿O ya va el chutney preparado?
2: Llevo un chutney que no hay que hacer, por ejemplo.
0: Ah, genial, mira.
2: Lo que podría considerarse un error.
0: Bien, bien.
2: ¿Sí? Vieron que los errores se aprenden.
1: Sí. Oh,
2: de hecho, a propósito, para que...
0: para que se vea la diferencia.
2: La diferencia entre un chutney, la consistencia, y el que no hay que hacer.
0: Muy bien. Este después lo mostramos, si te parece. Ya.
1: Sí,
0: acá, pásamelo. Lo vamos a mostrar. Mientras, sí, te escuchamos, Evelyn.
2: Y llevo un par de, depende del momento, pero llevo, por ejemplo, algunas especias o hierbas aromáticas. Y me gusta usar un poema.
0: Un poema, bien.
2: En algún momento del workshop
0: hay
2: un poema.
0: Ah.
2: Que no puedo decir el
1: autor.
2: No.
1: Pero es lo que va.
2: Es un detalle. También hay un texto introductorio.
0: Bien.
2: Relatando un modo de comer en China, por ejemplo. Son detalles disparadores ambiento el momento como para la escucha activa.
0: Bien.
2: Y hay un pequeño ejercicio medio aniñado,
0: ajá,
2: pero que va a servir y sirve para que no se olviden de la pigmentación, lo importante que es.
1: perfecto.
0: Bueno. Muy bien.
2: Pero esos son como pequeños ejercicios.
0: Muy bien.
2: Pero en realidad son 3 horas de teoría.
0: Muy bien.
2: Tienen que tomar apuntes.
0: No. Perfecto. Nos escribe Carmen, nos pregunta, hola, muy interesante el tema. ¿Podrían repetir la dirección del evento?
2: Es Villegas 186, Casi Roca.
0: Justina.
2: Café Justina.
0: Muy bien. Domingo 31, próximo domingo, a partir de las 10.
2: De las 10 hasta las 13.
0: Muy bien. ¿Se pueden inscribir a una hoy mismo?
2: Sí, por supuesto.
0: Pero que lo hagan, sino también a través de musme.patagonia, que es tu red de Instagram. Así ya también sabes con cuántos vas a contar en ese momento, ¿no?
2: Y se llevan un material de consulta.
0: Perfecto.
2: Que es muy interesante porque con eso no, si tienen alguna duda, igual después me pueden llamar. Claro, Evelyn, estoy haciendo un chutney, estoy haciendo una tanda, después hago un seguimiento. Claro. Pero eso depende del asistente.
1: Claro, si depende de lo que quiere, claro.
2: Pero el material es muy útil. Además recomiendo mucha bibliografía o páginas.
0: Que es fundamental, claro.
2: A seguir científicas incluso. Uh-huh. Y el que está atento, tómala. Los apuntes necesarios y fundamentales.
0: Muy bien. Un día como hoy, por ejemplo, ¿qué chutney nos recomendarías?
2: Muy buena pregunta. para mí los cítricos están de temporada.
0: Temporada.
2: Entonces, bien. Un chutney de naranja.
1: Estaría buenísimo. Uh-huh.
2: Lo picante es fundamental porque el cuerpo necesita de activar la circulación sanguínea. Ajá. Entonces el jengibre nos viene a ayudar en ese caso, la pimienta negra también, los tipos de ají diferentes. Sí. Entonces chutney picante son importantes consumir en esta época del año, en el invierno.
0: Perfecto, perfecto. ¿Mm?
2: La cúrcuma, por ejemplo, o el curry lo dejaría para otoño.
1: Bien.
2: ¿Mm? Bien. Con un chutney de membrillo.
0: Ay, qué rico.
1: Sí, me parece espectacular.
2: Sí. Sí, sí. Imagínense o la cúrcuma o el curry. Uh-huh. Y cuando necesitamos, yo pensaría así los chutneys, de acuerdo a las estaciones.
0: Me parece fantástico.
2: Y me parece que, podemos usar chutney de, no sé, ¿qué se te ocurre? De espinaca.
0: Mira.
2: Verdes, que oxigenan el cuerpo. Uh-huh. ¿Sí? Todo lo que es verde no es oxigena.
0: Bien.
2: Podríamos usar un chutney, pero siempre dentro de lo picante estaría bárbaro.
1: Bien, me gusta.
2: Es lo que hay distintos niveles de picor, ¿vieron?
1: Claro. Sí, eso depende. Sí. También hay empezar a probar nuevos sabores, aromas también, ¿no? Todo entra también por la aroma y por la vista, por supuesto, que también es importante. Bueno, lo agendamos. Entonces, el próximo domingo a la mañana, ¿qué horario? ¿9?
2: A las 10.
1: Bien, me gusta más, así dormís un poquito. A las 10.
2: No, es que ya está pautado el horario.
1: Sí, me imagino.
2: De 10 a 1. Sí, ya está reservado el lugar, así que bueno.
0: No se lo pierdan, Un lindo lugar, así que para seguir aprendiendo un poquito más.
2: Bueno, un placer, chica.
0: Bueno, no, gracias. Gracias por venir, tomarte el tiempo, por sorprendernos como siempre con todo lo que haces.
2: Y te voy a sorprender más adelante con un libro.
0: Ah, qué lindo. ¿Estás escribiendo un libro?
2: Sí. Ya lo escribí.
0: Ya lo escribiste.
2: Falta editarlo ahora.
0: Perfecto.
1: Muy bien,
0: la primicia entonces.
1: Lo esperamos.
0: ¡Qué primicia!
2: Cierra el libro con poesía gastronómica.
0: Me encanta. Bien. Muy bueno.
2: Difícil encontrar poesía.
1: Sí, totalmente.
2: Pero bueno, es autobiográfico, hablo de la formación docente. Yo pasé por distintos institutos de formación docente. Y explico cómo nace Musme, por qué nace.
0: Musme, ¿por qué ese nombre? Musme,
2: qué interesante. Dale.
0: Tenemos para rato, pero tenemos que hacer tanda, todo lo demás. Pero decinos Musme y ahí llamamos un cachito a la música.
2: Viene del lunfardo.
0: Ah, del lunfardo.
2: Sí, lo encontré en un diccionario de José Govelo, que explica todo lo que es el lunfardo en los tangos, ¿vieron?
1: Sí, que hay un montón.
2: Para entender las canciones es necesario ir a José Govelo. Sí. Y yo estaba buscando una palabra que empezara con mus. Y me encontré, porque escuchaba para descifrar algunas canciones, encontré esta palabra y me pareció tan linda, corta, enfática, femenina.
0: Sí.
2: Ahora bien.
1: ¿Qué era?
2: con el tiempo me cruzo con gente que sabía italiano, ¿no? De manejar el... Sí. Y me dice, Evelyn, eso significa tal cosa. Pero no, no puede ser. Bueno, buscando empecé a indagar y el origen tiene que ver japonés.
1: Ah, no era italiano.
2: Niña o joven.
0: Mira.
2: O hija. Se toma esa connotación en Japón, en japonés.
1: Sí, mira.
2: Aparentemente en los conventillos porteños toma otra connotación, un piropo.
1: Ah, así que
2: joven hermosa significa. Pero lejos de alimentar el ego, chicas.
0: Sí.
2: Le puse musme, porque en realidad me pareció acorde a la propuesta mía, que fue promover las frutas. Después fue pensar en las especias.
0: Claro.
2: Entonces, como la fruta y las especias son altas en antioxidantes, nos rejuvenecen.
1: Obvio.
0: Claro.
2: Entonces, es como jugar con el concepto de joven hermosa. Nos mantenemos
1: jóvenes y saludables.
0: ¿Eh? Así es.
1: Bueno, gracias, Evelyn.
0: Gracias, Evelyn. Gracias. Nosotros tenemos que hacer una breve pausa en ruleta. No te muevas de ahí. Queda pendiente todavía el sorteo de Nodo.Emprendedor para las emprendedoras y emprendedores que ya están participando. Por supuesto, 10 minutos antes de las 11 vamos a realizar el sorteo. Y recuerden, Musme Patagonia, el próximo domingo desde las 10 en Justina. Hay una consigna también en sus redes sociales que tenían que adivinar. Nosotros acá nos faltaron la mitad o más todavía para adivinar
1: solamente
0: qué componente.
1: Una
0: solamente. No, yo adiviné que tenía la mandarina, la cebolla, que tiene vinagre.
2: Muy
0: eso
2: bien.
0: También.
2: Vinagre. ¿Qué vinagre?
0: No entremos en más cosas que la complicamos. Pero allí está entonces exquisito el chutney en la jornada de hoy. Pausa, señoras y señores. Ya regresamos en la recta final de ruleta.

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0: ganadora.
1: Qué bárbaro.
0: La atención por las entradas, bueno, la entrada en este caso para ir a ver la obra de teatro.
1: La Prudencia.
0: La Prudencia, que es la ganadora.
1: La ganadora es Mari, que ya lo dijimos hace instantes. Mari con el 743, ya nos comunicamos, se comunicó mejor dicho ella con nosotros,
0: sí,
1: ya está.
0: Bien.
1: Ya está. Vamos con el segundo sorteo que habíamos dicho.
0: El segundo sorteo del día de hoy es un stand para Nodo Emprendedor. ¿Por qué? Porque les contamos para las jóvenes, para los que no somos emprendedores y tenemos ganas de ir a ver.
1: Sí.
0: Esa es la idea, ¿no?
1: Encontrar
0: con los emprendedores de Cipolletti aquí en la ciudad, que sea un espacio para que tengan también, aparte de todas las ferias, obviamente, que hay en la ciudad, pero otro lugar diferente para ir y recorrer, un lugar en Broster, acá, la calle España.
1: En calle España,
0: en
1: exactamente.
0: Calle España. Bueno, tenemos ganadora.
1: Tenemos ganadora en este caso.
0: Es ella, es emprendedora, nos mandó fotitos con ese, porque se vienen las fechas patrias.
1: Eso.
0: Eso vienen, pero espectacular. Excelente. Así que seguramente va a haber de esos y muchos más. La ganadora es Marianela con el 732. Marianela.
1: ¡Bravo!
0: Has ganado un stand. Marianela, ¿estás ahí?
1: Muy bien, Marianela.
0: Marianela.
1: Marianela, si estás ahí, envíanos un mensajito diciéndonos.
0: Marianela con el 732.
1: Muy bien, Marianela, felicitaciones entonces. Para los que estuvieron participando también por el sorteo del stand, que va a ser el 7 de junio, esta feria, Nodo, sigan participando el próximo sábado, porque vamos a tener nuevamente
0: otro
1: stand para sortear el próximo sábado. Así que felicitaciones a Marianela, si estás ahí, nos escribís.
0: ¡Está ahí, me pone
1: está,
0: todo bueno!
1: ¡Grande!
0: Bien,
1: muy bien, Marianela, te ganaste el stand, entonces.
0: Estoy,
1: muy bien, muy
0: quiero
1: bien.
0: Quiero ver esos monos ahí, me encanta, necesito un 800. Impresionante cómo lograste encontrar un emprendimiento que siempre vas a necesitar.
1: Tal cual.
0: Porque es como, los moños son como los soquetes. Se pierden.
1: Sí.
0: Una cosa, pero, ¿viste? El único moño que me ha durado, Marianela, hay dos. Uno que era de la Argentina y el otro, ese es mío.
1: ¿Sí?
0: Deja mi moño ahí.
1: Y
0: el
1: moño.
0: Otro, uno de rojo, que siempre a mi hija se lo adoraba en el moñoso rojo que tiene. Pero después, ¿viste? Ha perdido todos.
1: Todo
0: el tiempo hay que hacer de comprar. Me impresiona. Y ando con un chuflo negro sin sentido ahí, mira. Dice, estoy feliz, me dice Marianela.
1: Qué bueno,
0: un besito grande para vos y
1: excelente.
0: Te veremos seguramente ahí en el stand.
1: Excelente. Muy bien, nosotros tenemos que irnos ya. Recuerden, próximo sábado continúa un próximo stand, entonces de sorteo para los que no, los que estuvieron participando hoy, sigan el próximo sábado, hay más todavía. Y por musme.patagonia, allí está el sorteo.
0: Hay un sorteo
1: en su red de Instagram. Nosotros nos vamos, agradecidos por todos los contactos que han llegado, también los mensajes. Dani, buen fin de semana.
0: Bueno,
1: nos
0: gracias.
1: Volvemos el próximo.
0: Nos vamos a ver.
1: Nos vamos a ver este fin de largo, nos vamos a ver igual. Vamos a estar trabajando.
0: Nos vamos a ver.
1: Vamos a ver. Nos vamos. Entonces, buen fin de semana desde Ruleta. Ya viene sábado con vos, con Diego Navarro. Muchas gracias. Chau, chau.

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2: Hora 11, 2 minutos en la República Argentina, temperatura 6 grados centígrados con 5 décimos, humedad relativo ambiente 81%, cielo parcialmente nublado.
1: Regionales.
2: Piden revocar el mandato del intendente de Allen. La solicitud de revocatoria contra el jefe comunal Marcelo Román de La Libertad Avanza fue presentado formalmente en las últimas horas en el Consejo Deliberante, junto a más de 3.000 firmas de vecinos empadronados en la ciudad. En el petitorio se argumenta que la gestión municipal evidencia negligencia e ineptitud en la prestación de los servicios públicos, además de señalar un progresivo aumento de abandono en distintas áreas vinculadas al mantenimiento urbano.
1: Nacionales.
2: Condenaron a una médica por la muerte de un estudiante que sufrió una falla multiorgánica tras su viaje de egresados. Tomás Octavo murió un día después de haber sido atendido por la acusada en una guardia del Valentín Alsina. En tanto, la justicia consideró que con el tratamiento indicado se hubiera evitado el desenlace fatal. Tanto la médica fue condenada a 3 años de prisión condicional y 10 años de inhabilitación especial para ejercer la medicina clínica y realizar guardias médicas. Tanto la víctima era una adolescente de 17 años que murió en octubre de 2022, poco después de que regresara de su viaje de egresado en Bariloche.
1: Internacionales.
2: El gobierno de Bolivia despliega un operativo policial para liberar rutas bloqueadas por las protestas. Las autoridades buscan garantizar el abastecimiento en La Paz y otras regiones afectadas por los bloqueos opositores. Además, convocaron a sectores campesinos a una mesa de negociación para destrabar el conflicto. Según las autoridades, 4 personas murieron por falta de atención médica oportuna.
1: Estos son los datos del tiempo.
2: Temperatura 6 grados centígrados con 5 décimos, humedad en relativo ambiente 81%, cielo parcialmente nublado. 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

0: agradecértelo. 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
1: Buen día, ¿qué tal? ¿Cómo les va? Buen sábado para todos y para todas. Que tengamos una linda jornada, En las puertas de un fin de semana largo ya estamos aquí nosotros, con la sana intención de quedarnos hasta la hora 13, compartiendo algo de música, algo de noticias, pero por sobre todas las cosas, buena compañía. En los controles, puesta al aire, musicalización, el señor Kenny Poblete.
0: Duro con él. Aprenderán aquí todos los misterios.
1: En la compañía del día de hoy, como siempre, la señora Daniela Luján compartiendo la mañana de la radio. Gustavo Camaña nos acompaña en las noticias, por supuesto, y todos ustedes a través del 299-511-2144, sábado con vos en la voz del Comahue.
0: También contamos con la Inés.
1: Con una jornada realmente a pleno sol, una temperatura de 5 grados, en estos momentos hay que abrigarse, si no han salido aún, abríguense, la mañana está agradable, vamos a tener una jornada según la autoridad interjurisdiccional de Cuencas, a pleno sol durante todo el día, pero la máxima no superará los 19 grados, ténganlo presente.
0: Y no dosifiques los...
1: Mañana domingo la máxima será de 16 grados y el lunes, ¡viva la patria! 25 de mayo, 17 grados a pleno sol.
0: Puede ser un gran día.
1: Porque el sol del 25 no puede faltar, Señoras y señores, 11 de la mañana, 8 minutos en la República Argentina. Basta de presentación, hay buena música en el aire. La empezamos a compartir, nos quedamos hasta la hora 13. Esto es Sábado con Vos.

0: Arrancamos con Pedro Aznar, señoras y señores. Linda manera, suave, tranquila para arrancar este sábado 23 de mayo, en vísperas nada más de comenzar a festejar. Desde ya, ya lo hemos hecho, por supuesto, empezar a festejar la semana de mayo que va a culminar el próximo 25, cuando el primer gobierno patrio allá por 1810 empieza a consolidarse. Señora Daniela Luján, buen día.
1: Buenos
0: ¿cómo
1: días.
0: Le va?
1: ¿Cómo anda usted? Ya
0: ¿bien?
1: Con la escarapela.
0: Ya con la escarapela, mire.
1: Tiene una empanada.
0: Una empanada tiene la escarapela. Me la regaló mi amigo Cristian Balboa. Le mando
1: me
0: un abrazo grande. Viajó a Buenos Aires y dice que vio la empanada en la escarapela. Se acordó de mí y me trajo la... Empanada. Muy linda esta,
1: muy preciosa.
0: Muy linda. Muy original. Muy original. Una escarapela con una empanada.
1: Con una empanada.
0: Fue comida argentina si las hay.
1: Bien.
0: Comida argentina si las hay. Hemos coincidido en un espectáculo anoche juntos. Hemos estado saliendo anoche
1: ¿cómo
0: con...
1: ¿Cómo sabe de deporte?
0: Daniela,
1: no lo
0: Daniela.
1: Puedo creer. Una cosa descomunal.
0: Hemos compartido anoche con Daniela Luján ayer. Sí. La vi tomar. Estaba preocupado por la manera en que lo hacía.
1: Estaba preocupado porque yo tomaba... era un jugo de frutilla.
0: Estaba preocupado. Digo, acordate que mañana tenés que trabajar. No tengas problema, mañana.
1: Yo me comí todo lo que había.
0: ¿Sí?
1: Lo único que me faltaba.
0: Hubo picadita, ¿no?
1: Sí, no comió nada.
0: No, yo me fui enseguida. Tengo la maldita costumbre.
1: Le contamos a la audiencia
0: de rajar inmediatamente.
1: Que ayer hubo, obviamente estuvieron nuestros colegas más de deportes.
0: Exactamente.
1: Que están más interiorizados en el tema. Pero se presentó la camiseta del Club Cipolletti y de los otros deportes. Está bien, nosotros un poco en el fútbol, obviamente, que es lo que más emana. Pero los sponsors, que son importantes para cualquier institución deportiva.
0: Tremendo.
1: Porque, bueno, no es barato ni ahí.
0: Mover un equipo de fútbol.
1: Mover un equipo de fútbol.
0: Es tremendo.
1: Con lo que implica absolutamente todo. Desde la seguridad, la indumentaria, pagar los salarios, por supuesto. Y entonces, obviamente, que necesitaban auspiciantes y habían buenos auspiciantes.
0: Buenos auspiciantes. La nueva camiseta. Lo llamativo es que la nueva camiseta del Club Cipolletti lleva estampado el centenario del club. No
1: claro,
0: es poca cosa.
1: Claro, son 100 años.
0: No es poca cosa, sí. El centenario del club. O sea que, bueno, nos han invitado en el día de ayer. Hemos ido, por supuesto, en nuestra condición de trabajadores de prensa.
1: Sí.
0: Hemos estado allí en la presentación. Luca Mancini, el presidente, y toda la gente que lo rodea. Nos
1: Marcelo
0: han tratado,
1: Bastías, del presidente
0: Marcelo
1: de la
0: Bastías,
1: de fútbol.
0: Está bien. Nos han tratado muy bien en el día de ayer. Y la presentación, por supuesto, con todos los sponsors, que son los que ponen el otro 99, como decía el presidente, de lo que pone, por supuesto, una comisión directiva que trabaja ad honorem. Muchos dirigentes dejan horas de su trabajo, dejan horas de su descanso, dejan horas de su familia, bueno, para el club. Y el club va a cumplir 100 años con el esfuerzo, por supuesto, de toda esta gente, ¿no? Y además, con un prestigio ganado durante muchísimos años. El Club Cipolletti es reconocido a lo largo y a lo ancho de la República Argentina, precisamente por eso, por sus sus resultados deportivos, que han sido muchos y muy buenos, y también por una larga trayectoria de un club de la ciudad identificado plenamente con Cipolletti, ¿no?
1: Eso es cierto.
0: Así
1: vos
0: que
1: llegás a Cipolletti y lo primero que conoces es
0: La visera de cemento. Uno va inmediatamente a conocer la visera de cemento.
1: Sí, exactamente.
0: Bueno, estamos en la semana de mayo. Yo quería contarles que en 1810, un día como hoy, un 23 de mayo, mejor dicho, arrancó el 22, o sea que arrancó ayer.
1: ¿Ayer?
0: Ayer, ayer arrancó ya la cosa más fuerte.
1: ¿Qué
0: ayer arrancó la cosa más fuerte, ayer se empezó a picar, de picarse de una manera bastante importante. ¿Por qué? Porque ayer la parte más sana y principal del vecindario, ustedes entenderán de qué se trata, concurrió al cabildo como el día anterior. La plaza estaba llena y mientras transcurrían las acaloradas discusiones, se extendieron durante 15 horas, se discutía qué hacer tras haber caído Sevilla en manos de los franceses. Los más conspicuos defensores del statu quo, entre quienes se encontraba el obispo Benito de Luey Riega y el fiscal Manuel Genaro Villota, sostenían que los americanos debíamos obediencia a los españoles, ¿no? Ellos estaban decididos en que nosotros debíamos estar o deberíamos ser obedientes a los españoles. Pero los criollos, en boca de Juan José Castelli y de Juan José Paso, exigían la conformación de juntas autóctonas porque consideraban que desaparecido el rey, muerto el rey, vive el rey. El poder real había regresado al pueblo. Se votó en la noche del 22, o sea que anoche, noche del 22, y el 23 por la madrugada se realizó el conteo de votos. Atención, por 156-67 triunfó la opción que exigía la deposición del virrey.
1: Mira.
0: O sea, mayoría absoluta. Sin embargo, ese mismo día, el Cabildo daría su golpe contrarrevolucionario nombrando una junta presidida por el virrey depuesto, algo que resultaría, por supuesto, inadmisible para los partidarios del Cabildo. Y en ese caso, entre el 19 y el 20 de mayo, que fueron las primeras reuniones, que fueron muy, muy intensas, una multitud encabezada por Domingo French y Antonio Luis Beruti, ¿le suena?
1: Sí.
0: ¿Lo de las escarapelitas?
1: ¿Era cierto bueno, lo de las escarapelas?
0: Se reunieron con las armas de la en la mano para exigir al Cabildo Abierto y la renuncia del virrey. Llevaban en sus manos el retrato de Fernando VII y una cinta blanca, símbolo de unidad criolla española. Había todavía esa cosa de no dejar al rey a su abandono total. Y el jefe del regimiento de patricios, Cornelio Saavedra, logró calmar los ánimos, pero la convocatoria para el día siguiente ya era un hecho.
1: A mí me encanta porque, viste, cuando vas a la escuela, que te hacen pintar el cabildo, qué sé yo, y toda la cosa hermosa, y te los muestran a Beruti, así como, ¡ay! Como repartiendo mariposas.
0: Claro.
1: No, qué bueno, señor, muchacho, andaba con armas.
0: No.
1: Andaba con armas tomar,
0: o te sumabas, o te sumabas. No había vuelta.
1: No, imagínense, no, es como decir ahora, qué sé yo, alguien, no sé, o algún dirigente, qué sé yo, no me acuerdo. No sé, por poner nombres de ahora, y digan, bueno, ahí andaba con una bandera. No, ¿viste?
0: Como decía el general Perón, los dirigentes.
1: Los suaviza,
0: los dirigentes a la cabeza de los obreros. O los obreros con la cabeza de los dirigentes en la mano. Pero bueno, ahí estaba French y Beruti, pero con el arma en la mano, con el cartel con la foto de Fernando VII. Aquí se quedan y aquí votan.
1: Tenían, es como ahora te stalkeaban las redes. A ver, vos apoyás al virrey, fuera.
0: A otra cosa, mariposa.
1: Y ese día que siempre dicen, bueno, Cochea, a Felipe Piña hablar un montón de, bueno, de esto, ¿no? De las historias que se dice y que no.
0: Y de los paraguas. Donde
1: los paraguas, que era carísimo.
0: Carísimo, tener un paraguas era tremendo.
1: Porque era importado, y al ser importado...
0: No estaba abierta la importación.
1: No estaba abierta la importación. Era carísimo. Era como carísimo. Muy poquito, claro, para mucha gente muy de clase alta.
0: Exactamente.
1: Entonces no había
0: paraguas. La plebe no estaba con paraguas.
1: No, había mucha gente popular.
0: Claro.
1: Que además llovió mucho, eso es cierto. Una llovina de esas que, viste, la que molesta.
0: La que te calan hasta los huesos.
1: Bueno, esa. Y antes no había cemento, chicos. No había
0: no, era barro.
1: Era barro puro. Hizo que mucha gente no pudiera ir.
0: O no quisiera.
1: Sí, también.
0: Para no ensuciarse un zapato.
1: Imagínense esa idea de ay, todo, no fue tan como...
0: Al punto tal que desemboca recién en 1816, cuando la presionados por San Martín, dice, muchachos, declaremos la independencia, ahora basta de seguir ahí en el término medio dando vueltas.
1: Es como,
0: ¿no?
1: Ahora dirán, no, pero claro, empecémonos
0: hasta que Rivadavia se sienta en el sillón y dice, bueno, a partir de ahora, señoras y señores, la historia será otra. Pero bueno, Rivadavia era boliviano, recuerden ustedes, el primer presidente que tuvimos había nacido en Cusco, en Bolivia.
1: La patria grande.
0: Nada más ni nada menos. Bueno, paradojas de lo que sucede en nuestro país, en la historia, que muchos se olvidan, otros no la estudian, otros prefieren no recordarla, pero en definitiva, aquí estamos para compartir hasta la hora 13, luego de una semana bastante movidita, por cierto, llamativo, se conocieron algunos audios subidos de tono del presidente Javier Milei, que nosotros no vamos a reproducir, obviamente, por una cuestión de estética, digo, profesional, más que nada, porque yo entiendo de que los audios pertenecen a la vida privada de un hombre, más allá de que te puede gustar más
1: o
0: te puede gustar menos.
1: Si no, revelan los audios que toman.
0: Claro, me parece que pertenecen a la vida privada de cada una de las personas, pero lo que la verdad preocupa es con la liviandad con que lo espían al presidente.
1: ¿Por qué? Claro, eso te iba a preguntar. ¿Por qué están esos audios?
0: Es llamativo, y bueno, porque seguramente esta señora que fue, porque yo, la verdad, usted me dice, yo te llamo y puedo grabar la conversación con el mismo celular, yo no lo podría hacer porque no sé hacerlo.
1: Bueno,
0: hay gente que sabe hacerlo,
1: sí,
0: ¿no?
1: Sí, yo lo hago, pero
0: que se puede grabar.
1: Sí, obvio.
0: Se puede grabar. Bueno, esta señora o señorita grabó la conversación, la dio a conocer, Lo llamativo es que desde Casa de Gobierno no dijeron ni mu, no salieron a desmentir, ni salieron a criticar esta ventilación de esta intimidad del presidente. Sí. Lo que sí me llama la atención es que algunos periodistas serios hayan divulgado esto a través de las redes sociales y a través de sus programas de televisión o de streaming. Me llama poderosamente la atención.
1: Sí, sí,
0: pues yo creo, porque esto es más o menos cuando Cristina le dijo che boludo a uno de sus funcionarios, ¿se acuerdan?
1: Porque son conocidos de toda la vida.
0: Es que, pero además, digo, pertenece a la intimidad de la charla, como podemos tener nosotros no cuando se corta el aire, decirnos alguna cosa que por ahí no lo diríamos al aire.
1: Seríamos todos censurables, en cierto modo, algunas cuestiones que, bueno, no...
0: Entonces,
1: en la
0: digo,
1: uno hace cosas.
0: Me llama poderosamente la atención, pero no me llama tanto la atención cuando, de pronto, horas antes, en el Congreso de la Nación, se vota la quita de subsidio al gas y salen un ejército de trolls, fundamentalmente en la Patagonia, donde decían que no es así, que
1: a
0: los patagones,
1: que
0: va a ser más largo y que no. Y en definitiva va a ser así.
1: Lo estoy publicando en gente muy conocida, no es así. Digo, no, señores, no, porque lee la
0: vamos
1: ley.
0: Vamos a pagar las consecuencias. Sí, y en esto, los diputados
1: ley.
0: Como Aníbal Tortorielo, que terminaron levantando la mano en favor, por supuesto, de quitarle el subsidio a los pobres, Karina Maureira en Neuquén, muy criticada,
1: Karina,
0: por cierto.
1: Tremendo.
0: Y luego de la pausa vamos a hablar con Germán Aboscán, nuestro compañero de tareas, que está muy engripado,
1: pero
0: va a atender para contarnos. No, porque quiero que la gente sepa que la quita del subsidio del gas nos va a perjudicar a todos. Nos va a perjudicar a todos. No es que va a ser solamente a un sector de la sociedad argentina. Nos va a perjudicar absolutamente a todos. Y además, digo, esto viene a cuento porque también el Estado Nacional decide en las últimas horas darle al campo, quitarle impuestos al campo para que el campo gane más mientras siguen apretando a lo que menos tiene, ¿no?
1: Sí.
0: Digo, ¿es llamativo o no que aparezcan estos audios de Milei en estos momentos? Y a mí me parece que no, generalmente intentan esconder un elefante en una manada de elefantes. Pero bueno, vamos a hacer la pausa, la primera del día de hoy, luego vamos a hablar con Germán Aboscán, por supuesto, para que nos cuente, en definitiva, qué es lo que va a suceder con la quita de subsidio. ¿Nos va a golpear en el bolsillo? Sí o no, nos lo va a contar en un ratito nada más. Vamos.
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0: Bien, 11 de la mañana, 29 minutos en la República Argentina. Ya vamos a contactar con Germán Aboscán, nuestro compañero de tareas. Si es que está bien de salud, si nos puede atender, si puede hablar. Porque la verdad, estaba muy resfriado en el día de ayer. Y bueno, vamos a ver. Si no, también tenemos una nota que hemos producido para el día de hoy que tiene que ver con el hospital Pedro Mogilianski, algo que sucedió en el día de ayer. Un violento ataque al personal policial, un intento de incendio en un sector del hospital. Una situación bastante complicada, sí, bastante seria. Tenemos la nota prevista con la directora del hospital en un ratito nada más,
1: que nos
0: para que
1: nos
0: dé detalles de lo que pasó en el día de ayer.
1: Claro,
0: ¿no?
1: Hubo una muy accionar grave, muy rápido, igual, para mayor tranquilidad de toda la gente que estaba ahí en un sector muy delicado que es maternidad.
0: Claro, pero no es la primera vez que el personal del hospital recibe agresiones. No. Es lamentable, pero lamentablemente hay un trabajo que se está llevando adelante para evitar que esto suceda, para de alguna manera castigar a aquellas personas que llevan adelante este tipo de situaciones que son realmente muy muy graves, atentar contra el personal del hospital, ¿no?
1: Bueno,
0: que está en situación de indefensión en una noche de pleno trabajo cuando la salud de mucha gente lo requiere.
1: Bueno, ahí nuestro compañero Germán me escribió la nota que la CENAF también denunció las agresiones al personal.
0: Bueno, vamos a charlar con la directora del hospital en un ratito nada más. Germán, ¿cómo te va? Buen día, gusto en saludarte. ¿Cómo estás de salud, amigo?
2: Ahí andamos. Me tiene contra un rincón, contra las cuerdas la gripe, pero vamos bien.
0: Y eso le pasa por salir a cantar en calzoncillo, vio, de noche.
2: Como decía el amigo mío, dormí con la colita destapada y mucho contento.
0: Bueno, vamos a tratar de no quitarle demasiado tiempo. Se quitó el subsidio al gas, luego del voto a favor de Lorena Villaverde, de Aníbal Tortorielo, de Sergio Capozzi. Salieron una cantidad de trolls impresionante a tratar de instalar el tema de qué nos quejamos si a nosotros los patagónicos no nos va a tocar. Y bueno, yo quería de alguna manera, con alguien que sabe, con alguien que está metido en el tema, que lo estudia de manera permanente, bueno, que le expliquemos a la gente si lo que votó como quita de subsidio Lorena Villaverde, Aníbal Tortorielo y Sergio Capozzi, ¿le va a tocar o no le va a golpear al bolsillo de los rionegrinos? ¿Qué tenés para contarnos?
2: Ya, para empezar, me da la impresión de que este proyecto recién tiene media sanción en la Cámara de Diputados. Lo que establece es eliminar la ley que se había sancionado en 2021 en pleno gobierno de Alberto Fernández para extender los beneficios de la zona fría a otros sectores del país, que están con un clima quizás un poco más benigno que en la Patagonia. Uh-huh. Se mantiene el beneficio para las provincias de la Patagonia histórica, la Patagonia geográfica, si se quiere, para la región que son las provincias al sur del río Colorado, para el departamento de Malargüe en Mendoza y para la zona de La Puna en la provincia de Jujuy, que ahí Diego sabe bien que hace frío. Cuando hace frío, en La Puna, tan al norte, pero muy alto, hace frío.
0: Hace frío en Tucumán, en Tafí del Valle. Sí. Vas a Tafí del Valle, arriba de Tafí del Valle, hace mucho frío.
2: Hace frío, sí.
0: Sí.
2: Hay lugares que realmente hace mucho frío, pero las temperaturas medias promedio son diferentes de las que tenemos en la Patagonia. Sería,
0: claro.
2: El gran objetivo de esta medida, que por sí sola no explica nada a favor ni en contra. Con esto de la Patagonia histórica, lo que te decía es que la provincia de La Pampa se excluye del beneficio a las de la zona fría, a pesar de que formalmente hay una ley que dice que la Pampa pertenece a la Patagonia, a la región patagónica. Que podemos estar de acuerdo o no, pero es una ley que así lo establece. Así que, y es de 1984. Si tiene sus años, alguien la podría haber derogado en el medio. No lo hicieron. Debería estar incluida la provincia de La Pampa, así como está incluido el departamento de Malargüe. Pero claro, en este momento la provincia de La Pampa tiene un riesgo peronista opositor al gobierno nacional, entonces es muy difícil tratar de incluirla y es muy fácil quitarla del medio con los manejos de la política local. El problema no es la ley en sí de quitar subsidios, lo van a sentir bastante fuerte porque van a ver cómo se aumenta en una manera muy importante las facturas. La gente que vive en la provincia de Buenos Aires, en los 35 departamentos ubicados más al sur, gente que vive en la provincia de Mendoza, de Santa Fe, de Córdoba. Y no es la política en general, esto no es un hecho aislado que tiene este gobierno nacional, sino que es parte de una serie de medidas que vienen y que se vienen programando, se vienen haciendo o anunciando en forma escalonada y que tienen que ver con un proyecto. Y que lo anunció puntualmente el presidente Miguel durante su campaña electoral. Así que nadie puede decir que se vio traicionado en su mandato electoral. Esto es lo que él dijo que iba a hacer. Buscar un Estado más chico para favorecer al mercado. Y es lo que está haciendo.
0: Bueno, de hecho, quita el subsidio al gas y también quita las retenciones al agro, digo. Ahí
2: exactamente.
0: Más claro que eso imposible. Claro.
2: Él dice que no hay plata, pero al mismo tiempo desfinancia al Estado quitando impuestos, quitando subsidios, quitando retenciones al agro, a las exportaciones como la soja, el trigo, el maíz. Entonces, claro que no va a haber plata. Quitó los impuestos a los productos más caros del país para que en los sectores de gran poder adquisitivo puedan tener su auto importado de última manera, un Tesla eléctrico traído especialmente
0: sí.
2: De Estados Unidos y que no puede circular porque no tiene patente, por ejemplo. Lanchas, avionetas, cosas de ese tipo, hoy no pagan ningún tipo de impuesto. El impuesto a las riquezas están en su mínimo. Entonces, ¿cuáles son los impuestos que sostienen al Estado? Los impuestos como los impuestos al consumo, digamos, el IVA. Y el IVA viene cayendo de forma abrupta, año, mes tras mes, año tras año. ¿Por qué? Porque la gente no está comprando.
0: Y no compra porque no tiene plata la gente, no compramos porque no tenemos plata. Si la tuviésemos, compraríamos asado todos los domingos, qué sé yo, ¿no? Ahora, concretamente, Germán, para ir directamente a la pregunta que nos hacemos los patagónicos, cuando nos venga la próxima boleta de gas, ¿va a venir con aumento para los patagónicos también?
2: No va a ser producto de la quita de subsidios, sino del incremento del gas, que es lo que está haciendo el gobierno de Milei en forma sistemática todos los años, con nuevos valores de gas para la distribución. A las compañías distribuidoras les cobran más, las distribuidoras trasladan esos costos a los usuarios. Es así de simple. Y la política de ajuste, si había una política de ajuste que estaba estipulada dentro del presupuesto nacional en 2026, aprobado por el oficialismo y por los senadores y diputados amigos, sufrió en mayo una nueva poda tremenda, porque fueron de casi un billón de pesos, un millón de millones, diría un norteamericano, un millón de pesos. Y en esa poda hay algunas obras, una obra que impacta sobre los rionegrinos, por ejemplo, que es una obra de saneamiento para Catriel, que no va a tener fuente de financiamiento. Hay una obra para los tributarios, que trató un sistema de mejoramiento de agua potable, de provisión de agua potable, desde General Sarmiento a Comodoro Rivadavia, que tiene una grave crisis de
0: hídrica,
2: de agua, de provisionamiento de agua.
0: Tremenda.
2: Así que, bueno, esos ajustes son los que se ven en el día a día. Ahora, es el modelo, no es la medida. ¿Vamos a tener algún aumento de gas? Sí, pero no por la quita de subsidios a la zona fría, sino porque el gas está aumentando todos los días. ¿Vamos a tener un ajuste en nuestra forma de comprar? Sí, porque se estimula otras cosas. Los supermercados, salieron las cadenas, las grandes cadenas, no el supermercado del barrio, de que uno va y le compra, etcétera, el otro todavía en la libreta. Este no, las cadenas de supermercados están preocupadas porque su consumo masivo está cayendo y no saben qué estrategia seguir ya, porque ni siquiera con las segundas y terceras marcas, o las marcas propias, que seguramente siempre son las de segundo o tercer nivel, alcanzan para equiparar su nivel de venta. Pensemos que el número nos dice poco, pero una caída del 6-7% en su facturación, da poco, pero para estas cadenas de hiper, con el volumen que factura, es mucha plata.
0: Claro, fangote. No es solamente esta medida, sino todas las medidas que se están tomando, que van a terminar golpeando directamente en el bolsillo del trabajador. Germán, gracias, como siempre, muy amable por atendernos. Cuídese, amigo, abríguese bien, tome un tecito caliente y, bueno, haga algo que yo sé que no le gusta hacer, meterse en la cama, ¿eh?
2: Muchas gracias, Diego, un abrazo para toda la audiencia, para ustedes ahí en la radio, a Daniela, y a todo el equipo.
0: ¿Vine hoy a la tarde o no?
1: Está complicado, no, me parece.
0: Está complicado, ¿eh? Cuide la garganta.
2: Cuando hablo más de 10 minutos, me pongo a toser.
0: Bueno, listo. Cuídese. Gracias, ¿eh? Muy amable. Germán Aboscán, bueno, clarísimo, ¿eh? Lo que, en definitiva, el ejército de trolls te venía diciendo que no iba a pasar, bueno, va a pasar. Cuando te llegue la factura de gas, claro, esto tiene que pasar ahora por el Senado, y después del Senado tiene que aparecer en el boletín oficial. Pero una vez que esto suceda, que no va a tardar mucho más, por supuesto, porque tiene mayoría también en el Senado, los patagónicos vamos a pagar más caro el gas. Claro, hay que agradecérselo la defensa que han hecho de esto patagónicos de ley, como Lorena Villaverde, como Aníbal Tortorielo, Sergio Capozzi. Gracias a los tres, muy amables, por pensar, por supuesto, en el bolsillo de los que menos tienen, ¿no? De los que más ganan. Increíble, pero bueno, esta es la realidad. Lorena Villaverde, Aníbal Tortorielo, dos vecinos nuestros, los podemos ver por la calle. Sí. Seguramente en algún momento cuando los veamos, sería bueno que le preguntemos por qué hicieron esto, atacando el bolsillo, por supuesto, de los que menos tienen, vamos.

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0: Muy bien, 17 minutos para el mediodía en la República Argentina. Ya está el doctor Javier Bernay con nosotros, pero antes lo habíamos prometido, vamos a charlar, Dani, con Marita Salto, que es la directora del Hospital Pedro Mogilevski. Tremendo, la verdad, yo sinceramente a mí me cuesta mucho entender cuando uno va a la guardia de un hospital que terminen agrediendo al personal del hospital, que trabaja de manera con mucho esfuerzo, con mucho sacrificio, altas horas de la madrugada, y de pronto tener que escuchar el enojo de algunas personas, la agresión física de algunos energúmenos que después terminan, por supuesto, allí en la cama del hospital siendo atendidos por el personal que ellos mismos agredieron antes o después de la atención que recibieron. Marita, ¿cómo le va? Buen día. Diego Navarro la saluda. ¿Cómo está usted?
1: ¿Cómo está? Buenos días.
0: Gracias por atendernos.
1: Antes que nada, soy Marita Ricci.
0: Ah, Ricci Santa, pero bueno. Perdón, disculpe, le cambié el apellido, discúlpeme. Marita, bueno, ¿qué nos puede contar de lo que aconteció en el hospital?
1: Bueno, la verdad que nos sorprendió porque es la primera vez que nos pasa algo de esta característica, si bien agresiones se ven, no te digo diariamente, pero sí, bastante seguido, y la verdad, bueno, es un reflejo de la sociedad, pero nosotros también somos, somos consecuencia de eso. Lo que pasó en el día de ayer fue que una pareja que estaba siendo evaluada y tratada desde el hospital de origen, que era el hospital de Aachen, somos consecuencia de eso. Lo que pasó en el día de ayer fue que una pareja que estaba siendo evaluada y tratada desde el

0: Gracias a Dios, no sé, ahí está el papá del frente, que vio la situación y actuó rápidamente en busca de matafuegos y controló y enseguidísimo controló el fuego, que no pasó a mayores más que el colchón.
1: Claro. Sí, sí, pero pudo haber sido una tragedia, pudo haber sido una tragedia tremenda.
0: Tremenda, sí, tremenda. O sea, la verdad que se resolvió, o sea, se controló rápidamente, pero claro, bueno, el humo, el miedo, la incertidumbre, claro, la agresión, las mamás primerizas, porque realmente algunas eran primerizas, el papá era un primerizo que estaba al frente mirando la situación y actuó rápido con otro más, y bueno, hubo que evacuar ahí el servicio.
1: ¿Se puede saber qué desencadenó todo esto, si es que hay un motivo en particular, en especial?
0: El motivo fue el enojo y la rabia, pero la situación era una situación de violencia que se estaba manejando se conocía una situación con estos papás. Ajá. Y ya se estaba trabajando y CENAF iba a ser...
1: Ajá, bien.
0: La señora fue por una cesárea, a finalización de un embarazo, y CENAF iba a proteger al niño. Así que la mamá fue dada de alta. Uh-huh. Y en esta situación de que CENAF, con la protección del niño para no brindárselo a la mamá, por diferentes razones, sí, el enojo, papá y mamá, la mamá reaccionó así, fue detenida enseguida y el papá lo están buscando y estamos toda la situación del hospital en control de seguridad y todo eso.
1: ¿El bebé sigue en el hospital?
0: Y hasta este momento seguía en el hospital, bien, pero rápidamente la
1: gente del CENAF se hace cargo de esto.
0: Sí, ajá, sí, sí.
1: Está bien, está bien. Marita, usted también lo decía recién, lamentablemente esto no es nuevo, de la agresión al personal hospitalario y fundamentalmente durante las guardias, ¿no? Hay una agresión permanente que muestra, en definitiva, también, bueno, cómo está la sociedad en estos tiempos.
0: Sí, sí, sí. En diferentes lugares del hospital se vive la violencia. La verdad que hay... Nosotros somos víctimas de eso, también a veces cansados con un sistema de salud que por ahí está agotado, ¿no?
1: Claro.
0: Pero bueno, a veces no se entiende el comportamiento violento de ninguna parte, pero es verdad que el paciente termina en el hospital siendo atendido por las mismas personas que se agredieron, sus familiares terminan atendidos por el mismo profesional que por ahí sufrió la agresión, entonces eso se vive casi a diario.
1: Claro. Ayer leía un informe, no sé si esto está sucediendo en nuestro hospital, que aproximadamente el 40% de aquellos que tenían obra social, tenían una prepaga, hoy no la pueden pagar y por lo tanto van al hospital público. ¿Está sucediendo esto con nuestro hospital, de ver gente que antes no concurría allí porque tenía su obra social, tenía su prepaga y que ahora está yendo al hospital?
0: Sí, se ve, no sé si el 40%, pero sí se ve, hay muchas internaciones. PAMI, bueno, estuvo cortado y claro, siempre PAMI en algunas situaciones más, las situaciones por ahí de fracturas son las que terminan en el hospital siendo atendidas, uh-huh, pero las otras, se han empezado a ver otras obras sociales, sí.
1: Ajá. ¿Y esas obras sociales le están pagando al hospital o también el hospital empieza a acumular deudas de las obras sociales, en este caso del PAMI, por ejemplo?
0: En general, las obras sociales terminan pagando por ahí un poco más de delay y con una nomenclatura un poco más baja que se le paga al privado. Eso, ajá, es lo que pasa. Sí, siempre las obras sociales pagan por ahí más lento que en un privado.
1: Claro, claro, ¿no?
0: Pero sí se están viendo nuevas, o sea, obras sociales que no atendíamos, sí se ven.
1: Sí, lamentablemente, ¿no? Y esto, sí, por supuesto, hace que el hospital tenga que recurrir a un presupuesto que no se contaba o en definitiva, destinar más dinero para poder atender a toda la gente que va.
0: Y sí, porque si bien Nosotros no dejamos de atender con obra social. A veces tratamos

0: y eso a veces enoja a la comunidad, porque desde hay medicación que viene para el paciente sin obra social, claro. y entendemos que la situación está mal para todos y que por ahí, si bien contás con una obra social, por ahí de las que no son las más conocidas, no abarcan mucho de medicamentos, siempre se los trata de ayudar, pero sí, el presupuesto se tiene que ver modificado por esta situación.
1: Es como la sábana corta, ¿no?
0: Es
1: como la sábana corta, lamentablemente. Bueno, Marita, como siempre, nuestra solidaridad para con todo el personal del hospital. Gestionar salud en estos tiempos es muy difícil, tremendamente difícil, y bueno, no, el hospital no escapa también, por supuesto, a la realidad que nos toca vivir como sociedad, ¿no? De ver una sociedad más violenta, menos empática.
0: Tal cual.
1: Sí, ¿no? Cuesta mucho. Ya está el doctor Javier Bernay aquí, que vamos a analizar un poquito todo eso. Le agradezco el contacto y, como siempre, nuestra solidaridad y a disposición, ¿eh?
0: Bueno, muchísimas gracias. Que tengan buen día.
1: Marita Rizzi es directora del Hospital Pedro Mogilevsky, conversando con Sábado con Vos aquí en La Voz del Comahue.

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0: Tiene algunos minutos en los estudios de la radio, señoras y señores, pero los utiliza, los hace pomadas.
1: Javier Bernay, ¿cómo lo sigo en Instagram? Porque está en vivo, quiero saber yo.
0: ¿Está en vivo en estos momentos?
1: Está en vivo. Todo lo que dijo recién salió.
0: Ábrale el micrófono, por favor. Soy Javier Bernay. A ver, espere, no le abrieron el micrófono. Allí tiene el peor enemigo que usted puede tener, que usted tiene en la radio, está del otro lado.
2: Sí, recién lo viví en carne propia.
0: Así cuando termina acá va y charla con él.
2: Me tiró un chistecito que me dejó.
1: No, es que es censurable total.
2: No, es increíble.
0: Es peor que el audio de mi ley. Con eso digo todo. Sí.
1: Pero quedé anonadada del humor que tiene.
2: No, increíble. Es corrosivo más.
1: Corrosivo. Directamente.
2: Terrible.
1: Me choqueó.
0: ¿Cómo le va, doctor?
2: Muy bien.
0: Bienvenido.
2: Muchas gracias por.
0: Estamos en vivo en Instagram.
2: Están por Instagram, @ soy Javier Bernay, en vivo.
0: Estamos en vivo.
1: Vamos a seguirlo.
0: ¿Por qué no me avisa si me maquillo un poco?
1: Pero habló todo recién y estaba en vivo.
0: Conté lo que...
1: Todo eso estaba en vivo.
2: Todo sale. Sale Diego Navarro al natural.
1: Contando de cómo se peleaba.
2: Si nos pasaba todo.
0: Era tremendo.
1: Sí, era recomendable.
2: Nos pasaba todo.
1: Nos pasaba todo, sí. En
0: la escuela primaria, ¿eh? En la escuela primaria.
1: En la famosa te espero a la salida.
2: ¿Sabes qué? Mano va, mano viene. En mi caso era en Córdoba, en la Plaza San Martín, al frente de donde daba Bergoglio. Querido Bergoglio daba misa y nosotros nos agarramos a piña al frente.
0: Yo recuerdo como si fuese ayer mi primer rival. Villafañe de apellido.
2: Mirá, se acuerda.
1: No me lo olvido más.
0: Sí. No me lo olvido más. Me metí una piña en el estómago.
2: Te doblo.
0: Quedé doblado.
1: Ay, qué feo.
0: Quedé doblado, no podía respirar.
1: Dije, no,
2: te sacó todo el aire.
0: Señorita, Villafañe me pegó.
2: Se fue toda esa voz de relator. Sí.
0: Pégale otra, me dijo.
2: Tremendo. Dale para qué. Bueno.
0: ¿Para qué? Es como un camino de ida.
2: No se
0: vuelve más.
1: No se vuelve más.
2: Te despertás.
0: Me duró hasta séptimo grado.
1: Sí. No paró más allá.
0: Tremendo.
2: Y en esa época no había bullying ni nada. Te la tenés que aguantar.
0: Sigue siendo la escuela. Los niños en la escuela primaria son duros, ¿no? Con el tema del bullying. O los medios de comunicación lo han exacerbado o lo han calmado.
2: Los hijos son el reflejo fiel de los padres.
0: Ajá.
2: Los padres son el reflejo fiel del Estado. Ajá. El Estado es el reflejo fiel de la sociedad. O sea,
1: tenemos lo que nos merecemos.
2: No sé si no quiero ser tan duro, pero todo lo que son inconductas, y te lo digo porque me toca a mí a veces con mi hijo, y vos decís, sos psicólogo y tu hijo tiene inconducta, y bueno, me toca vivirlo en carne propia, te lo
0: en
2: digo.
0: En casa de herrero, cuchillo de palo.
2: Casa de herrero, cuchillo, con toda la humildad del mundo, te lo digo.
1: Claro. Sos padre ahí,
2: soy padre, no puedo ser psicólogo de mi hijo, entonces... Uh-huh. Las inconductas son parte de los niños revoltosos. Es así. Uh-huh. Pero, curiosamente, los más rebeldes, los más revoltosos, son los más exitosos. Aunque vos no lo creas. Los más ordenados, los más prolijos, los más inteligentes, no necesariamente son los más exitosos en la vida. Uh-huh. ¿Por qué? Porque el revoltoso está acostumbrado a manejarse en la crisis. Aprende a manejarse en crisis.
1: Ah, mirá.
2: Inconscientemente, aprende en el desorden. Aunque hay toda una psicología ahí.
0: Ajá.
2: Entonces, antes se decía, mi hijo el inteligente es el que va a llegar lejos, el que va a triunfar.
1: No.
2: Hoy con la inteligencia no te alcanza. Si no tenés habilidades sociales, estás al horno.
0: ¿Qué serían habilidades sociales?
2: Eso forma parte de la teoría de las siete inteligencias que hace rato que vienen en nuestro sistema, de las cuales un psicólogo, que ahora no me acuerdo, famoso, descubrió junto con Seligman, la inteligencia emocional es una de las más importantes de la vida. Tiene que ver con aprender a utilizar el hemisferio emocional.
0: Uh-huh.
2: Al aprender a esto que la mujer tiene tan natural, que es el sentir, esa intuición, que a la mujer la pone en una posición diferente para manejar los conflictos emocionales, el hombre le cuesta muchísimo los conflictos emocionales porque no tenemos entrenamiento para los conflictos. Sí, para los conflictos exógenos, externos, sí nos manejamos bien porque nos educaron para eso, pero en lo interno no lo sabemos gestionar. Y hoy una persona que no tiene habilidades es una persona, puede ser una persona muy inteligente, va a tener un alto ego, pero va a ser una persona muy volátil. Y si no es una persona que no se aprende a autorregular, esa persona no va a prosperar en la vida. Una persona volátil es peligrosa en cualquier ámbito. Reacciona.
1: Claro.
2: Reacciona desmesuradamente, agradecidamente. Y es una persona que va a vivir pagando costos en todas las áreas de su vida.
1: Eso se puede regular, sí.
2: Con educación emocional, que es la que habría que implantar en las escuelas para frenar la violencia.
0: Educación emocional.
2: Aprender a enseñar a los chicos a gestionar lo que les pasa, lo que sienten.
1: La frustración.
2: La frustración, el enojo, la bronca, la impotencia, la angustia. Todas esas emociones te permiten aprender a atravesarlas y gestionarlas, te permiten llegar de otra forma, manejarte de otra forma en la vida.
0: Doctor Javier Bernay, como siempre, muchas gracias.
2: Un gusto.
0: Con Terapia al Hueso en cada sábado aquí en la UDN.
1: Me gustaría que, bueno, como sabe tantos conceptos, viste que se habla mucho de la palabra la generación de cristal, me gustaría después saber.
0: Hablar de la generación de cristal.
1: ¿Viste que no se nombra mucho
2: eso? La generación, en realidad, la generación de cristal, hay una frase que pertenece creo que más a la sabiduría oriental y después los occidentales la tomaron. Y dice, generaciones difíciles, hombres fuertes y mujeres fuertes, generaciones fáciles, hombres y mujeres débiles. O sea, esta generación de la generación de cristal es una generación cómoda.
1: Ah, okay.
2: Tiene acceso a absolutamente todo.
1: Rápido.
2: Sin ningún tipo de esfuerzo. Y si no hay esfuerzo en la vida, no hay resultado. Entonces cuando vos la tenés toda servida, tendés a ponerte cómodo. Y esa comodidad hace que no toleres las incomodidades que te va a presentar la vida. Entonces, cuando se te pone difícil el panorama por cosas que no vas a poder controlar, no, en la vida nos enseñaron que no se trata de no caerse, sino de saber levantarse. Entonces, cuando la persona no tiene esas habilidades de aprender a tropezar, esa persona se llama de cristal, porque queda tirada en el piso roto. Y nosotros todos estamos rotos por nuestra historia, de alguna forma. Pero aprendimos a reconstruirnos a través de los errores, porque somos la suma de los fracasos y de alguno que otro éxito, pero mucho más
1: de los errores.
0: Noticias con Gustavo Camaña, ya venimos.
2: Gracias.

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3: Hora 12, 3 minutos en la República Argentina, temperatura 7 grados centígrados con 9 décimos, humedad relativo ambiente 75%, cielo parcialmente nublado.
2: Regionales.
3: El gobierno provincial de Río Negro pagará la zona desfavorable a policías retirados y pensionados. Será entre el martes 26 y jueves 28 de mayo. El gobierno va a abonar la cuota correspondiente a la reparación histórica por zona desfavorable destinada a 2.713 policías retirados y pensionados con una inversión provincial de 1.246 millones de pesos. El martes cobrarán las personas mayores de 66 años, mientras que el miércoles 27 de mayo cobrarán las personas entre 61 y 65 años. Y por último, el jueves 28 cobrarán las personas de hasta 60 años.
2: Nacionales.
3: El gobierno espera duplicar el ingreso por privatizaciones y captar hasta 3.000 millones de dólares este año. Con 1.081 millones de dólares ya obtenidos, el Ejecutivo acelera ventas y concesiones previstas en la ley bases. Apunta a cerrar este año operaciones como Intercargo, AISA y activos energéticos para sumar nuevos dólares.
2: Internacionales.
3: Uruguay realizó la primera eutanasia legal de su historia. Se trata de una paciente oncológica de 69 años que murió en las últimas horas luego de recibir la eutanasia en el vecino país, en lo que significa el primer caso del país desde la sanción de la ley el 15 de octubre de 2025 para regular el procedimiento. La mujer había ingresado al hospital policial de Montevideo hacía 10 días debido a que empeoró su grave estado de salud transitando un cáncer de páncreas terminal.
2: Estos son los datos del tiempo.
3: Temperatura 7 grados centígrados con 9 décimos, humedad relativa ambiente 75%, cielo parcialmente nublado. 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

0: La hora 12, 13 minutos en la República Argentina, señoras y señores. Vamos a actualizar los datos del tiempo a esta hora. En la mañana de la radio, según el Servicio Meteorológico Nacional, tenemos una temperatura en estos momentos de 6 grados. El pronóstico para el fin de semana se lo contamos ahora, rapidito. 19 grados de máxima para el día de hoy. Dice que se va a nublar. Bueno, vamos a ver si realmente se concreta esto. 26 a 47 kilómetros la hora. Habrá vientos en el día de hoy, sobre el final del día ya. En la noche de la jornada del día de hoy, el viento llegará del noreste para tener un día domingo 24 con el partido de River y Belgrano de Córdoba, señoras y señores, transmisión de la radio, obviamente. Y mañana también Chipo y Sportivo Biblioteca Atenas de Río Cuarto estará, por supuesto, transmisión de la radio con la previa de Chipoletti y, por supuesto, conectados también de lo que pasará en el partido de River y Belgrano de Córdoba, la final del Campeonato Nacional. Esto será mañana, que vamos a tener una temperatura máxima de 16 grados y va a desembocar el día domingo con una temperatura máxima de 17 grados. Bueno, nos vamos a ir a la ciudad de General Roca, porque este sábado 23... ya arrancó a las 10 de la mañana hasta las 4 de la tarde en la Escuela Secundaria 116 de Barrio Nuevo, cerca Río Negro. Como siempre, lo tengo en línea al Secretario General de la Gobernación, a Nelson Cides, para hablarnos de este tema que realmente está teniendo mucho éxito, que le permite a muchas familias acceder a trámites que en otro momento serían muy largos de llevar adelante, pero en este caso llevan respuestas inmediatas. Nelson, buen día, ¿cómo le va? Gracias por atendernos.
1: ¿Qué tal, Diego? Para vos, para toda la audiencia, sinceramente muy, muy contento de poder estar con el programa cerca acá en Barrio Nuevo de General Roca, con una concurrencia masiva.
0: Qué bueno.
1: Sinceramente llegamos a las 8 de la mañana a la escuela y ya había más de 50 personas afuera esperando.
0: Ajá.
1: Eso que hacía mucho frío. Con lo cual, a la gente, me parece que en estos tiempos, estoy completamente seguro que en estos tiempos donde se complica muchísimo para poder trasladarse, para poder tener el dinero, para poder hacer el trámite, la gente no quiere estar en falta o que quiere estar irregular. A veces no tiene los medios para,
0: claro,
1: poderlo hacer.
0: Exacto.
1: Y a partir de todas estas observaciones que habíamos hecho, el gobernador tomó la determinación y, por pedido de la gente, comenzamos este año nuevamente con el programa Cerca. Dos cuestiones fundamentales. Se hace un día sábado.
0: Claro.
1: Entonces la gente no tiene que pedir permiso en el trabajo para poder venir a hacer el trámite, porque después del mediodía seguimos trabajando. Y la segunda cuestión es que todos los trámites que se hacen acá son gratuitos.
0: Bien.
1: Y una cuestión que no es menor, la gente no tan solo puede hacer un solo trámite. Entonces, la persona que viene a la escuela, que es donde atendemos a todos, con todos los estamentos, puede hacer el trámite del IPPB, puede hacer el trámite del DNI, puede fijarse si está en bien o está en falta con alguna vacuna que todavía no se colocó, se puede hacer un test de HIV, de enfermedades venéreas, controlar la presión arterial, el azúcar en sangre. Tenemos oftalmólogo. Hoy justo está un profesional que vino por si se presentaba algún vecino y ya lleva más de 15 personas atendidas, que se llama Pide Diabético, un especialista en diabetes.
0: Sí.
1: Entonces, a ver, cada vez se va sumando algo más y es un servicio más de la gente. Este programa es un programa fundamentalmente de gestión territorial y de acercamiento con el vecino.
0: Bien, es lo que de alguna manera el gobernador le está, como siempre, remarcando, ¿no? Hay que ir cerca de la gente, hay que ir a los barrios, hay que golpear la puerta del vecino, hay que acercarse, y no el vecino acercarse, el Estado acercarse.
1: Nosotros son las 2:10 del mediodía, 2:15 deben ser en este momento, 2:18. Llevamos entregado más de 200 números para el registro civil. Para el IPPB me informaron hace 15 minutos que estábamos en la 182 consulta. El IPPB es fundamentalmente, la gente se acerca para averiguar sobre el tema de la escritura. Hoy hacer una escritura sale de 15 millones para arriba. Claro. Es imposible hacerlo si el Estado no está presente. Y si no es a través del IPPB, a través de la ley Pierri, se le escucha al vecino, está la gente de la Secretaría de Discapacidad, que también está trabajando en conjunto con el IPPB por el tema de un programa nuevo que el gobierno de la provincia anunció hace un mes atrás, que para todas las familias que tengan un integrante con discapacidad, poder tener la prioridad y poder hacer un plan pura y exclusivamente para ellos, tener una inscripción para ellos específicamente. Así que, sinceramente, muy, muy contento de poder tomar contacto con la gente, pero fundamentalmente de poder solucionar el problema.
0: Claro, claro. En tiempos donde hay un Estado que se corre, en tiempos de quita de subsidios, en tiempos de no aportes al PAMI, por ejemplo, en tiempos donde el transporte es carísimo, bueno, digo, que se acerquen para darle soluciones a la gente, digo, no viene a ser otra cosa que, de alguna manera, cumplir con lo que la gente pretende de un gobernante, ¿no?
1: No estamos haciendo ni más ni nada menos de lo que a nosotros nos corresponde. Pero más allá de eso, uno no deja de ser, más allá de que es funcionario, uno no deja de ser papá, abuelo, una persona, un ser humano. Entonces, poder estrechar una mano y poder ayudar, creo que todos quien nos han formado nuestros padres de la mejor manera, siempre nos han inculcado esto, de poder ayudar. En los tiempos de hoy, me da la sensación que la gente por ahí se mira el ombligo y si están bien los que están, los de su familia, no le importa tanto el otro. Yo creo que tenemos que volver a la fuente, sinceramente, con el mayor de los respetos.
0: Sí.
1: Creo que si a uno le va bien y le puede dar una mano a la otra persona, bienvenido sea, porque esa es la esencia del ser humano.
0: Definitivamente. Nelson, se van a quedar allí hasta las 4 de la tarde. Digo, hay chicos, está la familia, imagino yo que también habrá algo de atención gastronómica y artística para la gente que está esperando.
1: Pero por supuesto, ya largamos dos tandas de tortafitas con chocolate para la gente, porque ha sido una mañana fría, ahora como que quiere salir el sol y ha levantado un poquitito la temperatura. Ya se hizo la primera parte de los cursos de dirigentes deportivos barriales y ahora se está haciendo la práctica en el patio. Recién comenzó el primer curso de RCP en el Zoom, más allá de estar atendiendo el IPPB, todos los organismos que corresponden al Ministerio de Desarrollo, está el UPA con los alumnos, tocando sus instrumentos, bailes tradicionales. Se forma todo una situación muy amena, un ambiente muy ameno y es familiar. Si ustedes estuviesen acá, esto es como si fuera una escuela, un día de elección, de la cantidad de gente que está concurriendo, salen, entran, pero fundamentalmente se van contentos por cómo se atiende, porque esto lo quiero recalcar, y porque la gente se lleva el problema solucionado. Agradecer a la gente de la escuela, a las porteras que hoy un día sábado vienen, se ponen a trabajar para hacer el bastón de rita, poder atender a la gente de su barrio, que es, todo el mundo se conoce acá. Así que, sinceramente, el objetivo está cumplido.
0: Nelson, por último, hay mucha gente que nos está escuchando a esta hora, saben que está en la escuela secundaria 116 del Barrio Nuevo en General Roca, y se estará preguntando, ¿y por acá cuándo?
1: El próximo cerca nos vamos a Allen, que va a ser el sábado 6.
0: Estamos. Atención, Allen, sábado 6 de junio en Allen.
1: De junio. Atención. En Allen. Vamos a esa escuela la próxima semana y ya la vamos a dar a conocer.
0: Bien.
1: Y después vamos a hacer un parate por el Mundial. Para no tener que la gente o la familia definir si mira el Mundial o va a hacer un trámite. Nosotros lo que queremos, el pueblo argentino es futbolero, así que nosotros lo vamos a respetar, y lo que queremos que cuando vengamos o vayamos a alguna escuela con este programa, la gente le pueda sacar el provecho, porque ese es el objetivo. Entonces, claro, no queremos superponer. Por eso, este cerca próximo vamos a hacer un parate con ese en Allen, el 6, y después retomamos el 25 con el último cerca que vamos a hacer en Roca, de los tres que habíamos programado. Después ya nos vamos para Bariloche, vamos cerca a Cobasi, San Antonio, vamos a estar en Tuele para todo el Valle Medio, vamos a estar en Regina, cinco saltos, y es lo que tengo en mente, pero bueno, después veremos si hace falta ir a otro lugar por segunda vez, lo haremos, y de lo contrario, iremos donde sea necesario.
0: Nelson, gracias por atendernos, muy amable, y el lunes, feliz Día de la Patria.
1: Muchísimas gracias, feliz Día de la Patria, y el lunes también, el cumpleaños de Allen.
0: Claro.
1: No lo saludamos por adelantado, pero lo vamos a saludar el lunes. Bueno, bien, un gran abrazo, buena jornada, gracias por todo.
0: Hasta pronto. Nelson Cides, secretario general de la Gobernación de Río Negro, bueno, hoy con Cerca Río Negro, en la Escuela Secundaria 116 del Barrio Nuevo, en General Roca. El sábado 6 estarán en Allen. Ya nos van a decir en qué escuela, y por supuesto esto va a generar mucha expectativa en esa localidad. La hora 12, 25 minutos en todo el país. Tenemos música, señoras y señores, a esta hora en la mañana de la radio, hasta la hora 13. Estamos compartiendo sábado con vos. En un rato va a llegar nada más ni nada menos que Primera Fila con Juan Martínez, y después, por supuesto, toda la tarde con muy buena música y, por supuesto, la actualidad de manera permanente.

0: Buena música en la mañana de la radio hasta la hora 13, señoras y señores, compartiendo sábado con vos. Hoy, en el aniversario del Obelisco en 1936, esa cosa que tenemos ahí en Buenos Aires que nos identifica ante el mundo. Bueno, ¿a alguien se le ocurrió alguna vez hacer una cosa así? ¿No? Se inaugura el Obelisco que después te podrá gustar más o menos mirándolo desde lo arquitectónico. Te podrá gustar más o menos mirándolo como un símbolo de una ciudad, pero en definitiva nadie se imagina Buenos Aires sin el Obelisco, ¿no? Nadie. Aquellos que hemos ido a Buenos Aires por primera vez, ¿dónde fuimos? Y fuimos al Obelisco, a sacarnos una foto al Obelisco. Fuimos a la Casa Rosada, fuimos al Cabildo. Son los lugares clásicos donde uno va cuando va por primera vez a Buenos Aires. Y después el Obelisco se transforma como un punto de reunión en la Argentina, en cada triunfo de nuestro país o de algún equipo que tiene mucha hinchada. Bueno, ¿dónde van? Al Obelisco a festejar, ¿no? El Obelisco es un punto de referencia en Buenos Aires y el intendente Mariano de Bedia y Mitre, tenía doble apellido, en aquel entonces era muy importante tener doble apellido, impulsa la idea de construir un monumento por los 400 años de la primera fundación de la ciudad, la que va a llevar a cabo Pedro de Mendoza en 1536. Recuerden que Buenos Aires fue destruida en primer momento, en su primera inauguración como intención de ser territorio español, y después Pedro de Mendoza en 1536 se instala definitivamente, y el arquitecto Alberto Prebisch es el encargado de la obra, que recibió, ¿cuándo no?, en la Argentina, cuestionamientos. Habían los que estaban a favor y los que estaban en contra. La famosa grieta argentina. O estás de un lado o estás del otro. Como para que vean que la grieta no es de ahora. La grieta viene desde la semana de mayo. Entre quienes querían quedarse con el virrey y entre quienes no querían quedarse con el virrey. Y a partir de ahí la grieta, dale que va. Y obviamente el Obelisco no podía ser la excepción de transformarse también en la grieta de los argentinos. Cuestionamiento va, cuestionamiento viene. En 1939 el Consejo Deliberante aprobó su demolición, pero el intendente Arturo Goyeneche vetó la ordenanza. Fíjense ustedes, se arma semejante mole, porque en aquellos años, en la década del 30, construir una mole de ese tipo no era tan sencillo como ahora. Había que trabajar y mucho tiempo, mucha gente. Y llegó un consejo deliberante que decía, no nos gusta esa cosa fálica ahí arriba, que no significa absolutamente nada. Y Goyeneche dijo, no, paren un cachito. El intendente soy yo, voy a decidir qué hacemos con eso. Y el Obelisco, más allá de la grieta, que ha sido profunda en aquel entonces, sigue en pie en el cruce de 9 de julio, Corrientes y Diagonal Norte, y es el punto de encuentro de diversas manifestaciones populares. Te podrá gustar más, te podrá gustar menos, pero ¿te imaginás a Buenos Aires sin el Obelisco? ¿O te imaginás a Buenos Aires sin la música de Astor Piazzolla? No, es difícil, es muy difícil. Hay cosas que se internalizan, hay cosas que quedan ya grabadas en nuestra memoria por siempre y para siempre. Porque imaginarte una filmación de las calles de Buenos Aires sin la música de Piazzolla, e imaginarte una imagen de Buenos Aires sin el Obelisco, realmente nos parecería muy extraño. Pero un día como hoy, en 1936, se inauguraba el Obelisco. A 3 años de su inauguración, el Consejo Deliberante votaba que había que tirarlo abajo. Pero un intendente, Arturo Goyeneche, dijo que no, el Obelisco se queda, y salvada la grieta, el Obelisco se quedó y se quedará por vaya a saber cuántos años más. Pausa y ya venimos.
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0: La música viene a cuento porque ayer el Pentágono publicó, por orden del presidente norteamericano Donald Trump, una segunda tanda de 222 archivos desclasificados sobre objetos voladores no identificados, con casos que van desde Nueva México en 1948 hasta un helicóptero militar del año pasado. La nueva tanda incluye, yo los invito a ver, está en el diario Perfil del día de hoy, más de 50 videos y 222 documentos previamente clasificados que ofrecen una mirada sin precedentes a encuentros inexplicables distribuidos a lo largo de varias décadas. 209 apariciones inexplicables sobre el principal núcleo nuclear del país entre 1948 y 1950. Y según la información desclasificada por el FBI, el Departamento de Estado y la NASA, además del Pentágono, testigos detallaron orbes que rodean helicópteros militares y luego persiguen a los cazas enviados a interceptarlos, y un dron que pierde el rastro de un objeto que cambia de dirección en forma instantánea. El secretario de Defensa, Pete Hegseth, acompañó la publicación con una declaración que difícilmente podría ser más directa. El Departamento de Guerra está en sintonía con el presidente Trump para llevar una transparencia sin precedentes respecto a la compresión que tiene nuestro gobierno sobre los fenómenos anómalos no identificados. Estos archivos, ocultos detrás de clasificaciones, han alimentado durante mucho tiempo una especulación justificada y es hora de que el pueblo norteamericano los vea por sí mismo. Es impresionante, le digo, para aquellos que les encanta ver o estudiar esto de los objetos voladores no identificados, está muy bueno, la verdad que de alguna manera viene, en definitiva, por lo menos para quien les habla, a confirmar que en este maravilloso universo que es, vaya a saber lo infinito que es, no estamos solos, ¿no? Porque creer que somos los únicos seres inteligentes en todo este universo sería pecar de ingenuos o de soberbios, en definitiva, una cosa o la otra. Señoras y señores, vamos a hablar con Fernando Fraceto porque el Rotary Club Chipoleti lanzó una campaña que a mí me parece tremendamente interesante y que tiene un título directamente al corazón. Nadie debería pasar frío. Y la verdad, nos queremos sumar de alguna manera en esta campaña, contándole a la gente cómo se puede llevar adelante. Fernando, ¿cómo te va? Buen día, gracias por atendernos. Fernando, a ver, ¿lo teníamos ahí? ¿O se lo llevó un ovni? Se lo llevó un ovni. Bueno, vamos a estar con Fernando Fraceto en un ratito nada más. Tener detalles de esta campaña que, por supuesto, están llevando adelante el Rotary Club Chipoleti, que tiene que ver, nadie debería pasar frío. Y en esta colecta, bueno, queremos ser el agente difusor, en este caso, sobre lo que te está llevando adelante el Rotary Club Chipoleti. 20 de mayo al 30 de junio. Ahora sí, hola Fernando, ¿cómo te va? Buen día, gracias por atendernos.
1: Gracias, Diego, ¿cómo estás vos?
0: Bueno, muy bien, acá estamos trabajando como siempre y por supuesto con ganas de divulgar algo que está haciendo el Rotary, que me parece muy importante, que tiene un título que me parece que va directo al corazón y que es el que nadie debería pasar frío, ¿no? Así que contanos, por favor, de qué se trata y de qué manera la están llevando adelante desde el Rotary Club Chipoleti.
1: Estamos lanzando esta campaña que empezó la pasada y hasta el 5 de junio para poder recolectar ropa, ¿no? Para llevar en este momento donde se están dando con frío, otoñal casi invernal y se va a mantener por periodos durante junio, por supuesto, si empieza el invierno.
0: Claro,
1: ¿no?
0: Claro.
1: Así que llevar una mano, llevar un alivio, un afecto a través de una prenda, me parece muy importante, ¿no?
0: Uh-huh.
1: Siempre necesario, así que estamos movilizándose en torno a esto. Seguramente saldremos y seguimos charlando los próximos semanas sobre esto, digo, si te parece, con otros protagonistas del club.
0: Fantástico.
1: Que están trabajando sobre eso, ¿eh?
0: Esa es la idea. De tener este primer contacto y luego ir teniendo algunos otros más durante la semana y la otra semana como para ver cómo avanza la campaña. Pero la idea es recolectar ropa de abrigo, ropa de invierno, camperas, bufandas, medias, calzado, frazadas, mantas.
1: Guantes, calzado, sí, todo lo que haga falta. La verdad que hay una necesidad muy grande y, bueno, la mano solidaria de esta ciudad que siempre está presente y de la región, y bueno, simplemente tratar de coordinar algunas de esas solidaridades que están presentes en la cotidianidad, sí. Pero hace falta por ahí un estímulo, sino un llamado, un recuerdo y una centralidad para poder todas estas cosas. Así que me parece importante en estos momentos tratar de acercarse al prójimo, digamos, ¿no? Con la necesidad. Y muy te agradezco muchísimo y a vos, la radio siempre presente para comunicarnos entre los vecinos.
0: Bien, hay un número de contacto, 299-416-2913, reitero, 299-416-2913, se pueden contactar con este número o @ Rotary Club Chipoleti, bueno, como para de alguna manera participar, para aquellos que quieran donar, bueno, tratar de ver cómo colaboramos entre todos para evitar que mucha gente que lamentablemente hoy no tiene ropa de abrigo pueda tenerla en estos días fríos que se vienen.
1: Vienen meses duros, mañanas muy frías. A tardes, a veces ya estamos cerca de 0 grados, pero una mano de los vecinos, de todos los que estamos por allí, de la comunidad y de la región, porque todos pueden colaborar y nosotros estamos dispuestos, digamos, a que esa solidaridad llegue a la mayor cantidad de gente posible.
0: Exactamente. Fernando, gracias por el contacto, lo vamos a renovar el sábado próximo, como para tener más detalles con la gente del Rotary y, bueno, ir viendo de alguna manera cómo vamos difundiendo esta campaña que ustedes han comenzado el pasado 20 de mayo.
1: Gracias por la nota, tiene mucho de corazón esta nota, de afecto como siempre, de parte tuya, gracias.
0: Hasta cualquier momento. Fernando Fraceto, como siempre, en este caso como integrante del Rotary Club Chipoleti, que ha iniciado una colecta desde el 20 de mayo al 30 de junio, colecta de invierno para que todos tengan un abrigo. Estamos recolectando ropa de invierno, camperas, bufandas, medias, calzados, frazadas y mantas. Coordinamos retirar tu colaboración en el 299-416-2913, colecta de invierno para que todos tengan un abrigo. Estamos recolectando ropa de invierno, camperas, bufandas, medias, calzados, frazadas y mantas. Coordinamos retirar tu colaboración.

¿De qué manera podemos colaborar? Siempre en casa hay una campera que está en buen estado, siempre en casa hay una frazada que no se usa, que está en buen estado, siempre en casa hay un par de guantes que no se usa, una bufanda, y bueno, la gente del Rotary Club Chipoletti va a ponerse en campaña, ya está en campaña, para recolectar la mayor cantidad de ropa que se pueda, de abrigo, insisto, de abrigo, ropa de invierno, camperas, bufandas, guantes, medias, bueno, calzado, siempre en buen estado. La solidaridad no es vaciar el placard para generarnos comodidad, no. Hay que hacer lo que decía la Madre Teresa de Calcuta, hay que dar hasta que duela. Por ahí no pedimos tanto, lo que pedimos es simplemente que estén en buen estado, que sepamos que inmediatamente lo entreguemos, la gente del Rotary pueda entregarlo a la otra persona, hace de intermediario, en este caso, a la persona que lo necesite, ¿no? Y no intentar deshacernos de cosas que nos están molestando. No, la idea es otra. La idea es que podamos entregar aquello que está en muy buen estado, que creemos que otra persona lo puede utilizar y que nosotros en casa no lo estamos utilizando, ¿no? Y si lo estamos utilizando y sabemos que de alguna manera podemos seguir abrigados, ¿por qué no entregar aquello que, insistimos, tenemos un poquito de más? Señoras y señores, 13 minutos para la hora 13 en la República Argentina. Tenemos música, la tanda, y nos va a quedar un poquito más de tiempo. Vamos.

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0: Solamente 4 minutos nos separan de la hora 13. El 23 de mayo de 1909 se estrenó. Porque hoy es el Día Nacional del Cine, señoras y señores. Hoy es el Día Nacional del Cine. Y la Argentina tiene una larga y rica experiencia cinematográfica. Hasta hace un par de años, cuando el Inca fue intervenido, ya no hay plata para producciones cinematográficas, pero la Argentina siempre se la ingenió para tener un muy buen cine. Decía que el 23 de mayo de 1909 se estrenaba La Revolución de Mayo, la primera película argumental argentina. ¿Sabe cuánto duró esa película? ¿Cuánto pudo haber durado esa primera película allá por 1909? Duró apenas 5 minutos. 5 minutos. Una apuesta teatral sobre los acontecimientos históricos de la Semana de Mayo de 1810. Y más de un centenario después, el cine nacional sigue o resiste en pie. Pero muchas veces definir es limitar, y hacerlo con el cine argentino implicaría una verdadera injusticia, ya que se ha destacado por tener un abanico de posibilidades. Sí, es cierto que hay temáticas que se impulsaron entre sí y dieron a luz periodos como el que tuvo lugar en la postdictadura, películas que retrataron el proceso militar impulsadas por la historia oficial de Luis Puenzo. Aparecieron La Noche de los Lápices, de Héctor Olivera. Hay Unos Tipos Abajo, de Rafael Filippelli y Emilio Alfaro. O Sur, de Pino Solanas. Y entre 1990 y el 2000, las historias políticas mutaron para exponer la crisis tanto externa como el desempleo, como interna, que era de las familias rotas. Y algunos ejemplos son Pizza, Birra y Faso, de Adrián Caetano y Bruno Stagnaro, Mundo Grúa, de Pablo Trapero, o La Ciénaga, de Lucrecia Martel. Y en esta misma etapa nació el nuevo cine argentino, un periodo de irrupción en la narrativa y una estética mucho más realista. ¿Pero qué películas se cuentan hoy? ¿Qué películas argentinas llegan al cine? La polarización está entre el cine hecho con apoyo de las plataformas y sin apoyo. Y ahí se subdivide también en dos: aquel de los festivales de cine, que encuentran su financiación en otros círculos, y otro que tiene que ver con los financiamientos públicos que hay en el país. La Noche Está Marchándose Ya, algunas de las películas, Los Nadadores, comparten que el clima apocalíptico que se vive en el mundo, pero en definitiva el cine argentino sigue siendo de calidad. No es casualidad que la primera película nacional retrate la Revolución de Mayo, la ruptura con el orden colonial y el trazado del camino hacia la soberanía popular, un acto de independencia que no fue inmediato, sino el primer paso de un largo y complejo proceso. ¿Acaso, y es la pregunta del final, el cine argentino está condenado a resistir siempre? La historia lo demuestra y los tiempos actuales lo confirman. Gracias, José, a nuestro operador. Mañana es el Día del Operador. Un abrazo grande para todos nuestros compañeros de trabajo, para nuestros compañeros que ponen siempre el otro 50% de la tarea que nosotros hacemos al aire. Un gran abrazo para todos los operadores de todas las radios de esta provincia tan linda, de nuestra ciudad tan linda. Y, por supuesto, que tengan un día realmente festivo. Feliz Día del Operador. Y el lunes, feliz Día de la Patria. Vamos, el lunes habrá actos en el CCC y también habrá actividad durante todo el día. Nos vamos, que tengan un excelente fin de semana y será hasta el sábado que viene. Buenas tardes, buena vida. Chao.
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2: Hora 3 en la República Argentina, temperatura 9 grados centígrados con 12 décimos, humedad relativa ambiente 69%, cielo parcialmente nublado.
1: Regionales.
2: Allanamientos en Plotier, secuestraron armas cortas y largas en operativo conjunto entre la policía de Río Negro y Neuquén. La policía realizó este sábado por la mañana una serie de allanamientos en esa localidad donde se logró el secuestro de armas cortas y largas en el marco de una investigación por distintos hechos delictivos ocurrido en la jurisdicción del destacamento 128 de Ferry de Chipoleti. El procedimiento fue encabezado por personal de la unidad 32 de Chipoleti, que lleva adelante la investigación en colaboración con la justicia y efectivos de la policía de Neuquén.
1: Nacionales.
2: Vecinos de La Plata denuncian que falsos policías simulan operativos para entrar a robar a las casas. Un médico de 69 años denunció que dos hombres intentaron ingresar a su domicilio bajo el pretexto de controlar las cámaras de seguridad. Tanto el hecho ocurrió a pocas cuadras de la gobernación.
1: Internacionales.
2: Miles de personas marchan en Madrid para pedir la dimisión de Pedro Sánchez. Este sábado 23 de mayo, desde la Plaza de Colón hasta el Arco de la Moncloa, han marchado en Madrid miles de personas para pedir la dimisión del presidente del gobierno Pedro Sánchez, así como la convocatoria anticipada de elecciones generales. La movilización estaba organizada por la sociedad civil española, integrada por más de 150 asociaciones.
1: Estos son los datos del tiempo.
2: Temperatura 9 grados centígrados con 12 décimos, humedad relativa ambiente 69%, cielo parcialmente nublado. 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

0: parece que pasó más tiempo, pero ya no fue un mes, fue hace una semana, el sábado pasado ya. Primera fila, muy bienvenidos para todos. Este sábado viene cargadito para todos. Hora 13, 6 minutos ya nos marca el reloj. Nos vamos acomodando un poquito. Vamos a estar con equipo completo esta vez, sí. Nadie se va a no sé dónde. A una misión humanitaria, a Zambia, a no sé, Arabia Saudita. O como hizo Nico por ahí, al torneo mundial del llamador de ciervos por ahí. Dicen que salió subcampeón. Así que es orgullo argentino nacional. Eso después le vamos a hacer una nota, obviamente. Muy bienvenidos. Muy buenas tardes. Esta es la tarde de AM690 del sábado. Esto es Primera Fila. Juan Martínez por acá. Nico Correa por el otro lado. Ya lo vamos a presentar también a José González en la puesta al aire, musicalización, operación técnica, de todo un poco. ¿Cómo le va Nico Correa en esta tarde?
1: ¿Cómo está? Muy bien. Contento de traer acá la plata.
0: La plata.
1: La plata.
2: Del torneo.
0: Ah, bien.
2: Sí.
0: Estuvo
2: peleado.
0: Reñido por ahí.
2: Sí. Habían buenos contrincantes.
0: Ah, mirá. Sí.
2: Había que hacer el ruido del ciervo.
0: Solamente ese ruido.
2: Es que el desafío era. Porque había una hembra, digamos, de la especie.
0: ¿No? Ah, mirá.
2: Entonces tenía que reaccionar al llamado.
3: Abba.
2: Eso pasaba.
0: Me parece que usted se confundió.
2: No, la mía llegó como 10 horas tarde.
0: ¿Viste? Ah,
2: pero bien, el otro rindió.
0: Está bien. Lo dejamos ahí.
2: Horrible. La gente se lo cree.
0: Sí, la gente se lo puede creer.
2: Nos creen todas las mentiras.
0: Tenemos ese poder los que estamos al aire.
2: Qué contento estar de acá nuevamente. ¿Cómo anda nuestro amigo José por ahí?
0: Bien.
2: ¿Fue a ver Mortal Kombat?
0: ¿Todavía no? No, todavía no. ¿Sabés que la...? A ver.
2: Yo no dije nada, pero no fui tampoco, pero...
0: Yo tampoco
2: se nos
0: fui.
2: Va a ir de cartelera, querido. Todo el tiempo. Bien. Sí, bien. ¿Por qué no? Hay que organizarse.
0: ¿Pero el Diablo Viste a la Moda sigue en cartelera o no?
2: Ah, desconozco.
0: Creo que José está esperando ir a ver esa, me parece. Ya tiene el outfit listo.
2: Bien.
0: Los tacones altos. No José, pero las chicas. Por ahí.
2: Sí,
0: bueno,
2: sí.
0: Sobre gusto no hay nada
2: una
0: escrito,
2: película ¿verdad? Que fueron a ver muchas damas, muchas señoras grandes también que conozco, amigas mías, así que bien.
0: Grandes qué edad más o menos.
2: Y más 50.
0: Ah, mirá.
2: Ahí me puedo meter en una polémica, ¿no?
0: Sí. No, mientras pero, sean mayores y no.
2: Pero cuesta, decime si no cuesta a las mamás o a las abuelas sacarlas de casa, llevarlas al cine.
0: Es verdad.
2: No, hoy con las plataformas, dicen, estoy acá, pero bueno. He visto a varias que hace mucho nunca me.
0: Muy bien.
2: No tenían la referencia de que iban al cine, así que.
0: Sí, bueno, la verdad es que mi tía Rita, de 85 años, lo disfrutó un montón en el cine.
2: Bien, la tía Rita.
0: Se puso los tacones ahí, minifalda, todo fue.
2: Bien.
0: Toda de rojo, la verdad que lo disfrutó un montón.
2: Bien, Rita.
0: José la hubiera acompañado o usted.
2: ¿Está soltera la tía Rita?
0: Sí, está soltera. Hace mucho tiempo.
2: ¿Algún oyente?
0: Así que bueno.
2: Si está ahí disponible.
0: No sé la tía Rita, pero ustedes se pueden ganar hoy. Tenemos sorteo, Nico.
2: Ajá.
0: Tenemos sorteo para el divorcio del año. Gran elenco nacional. Gran elenco nacional. Tenemos dos pares de entradas. Gracias a Agustín Bulfón por allí. De productor a productor, le mando un saludo. Por allí dice el Dolape. No. Bueno, el divorcio del año, Complejo Cultural Cipolletti, para esta noche. Es Fabián Vena, gran elenco, muy conocidos, muy famosos por allí. Así que es una obra muy buena.
2: Fabián Vena, el malo de Resistiré, ¿te acordás?
0: Exacto.
2: Una de las pocas ficciones que llegó a medir más de 40, 45 puntos de rating.
0: Legendaria. Así
2: en
0: que
2: la vieja televisión argentina.
0: Si no hay una razón para ir a ver el divorcio del año.
2: Final, claro.
0: Una gran trama se las trae, así que ya tenemos el sorteo. 2995-1121-44. Tenemos popurrí de noticias, tenemos de todo un poquito para hablar, tenemos música en vivo, Tenemos
2: ¿música en vivo?
0: Desde la ciudad de Allen, Desde la ciudad de Allen a partir de las 14. Hoy tenemos como una mini peña, no de folclore, pero
2: bien.
0: Vamos a tener música linda, vamos a tener a los muchachos aquí en el estudio desde Allen. Los muchachos de Fanbox.
2: Muy bien.
0: La verdad que he escuchado mucho la música de ellos. Me ha gustado. Vamos a hablar también de esta vuelta de Magic Kids.
2: ¿En serio?
0: Que todos
2: ¿vamos
0: están
2: a hablar
0: esperando.
2: Con ella?
0: Vamos a hablar con ella si nos ponemos de acuerdo.
2: Me muero.
0: Todo esto es en marcha. Bien. ¿Qué más tenemos, Nico?
1: Tengo sorpresas. Bueno, para el popurrí hay un montón para hablar. Muchísimo. Y vengo acumulando ahí noticias. Ah. Y porque mi ausencia el fin de semana, la verdad que la sentí, pero bueno, teníamos compromisos. ¿Me extrañaron o no?
0: Más sí, o menos. A ver, ¿sí? Le vamos a preguntar a la gente.
1: Mirá.
0: ¿Extrañaron a Nico Correa o no? ¿Eh?
1: Que respondan acá. Triple chance para el que responde y dice que sí.
0: Muy bien. Perfecto. Favor. Perfecto. Además del sorteo y además de todo lo que tenemos hoy, ya están escribiendo. Mirá, un oyente nos dice por acá, nos escribe, nos dice, qué bajón, Nico, que no estuvo, qué mal, que Nico no se portó re mal, no estuvo el fin de pasado. Bueno, tuve que mirar bastante la foto que tengo de él allí en mi casa, dice.
1: Una foto.
0: Una gran fan, puede ser de la otra radio.
1: No, bueno, puede ser de alguna otra radio también.
0: Sí,
1: en la que he transitado en el...
0: Bueno, tenemos un...
1: Hay un listadito, Abba, pero Abba, bueno, Abba. ¿Qué foto Abba. Será, che? Estoy intrigado.
0: Bien, Abba. Bien, bueno, tenemos más mensajes por acá. Quiero participar por el divorcio del año, soy Julio de Centenario. Participo por... Bueno, siempre nos dice esto Julio, pero igual participa, obviamente. Participo por el sorteo del día de la fecha, ya está firme ahí.
1: Es un buen plan ir al teatro. Nada. Está muy bien. Hay gente que nunca fue, es una buena oportunidad para hacerlo y la van a pasar bien. Yo se los digo que en algún momento nunca uno dice, no, el teatro me va a aburrir la obra, pero...
0: Está bueno, volver a los teatros.
1: Sí.
0: No cualquier obra. No cualquier obra porque ahora todos hacen obras de teatro, los youtubers, los influencers, hay de todo.
1: Es algo diferente a ir al cine, por eso la propuesta está buena. Así que
0: está bueno y aparte me da risa porque Julio siempre, sin escuchar la radio, sin escuchar la radio nos dice, bueno, ya participamos por el sorteo del día de la fecha. No hay, hoy son entradas, pero capaz que era, no sé, algo de para las mujeres, algo de sex shop, igual participás y que me encanta, pueden participar. 2995-1121-44, a las 14, antes de recibir a los chicos de Fanbox, también hacemos nuestra típica pausa instrumental musical para separar la hora, porque empieza todo nuevo para la segunda hora, la segunda etapa de este programa hasta las 15, y vamos a tener también un pequeño homenaje por el 25 de mayo, obviamente. Y vamos a hablar, mañana es el día del operador, mañana 24 de mayo, un día muy especial. Y aparte, Nico, estamos muy contentos porque mañana tenemos la comida resuelta, los chicos nos invitan a un asado de costilla al estilo Petroca.
1: Muy bien, vamos los operadores de LU19.
0: Ya está listo. ¿Ustedes qué van a hacer este fin de largo?
1: Llevo bien, yo.
0: Aunque sean unos chinchulines.
1: Me dijo, me dijo, tenés que traer el vino. Tengo un buen vino, de la bodega Jorge Rubio, muy ricos.
0: Bien. Perfecto.
1: Lo voy a recoger. Se puso
0: José ahí. Yo llevo las ganas de comer y un poco de pan.
1: ¿Sí?
0: Puede ser.
1: Sí. Tomar no.
0: Un cuarto de pan y listo. No, tomar también.
1: Bueno.
0: Pero que lo pongan ellos.
1: Ya lo desconocía.
0: Obvio. No importa, una carnecita de burro, José, no te preocupes, ¿viste?
1: Es verdad.
0: Hoy está todo difícil.
1: Está de moda, aparte. Tendencia.
0: Juntarnos, la reunión es importante.
1: Es la excusa.
0: ¿Viste? Claro. Es la excusa perfecta. Sí. Así que tenemos de todo, vamos a empezar. Porque si no, nos vamos por las ramas y para eso está el popurrí de noticias y hay tiempo para pasarla bien. Hasta las 15, ¿ustedes qué van a hacer este fin de largo? Nos pueden contar también cuál es el menú del lunes. El locro, el asado, ¿va a volver a ser locro, Nico?
1: No, hay asado. Hay asadito.
0: Vamos todavía.
1: Sí.
0: Parece que por casa Martínez también, vamos a ver.
1: Bueno.
0: Yo me voy a lavar las manos, voy a esperar ahí. Así que
1: no sé si lo voy a hacer yo, pero está el plan del asadito.
0: Siempre, insisto con esto, mate, asado, cocina, lo que sea, siempre para mí es mejor que lo haga otro. Odio mis mates, odio mi asado, no me gusta. Es una cosa que me encanta que me sirvan.
1: Mira.
0: El mate y el asado.
1: Una vida Ricky Ford, esto es lo que usted busca.
0: Puede ser.
1: Bien.
0: Puede ser.
1: Bueno, pero no, si van a hacer asado, que los invitados lleguen temprano, viejo, porque lo importante del asado es reunirse, la
0: exacto.
1: Previa... Comer una picadita, unos mates y no tomar alcohol.
0: Si no es muy fácil, ¿viste? Hacer el apoyo logístico.
1: No es llegar cuando ya la carne ya la diste vuelta en la parrilla, ¿viste?
0: Mirá, eso te voy a decir una cosa y les
1: eso
0: voy
1: es
0: a
1: polémico.
0: Decir algo. Es polémico y aparte es como que se quedan con eso de mamitis, de que mamá me avisa cuando ya está la comida y voy a la mesa. No sea así.
1: Diferente,
0: no sea
1: claro. Diferente si tenías un compromiso laboral, bueno. Pero
3: así yo no.
1: Hay gente que sí me lo ha hecho y me jode un poquito.
3: Listo, no, no, ya está. Mejor empecemos porque si no, nos ponemos de mal humor, ¿eh? Sí. A ponerle toda la onda este sábado, lo estamos disfrutando ya con ustedes. Nos pueden escribir y nos pueden acompañar hasta las 15.

0: Celeste González, es un placer recibirla, es la directora de la Escuela de Sexo y también ex Playboy.
1: Y entre todos los viajes que se hacen, fiestas y demás, ahí conocí a Hugh Hefner y también conocí a gran parte de su entorno. Que hay ofertas de lo que quieras, pero nadie en ningún momento, a mí particularmente, se me obligó a nada. Después, chicas que han estado conmigo, a ninguna la obligaron a nada. Entonces yo no tengo la necesidad de estar de fiesta, no es que soy libre sexualmente porque estoy todo el tiempo teniendo relaciones sexuales con gente y haciendo orgías. Yo me considero libre porque tengo sexo cuando quiero tenerlo, con quien yo quiero tenerlo, y disfruto sin la presión de comportarme de determinada forma para que la persona que está conmigo no piense mal de mí.
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0: Una de la tarde, 25 minutos. Recién estamos empezando con esta primera fila de hoy. Equipo completo, sorteo también al aire. Dos pares de entradas para esta obra muy buena que es El Divorcio del Año. ¿Cuándo es? Hoy. A la hora, entonces, 20 en el Complejo Cultural Cipolletti. Este 23 de mayo están entonces también los chicos de El Divorcio del Año, están en Cipolletti, les han pedido fotos, les han hecho notas nuestros compañeros de la mañana de streaming, así que ya está todo dicho, esta obra es muy conocida, un éxito también en la capital federal que ha llegado al Alto Valle. Tenemos muchas cosas para hablar, muchas cosas que me refería también aquí han pasado muchos límites que no se pueden hablar, ¿no? Pero bueno, otras cositas también que vamos a comentar en este programa. En la ciudad de Cipolletti la temperatura es de 13 grados centígrados y tenemos una máxima para mañana de 16 grados. Para el lunes, Día de la Patria, 25 de mayo, día también en que te estamos preguntando hoy si es locro, si es asado, si es empanadas, si es carne de burro, como le gusta mucho también a otros compañeros aquí de la radio. 19 grados de máxima. Para hoy la máxima es de tan solo 17 grados. Ya están llegando algunos mensajes. 2995-1121-4444. Por acá Vero nos dice con el 227. Hola, buenas tardes. Quiero entradas para El Divorcio del Año. Vamos a ver de qué se trata todo esto. La verdad que me dijeron que está muy buena la obra. Es una de las obras del año, como en algún momento fue en Buenos Aires, Bonobos, por ejemplo, y con Lizzy Tagliani, gran elenco, pero no alcanzó a llegar al Alto Valle. Bueno, esta obra sí, El Divorcio del Año. ¿Qué tenemos por ahí para picotear, diría un amigo? De todo este plato fuerte que tenemos hoy, puede ser la entrada. ¿Qué tenemos para comentar en esta semana, Nico?
1: ¿Para comentar qué? ¿En el popurrí?
0: En el popurrí y también lo que puede hacer de la semana, de lo que dejó la semana. Otras cosas la dejamos afuera.
1: Van a quedar muchas.
0: Van a quedar muchas afuera, lamentablemente.
1: Y alguna que otra voy a mencionar en el popurrí.
0: Vamos a tener.
1: ¿Se enteró cuidado lo de la aparición de los peces pene?
0: Sí, eso lo estuvimos comentando. Bien. Fue la noticia, como usted no estaba. Fue la noticia blue de la semana, eso. Claro. Los peces grandes y chiquitos. Claro. Por ahí. No, parece que también se lleva ese plano.
1: Dicen
0: plano
1: que tienen sí, sí, también se trasladan a un plano gourmet, ¿no? Dicen que un alto, no sé, valor, si proteico.
0: Exacto. Bueno.
1: No, lo dicen los cocineros.
0: Claro, lo dicen los expertos y las expertas, dicen también. Que tiene un alto
1: contenido.
0: Bueno,
1: entonces no hablamos de eso, tengo mucho más para hablar.
0: Bueno, entonces vamos al popurrí. Vamos al popurrí, entonces, Vamos al
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0: No sé si tener miedo.
1: ¿Está grabado la noticia blue de usted o no?
0: Sí, puede ser.
1: La quiero escuchar.
0: Sí. Después
1: bueno,
0: vamos a escuchar.
1: No, vamos a hablar de algo más grato, sino de qué más. De lo que nos vuelve loco a todos, el fútbol.
0: El fútbol, bien.
1: Sí, el mundial. ¿Siguen el mundial? ¿Las figuritas? ¿Alguien colecciona figuritas por acá del mundial? No, nadie.
0: Yo conseguí el álbum esta semana.
1: ¿Ah, sí?
0: Pero lo compré de onda.
1: Porque te sobraban 20 lucas y dije, bueno, voy a comprar.
0: Pasaba, no me salió 20, ojalá me hubiese salido 20
1: ¿Más?
0: Lucas. Un poquito más.
1: Ah, mirá.
0: Pero vi un kiosco por Avenida Menchel, muy cerquita del Parque Rosauer y la biblioteca. Y había un tumulto de gente, digo, acá está el álbum y acá están las figuritas.
1: Qué locura.
0: Así que me mandé, como se dice, y estaba. Había una oferta y bueno, listo, ya está.
1: Ahora hay que llenarlo.
0: No me tocó Messi, pero me tocó el Dibu Martínez y Julián Álvarez. Y Vinicio Junior.
1: Muy bien.
0: Así que...
1: el de Vinicio no importa.
0: 2995, si alguien quiere la figurita, están 60 lucas cada uno.
1: Ojo, listo. No, pero vos te reís. Sí, mirá, dentro de las noticias, un Uber recibe figuritas del Mundial como método de pago.
0: ¡Apa!
1: Pone en el asiento del acompañante, detrás. Pone las que le faltan a él. Ajá. Y si las tenés, bueno, te las descuenta del viaje.
0: Pero ¿cuáles, por ejemplo? Difíciles.
1: Y por acá tiene y tiene un par difíciles. Sí, lo veo a Messi. Está Cristiano Ronaldo. Ajá. Está Haaland también, que no está dentro de...
0: Claro, no, bueno. Sí, son las más difíciles. Y bueno, te cambio...
1: Dicen que sí.
0: No tengo a Messi, pero te cambio dos de Julián Álvarez y una del Dibu Martínez. ¿Te sirve? Listo, ya está. Claro. Hacés negocio.
1: No, pagame el Uber, te va a decir el chavo. Sí. No, justamente el objetivo debe ser llenarla, ¿no? Llenar el álbum de figuritas que está... Ahora está en conflicto porque no Panini, quien es la empresa que se encargaba de la distribución de los mismos, no incluyó a Neymar.
0: Es
1: Neymar
0: verdad.
1: Junior.
0: Es verdad eso. Bueno. O si no, tenía que hacer imprimir una figurita con Neymar lesionado, algo realista, ¿no?
1: Bueno, hay diferentes versiones del álbum, que ahora surgió una nueva edición de tapa dura, que tiene un costo más elevado también para aquellos coleccionistas. Y ahora también confirmó Panini que Neymar va a estar en este álbum del Mundial 2026. No sé dónde lo van a poner, pero bueno, confirmó que el delantero va a ser incluido mediante un kit de actualización. Así que... Bueno,
0: bien.
1: Como puede pasar en algún videojuego, ¿viste?
0: Sí, listo, es lo que nos sobraba.
1: El DLC,
0: que sobraba y listo, ya está, Neymar.
1: Bueno, para los fans de Gallardo, los gallardistas, hinchas de River que están por ahí o no también, bueno, Gallardo va a ir al Mundial. Pero no va a ir a pasear.
0: Va a ir?
1: Sí, no va a ir a pasear y como ha hecho en otro momento. Bueno, va a ir al Mundial de la mano de ESPN.
0: Bien.
1: ESPN. Lo ha convocado el muñeco como comentarista. Y bueno, va a estar presente ahí. Que el muñeco va a estar, no como entrenador, por suerte.
0: Bueno, no. Se hubiera ido a otro lugar, entonces.
1: ¿Y
0: qué iba a hacer ahí?
1: ¿Qué tal Dope? No tiene laburo, ¿viste? Está,
0: y bueno.
1: ¿Qué sé yo? Pero bueno, volviendo a lo de las figuritas. Mira, rechazó una oferta de un jeque catarí por una colección de álbums. Y su camiseta de Maradona. Estamos hablando de un muchacho que guardaba los álbumes de todos los mundiales desde Argentina 78 en adelante, y explicó que los primeros pertenecían a su padre, ¿no? Un exfutbolista del ascenso argentino, y a partir de Francia 98 él empezó a completar sus propios álbumes y bueno, nunca dejó de coleccionar. Y durante el Mundial de Qatar, bueno, vivió una situación inesperada cuando un jeque intentó comprarle parte de su colección.
0: ¿Y qué pasó?
1: Y él dijo que no. Y el jeque te dice, te doy un lingote de oro, ¿viste?
0: Claro,
1: o sea,
0: ¿viste?
1: O dos, ¿cuántos querés?
0: Te doy dos camellos, algo.
1: También, también.
0: Lo suelen cambiar por otras cosas,
1: sí.
0: ¿No?
1: Sí, sí.
0: Pero bueno, es muy polémico.
1: Es lo más sano, digamos.
0: Es lo más sano, ¿eh?
1: Pero bueno.
0: Y hablando de la fiebre mundialista, esto se traslada a las hamburguesas, a Mostaza, bueno, que es sponsor oficial, que también le ha hecho una muy ingeniosa, muy inteligente publicidad contra McDonald's, también con esta te quedas con... Y me quedaba con hambre, dice el Fido Di María, y otras cositas, muy ingeniosa, muy buena, y es bien nuestra. Pero hay un joven que digo, es un importante, un pego importante, no un joven, que compró 100 hamburguesas en Mostaza. Y esto lo hizo con el fin de intentar viajar al Mundial, de ganarse un viaje.
1: Las podés frizar.
0: Sí, las podés frizar, pero ¿con qué necesidad? Obviamente que es un influencer, porque si no, ¿qué otra persona hace esto?
1: Sí, bueno.
0: 100 hamburguesas, allí está el video, entonces los pueden buscar en las redes sociales. Está en las pantallitas táctiles de Mostaza, las típicas que tienen ahora todos los fast food. Y allí compra las 100 hamburguesas para intentar viajar al Mundial. Está como Sprint, que gastó no sé cuánto en figuritas para que le salga no sé cuántas.
1: Qué salame. Sí, es verdad. imagínate vos estar en la cocina y te llega la comanda ahí, dicen 100
0: hamburguesas. 100 hamburguesas,
1: pobre
0: ya está.
1: Claro.
0: Qué malo.
1: Claro, me voy en 10 minutos, le decías a la supervisora, claro, te querés matar. Bueno, ahí está, ahí.
0: Qué bárbaro.
1: Una razón más para odiar a un influencer.
0: Qué salame. Es verdad, La verdad que hacen de todo por el Mundial. Igual, no se han visto esas típicas promesas hasta ahora, esto de que me voy en bicicleta a Estados Unidos o a México, o como, no sé, le hice una promesa a Messi y me fui a Qatar de tal manera, me fui en bicicleta, me fui, no sé, en un Renault 12, viste que había esas locuras por ahí en 2022.
1: Sí.
0: No se ve tanto ahora, ¿no?
1: No, es verdad, hay promesas por otras cosas, pero no por el Mundial. En este caso, porque estamos un poquito llenos de victoria, ¿no? Venimos bastante saciados.
0: Es verdad, eso es como que teníamos por ahí esa locura, esa pasión, porque todavía no la ganábamos. Ahora que tenemos, todo, ¿viste? El mundo está rendido a nuestros pies por ahí.
1: Hemos visto ganar todo con a Messi.
0: Somos así los argentinos.
1: Lo que le falta a Messi es una estatua gigante y en Cutralcó la va a tener.
0: La va a tener, mirá.
1: Bueno, con 26 metros de altura y levantando la Copa del Mundo, avanza la impactante escultura de Lionel Messi, que se convertirá en la más grande del mundo. La obra del artista neuquino Aldo Veroiza ya está en su etapa final y están trasladando parte de esta estatua, que por supuesto se va a ensamblar porque es inmensa.
0: Claro,
1: por favor, sí, estaba pensando lo mismo, digo, que no sea como el monumento de Gallardo.
0: Exacto, que,
1: porque es un
0: que fue un monumento gratuito a Fernando Burlando, más o menos.
1: Sí, y a otras cosas más que no podemos mencionar. Sí, alguna que otra página.
0: Bien.
1: Sí,
0: bien,
1: que no
0: bien.
1: Se puede. Pero no. Bueno, Cutralcó tiene ya algunos monumentos muy imponentes, muy lindos, muy bien pensados, así que esperamos con ansias, bueno, esta merecida estatua, la más grande del mundo. Vamos a ir.
0: ¿Cómo sería un monumento a Juan Martínez o Nico Correa? No sé.
1: Epa. Ojalá que me la hagan como la de Gallardo.
0: Bien. Hablando de figuritas, pasa de todo también. Se va a lo criminal. Porque este peruano contrabandeaba 17 millones en figuritas del Mundial, borracho. Y lo descubrieron porque volcó en la Ruta 7. Así que Perú va al Mundial. Iba al Mundial, Perú, me parece. No, ese era Chile.
1: No, Chile, que quedó afuera. Bueno.
0: Pero bueno, podría haber sido también.
1: Mirá vos. Bueno, pero mirá. ¿Cómo es contrabandear? ¿Qué tienen? ¿Un sello del Senasa? ¿Cómo es esto?
0: Es polémico eso también.
1: A mí me resulta extraño. O si son réplicas o si son truchas, ¿no? Eso. ¿Cómo será? Pero hablando de contrabandear, también sabés quién cayó, porque este es el rey de las figuritas.
0: A ver.
1: Acá cayó el rey del Viagra. Es lo mismo. El hombre robaba pastillas de un laboratorio donde trabajaba y las vendía en redes sociales.
0: Bien.
1: Miles de comprimidos de sildenafil.
0: Un Robin Hood.
1: De taladafil. Sí. Justo, ese daba en el.
0: Sí.
1: El centro. Bueno, fraccionaba, las embolsaba de manera precaria, ¿no? Todo muy casero. Las vendía a través de las redes sociales. Si no conocen, aquellos me contaron, hay que ir con recetas, ¿sí? A buscarla. Ese tipo de. Son drogas.
0: No sabía yo.
1: Me contaron. Pero bueno, un empleado de 41 años, hablando de contrabando, sustraía miles de comprimidos y los traficaba por izquierda y cayó. Cayó el rey del Viagra, la foto es impactante. Te deja duro la foto.
0: Te deja atónito. El Blue Man entonces.
1: No, la ataca, cantidad de pastillas.
0: Sí. El Blue Man ataca de nuevo. Y sí, hemos quedado bastante. Sí.
1: Quedó duro, quedó estupefacto.
0: Quedé yo estupefacto, sí. La verdad que una cosa de locos. ¿Qué cosa? Iba a comentar, viste, que la producción va pasando también información y bueno, nada.
1: Sí, todo en vivo.
0: Esto no, esto sí, mejor nos vamos a una pausa y después volvemos con todo esto que tenemos hoy, con la información y también con alguna otra noticia que nos ha quedado afuera.

0: Gabriel Vichera, con lo que tiene que ver con las clonaciones.
1: ¿Cómo se produce un clon? Bueno, hay todo, digamos, un mecanismo sofisticado. La clonación es un método de reproducción antinatural, artificial, porque se genera en el laboratorio, de la cual necesitamos para generar un clon dos materias primas principales. Una es el ADN del animal que nosotros queremos, del individuo que queremos replicar, ¿no? En ese ADN está el manual de instrucciones para generar un nuevo ser. Y por el otro lado necesitamos óvulos. Los óvulos son la maquinaria que leen la información genética que está en este ADN y lo transforman en un embrión. También hay clones de clones, clones de clones y varias generaciones de clones. Hoy es totalmente posible generar un clon de un humano.
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0: Seguimos en esta tarde, fin de largo. ¿Qué hacen ustedes? ¿Qué van a hacer? Algunos que se han ido de escapadita, los que pueden, ¿eh? Los que pueden. Y este lunes es un feriado muy importante. Yo diría que es el fin de más importante y también el día patrio, ¿no? El 25 de mayo, uno de los más importantes de la República Argentina. Por aquí tenemos algunos mensajes. 2995-1121-44. Hola, buenas tardes. Emil se nos dice... Quiero entradas para el divorcio del año. Emilce con el 432. Mucha gente me sorprende, Nico, mucha gente que conoce la obra, ¿eh? Conoce el divorcio
1: bueno,
0: del año.
1: Qué bien.
0: Después vamos a repasar el elenco. Y algo que estábamos en lo cierto y coincidíamos con Nico también hablando fuera de micrófono, es cómo han cambiado las entradas para los recitales, para los eventos, para también alguna eventualidad como son los teatros y otras cosas. También otras cosas. Cosas importantes, ¿eh? Antes las entradas estaban más copadas, más lindas, eran motivo también de colección. Ahora son un papel, bueno, con el a veces código QR, a veces no, y también, por ejemplo, con el código de barras para cortarlo, ¿eh? Me parece algo no gusta,
1: no gusta.
0: No sé si es por ahorro, me parece que es más va más por ese lado por la impresión, pero ahora las productoras optan por un diseño más simple, bastante... No gusta.
1: No, la verdad que no. No porque no las podés ni coleccionar, es como guardar el recuerdo. Sáquense fotos, chicos.
0: Listo, ya está.
1: Ese es el mejor recuerdo. Antes uno guardaba así...
0: La entrada. Quiero participar también, nos dice por acá Clau. Por favor, Clau, déjanos tus tres últimas del DNI, así te podemos anotar. Mabel nos dice, hola, Juancito, quiero ganar las entradas para el divorcio del año con para ir con mi marido, Mabel, con el 616. Campo Grande, un saludo grande para la gente de Campo Grande. Hola, buenas tardes, quiero participar por las entradas, Juli, con el 169. Por acá también tengo que decir que hay un mensaje para Nico. Ah, bueno, estoy escuchando a Correa nuevamente. Qué Epa. Genial el dúo. Muy bien, Por acá no sé quién es, pero Nico, por ahí sí nos
1: Eso
0: recuerda.
1: Para Adriana.
0: Muy bien, Adriana, ya está, ya se conoce a todos los oyentes también. Eso es lo bueno. Sí, eso pasa, por ahí de las otras radios también. Bueno, algo que quería hablar y quería traer a la mesa. Mira, Nico, como no estuviste la semana pasada, no te lo voy a decir, no. No, fue las propinas. Y estuvo muy bueno. La gente, la verdad que se han enganchado bastante. ¿Propina sí o propina no?
1: Ah, ajá.
0: Un tema de tranqui, empezamos tranqui, ¿no? Pero bueno, en este caso quiero traer a la mesa y a este sábado también con todos ustedes un tema que está creciendo bastante, ¿no? Está a la alza y es la baja natalidad, paradójicamente. ¿Por qué? Porque esto también fue la noticia del mes, de la semana. El sanatorio Finoquieto, por ejemplo, cerró su área de maternidad por la gran caída de nacimientos. O sea, traducido, la baja

0: la natalidad en la República Argentina. Y no solamente en la República Argentina, sino que en toda Latinoamérica. Es un fenómeno de baja natalidad que ya se está registrando. Y esto es un invierno geográfico, ¿eh? Así los expertos lo están también bautizando. Esto es algo que no lo hablábamos hace 5 años atrás. Lo hablamos ahora. Se estaba empezando a hablar a fines del 2025 y ahora está haciendo una realidad esta baja de natalidad también, ¿eh? Uno se pone a pensar las razones, los factores. Nos están, a ver, a los humanos, por ahí escuché también algo muy inteligente que es, nos están también reemplazando por caniches, ¿no? Porque las parejas, las nuevas parejas también, ¿qué eligen?
1: Lo vi.
0: Eligen también reemplazar al humano por los animales, por las mascotas, ¿no?
1: Humanizar a los animales, que es debate, eso se arma.
0: Usted, Nico, yo no.
1: Empezamos a empantanarnos por acá.
0: Exacto.
1: ¿A usted le gusta esto?
0: Me gusta bastante traer estos temas porque son, la verdad que dan debate y dan que hablar y muchas razones también por lo que pasa esto.
1: Me pasó en San Telmo, en Buenos Aires. Ajá. Una joven de nuestra edad.
0: Ajá.
1: De mi edad, voy a decir.
0: No estamos en streaming, gente, pero no sé por qué se está riendo Nico cuando nos está empezando a contar lo que nos va a contar.
1: Iba con un changuito, un carrito. Y la sorpresa para mi amigo, ¿no? Y para mí, por supuesto, es que en el changuito no llevaba una criatura, sino llevaba un perro.
0: Un perrito llevaba.
1: Y era un caniche.
0: Justo, ¿viste? Era un caniche. Viste que no.
1: Una de las razas que no.
0: No falla. No
1: falla, ¿no?
0: En este tipo de reemplazos.
1: Pero claro, era como que sacó a pasear al perro en chango. O sea, era como.
0: En Buenos Aires es más común, en Ciudad Grande, obviamente, es más común ver esas cosas, ¿no?
1: En algún momento he visto por acá alguno que otro individuo con un perrito colgando acá.
0: Exacto.
1: Esa pecherita con abrojo.
0: Que alguien les avise que es para los niños humanos eso. Pero bueno, yo le iba a preguntar, tampoco sin comprometerlo, pero como usted es padre, en mi caso no, usted es padre, ¿qué piensa de esto? De reemplazar a los chicos con un animal, de decir, bueno, no quiero tener hijos porque no voy a poder viajar, porque no me van a dejar en paz, porque mi tiempo lo manejo yo y mi vida social.
1: Claro.
0: ¿Qué opina?
1: Pienso que justamente por eso tenemos tantos problemas con las mascotas, que no son bien educadas también.
0: Ajá.
1: Hemos tenido temas polémicos como por ejemplo los perros de raza, los de gran porte.
0: Exacto.
1: Que han mordido personas, que hace poquito uno mató a una nena. Entonces, justamente eso, nada, no tengo hijos y tengo una mascota para que me dé un poco de afecto, o yo tener a alguien para darle, no sé, atención. Pero son una responsabilidad. Además de ser mascotas, de ser animales, hay que cuidarlos, hay que educarlos.
0: Ajá.
1: Hay que llevarlos a los controles, hay que vacunarlos.
0: No es todo es color de rosa. No es todo color de rosa. Porque uno, si quiere ahorrarse, a ver, la maternidad, la paternidad, el tener un hijo, traer un hijo al mundo, es y no es diferencia. Y aparte, con algo que con esto yo sé que voy a sonar medio polémico y me voy a ganar enemigos.
1: Guarda.
0: Y teniendo mascotas,
1: okay.
0: y amando a mis mascotas también, pero no reemplazándolas por los humanos, nada que ver. Los animales duran menos que las personas, que los humanos. Tienen su fecha de vencimiento, lamentablemente. Uh-huh. A uno le gustaría, ¿no? Desearía que fueran eternos las mascotas, pero no pasan de los 15 años, con mucha suerte, o los 20 años. No es lo mismo que traer un hijo al mundo.
1: No, por supuesto.
0: Para nada, ¿no? No se compara, no tiene comparación. Esto es un vago comentario que hago. Pero la verdad que esta noticia impacta un montón, divide aguas, y como me gusta que divida aguas los temas que traemos a la mesa, por eso también lo quería comentar. Uno de los centros médicos más reconocidos y prestigiosos de la ciudad de Buenos Aires, el sanatorio Finoquieto, anunció esta semana el cierre de sus áreas de obstetricia y neonatología. La institución, ubicada en el coqueto barrio porteño de Palermo, explicó que la decisión está vinculada al fuerte descenso en la cantidad de nacimientos registrados en los últimos años. Y no solamente nos tenemos que ir y quedar con la ciudad de Buenos Aires, sino que tenemos que abrir el panorama y expandir toda esta realidad a todo el país y a toda Latinoamérica. Los espacios que funcionaban para maternidad van a ser reconvertidos en nuevos quirófanos y unidades de cuidados ambulatorios, que me sorprende que no sea para clínica veterinaria. Indicaron que las familias que estaban realizando tratamientos o seguimientos fueron derivadas a otras instituciones, entonces, mediante un protocolo especial. Desde 2014, la cantidad de nacimientos viene bajando de forma sostenida, pero ahora es toda una realidad. Y especialistas advierten que el fenómeno ya impacta en sectores como la salud, la educación, el mercado inmobiliario. Esto último también es muy cierto, y más como las empresas de desarrollo inmobiliario, el real estate y todo lo demás, vienen haciendo casas más chicas y te vienen vendiendo también monoambientes de uno por uno a precios exorbitantes, ¿no? Esto es toda una realidad, esto tiene un porqué. Y todo empieza por la familia, Fíjense que ya el mercado también nos piensa así. Ya no piensa en la típica familia tipo, ya no piensa en una familia con más hijos por ahí también, que uno tenía que comprar una casa. Ahora es, te vendo un monoambiente, te vendo cada vez un hogar más chico porque está bajando la natalidad. La gente no está teniendo hijos.
1: Me sorprendió ver un loteo de un terreno de 7.5 por 24.
0: Ajá.
1: Y vos, de 7.5 de largo, ¿qué haces ahí? ¿Qué podés construir?
0: Una claro, caja de viste, zapatos.
1: Era como... Y bueno, capaz que es como bien mencionás. Ah, sí, hay especialista inmobiliario por acá. Mirá. Nos puede comentar por qué, ¿no? Pero bueno, calculo que es por ese tema.
0: Pero estamos en lo cierto. Estamos en lo cierto también. Claro. Mitad y mitad, pero sí. La verdad que todo esto ya impacta en estos sectores, para cerrar esta información, y distintos consumos también ligados a la infancia, sin contar los tratamientos, por ejemplo, la vasectomía, la ligadura de trompas, que ha crecido un montón en los jóvenes, de los 20 a los 35. Esto también impacta, y esto es un panorama social y también geográfico que antes no se estaba viendo, no lo estábamos también experimentando. Así que esto les dejo como debate, a ver qué piensan, pueden opinar, orgulloso de los hijos, podés decirme también, decirnos, no quiero saber nada con tener hijos, no quiero tener un pibe, no quiero saber nada porque yo quiero hacer mi vida y lo que se me canta, que está muy bien, y ese es el pensamiento que están sosteniendo hoy en día, lo digo más allá del chiste o lo que pueda comentar, pero hablando, ¿no?, una charla de mates con conocidos, con amigos, escucho muchísimo últimamente esto último.
1: Sí, puede ser también el tema de las responsabilidades.
0: Las responsabilidades. Que lo económico te lo creo también. Pero
1: no, va más por responsabilidad.
0: Más por responsabilidad.
1: Sí, es eso.
0: Entra muchísimas cosas, entra también en este tema, en la misma bolsa, diríamos, el aborto, ¿no? Entra muchas cosas en salud reproductiva también, que no nos vamos a meter, pero al fin y al cabo hay baja natalidad en la Argentina. Han cerrado entonces áreas de obstetricia y neonatología, no solamente en Argentina, sino que en otros países de Latinoamérica, de esta parte del globo terráqueo y de nuestro querido continente. Vamos a la... Vamos a las noticias entonces, en la voz de Mario Favole, Noticias, Servicio Informativo de AM690, y seguimos con Primera Fila.

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2: Hora 14 en toda la República Argentina.
1: Regionales.
2: Un voraz incendio destruyó por completo dos viviendas en el Bolsón. El fuego se desató en barrio industrial de Bolsón y consumió dos viviendas en su totalidad. Una tercera casa sufrió daños parciales. No hubo personas heridas pese a la explosión de una garrafa durante el operativo. Según se informó, las propietarias de las viviendas afectadas no estaban en el lugar al momento del incendio y se desconocen las causas que originaron el foco ígneo.
1: Economía.
2: Menos consumo, cayeron las ventas en los supermercados y en mayoristas en el primer trimestre del año. Las ventas volvieron a mostrar señales de debilidad en marzo y cerraron un primer trimestre en terreno negativo. Aunque la facturación medida en pesos continuó creciendo por efecto de la inflación, el consumo en términos reales permaneció estancado y profundizó la diferencia con otros indicadores que el gobierno utiliza para sostener que la demanda privada atraviesa una recuperación.
1: Internacionales.
2: En Uruguay se realizó la primera eutanasia legal de su historia. Se trata de una paciente oncológica de 69 años que murió en las últimas horas luego de recibir la eutanasia en el vecino país, en lo que significa el primer caso desde la sanción de la ley el 15 de octubre del 2025 para regular este procedimiento. La mujer había ingresado al Hospital Policial de Montevideo hacía 10 días debido a que empeoró su grave estado de salud transitando un cáncer de páncreas terminal, pidió la eutanasia.
1: Estos son los datos del tiempo.
2: La temperatura actual en la región del Alto Valle, 10 grados 4 décimas. La humedad del 66%, hay viento del este a 10 kilómetros por hora. El cielo está parcialmente nublado y para esta tarde se espera una temperatura máxima de 15 grados centígrados. 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
3: Esto es Primera Fila, comenzamos la segunda hora. Juan Martínez, Nico Correa, José González en la puesta al aire. Ya viene Fanbox, no se vayan. Ya viene toda la música desde Allen, ya lo van a conocer. Y queríamos hacer un pequeño homenaje al 25 de mayo, a nuestro día más importante en la República Argentina. Y aquí está, seguimos con Primera Fila.

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0: Hora 14, 13 minutos en todo el país. Ya están en los estudios de AM690 y en primera fila este sábado. Fanbox desde Allen. Han venido Gonzalo, Maxo y también Lean. Así que se presentan de esta manera. Vamos a escucharlos, vamos a conocerlos primero y después vamos a hablar con ellos.
1: Buena gente, ¿cómo están? Esto es Fanbox en primera fila. Dice algo así.

0: Muy bien. Muy bueno, muy lindo, ¿eh? Linda música. Para empezar entonces también a recibirlos a ustedes. Fanbox, Gonza, Maxo, Lean. ¿Cómo están, chicos?
1: Bien, bien, buenas.
2: Muy bien.
0: ¿Todo bien?
3: Buenas tardes, este sábado por la tarde, ideal para estar acá con los chicos de primera fila. Gracias por la invitación, gracias ahí a toda la audiencia que está del otro lado y como siempre es un placer compartir, difundir nuestra música que es lo que amamos hacer, ¿no? Así que gracias por la invitación.
0: Me encanta, no, gracias a ustedes por venirse desde Allen, donde nació todo. ¿Hace cuánto tiempo exactamente, chicos?
1: Bueno, Fanbox... Mira, Fanbox tuvo un inicio con todo y de repente un parate entre medio que paró todo el mundo. Nosotros a principio del 2020 nos volvimos a reunir después de diferentes proyectos, hacer diferentes cosas. Y en realidad el miembro original de Fanbox, ahí estoy bien.
0: Perfecto,
1: ahí. Genial. En realidad hoy no pudo estar, pero el miembro original de Fanbox es Rodri.
0: Bien.
1: Él es el bajista de la banda, es mi hermano y él es el miembro fundador de Fanbox.
3: Y también es mi amigo,
0: Ah, bueno, claro. Está bien.
1: Era amigo.
0: Como no pudo venir para que después no les eche la bronca a ninguno. Está bien.
1: Amigo, vecino, hermano, o sea.
3: Tal cual.
1: No, y él tuvo este proyecto un tiempo con otros chicos y eso quedó ahí en un stand-by muy largo.
0: Bien.
1: Y en el 2020 se volvió a reencontrar con Maxo y dicen, che, vamos a hacer algo de música, hagamos algo nuevo. Hay unas fechas, ahí hubo algo así como medio rápido. Dijeron, y entonces Rod dijo, ¿por qué no agarramos lo que yo tengo de Fanbox? Vamos con esto ahora y después vemos qué pasa, qué surge, ¿no? Le faltaba un guitarrista y un cantante, así que pegaron el tubazo, hermano.
0: Y llamaron al aviso.
1: Sí, olvídate.
0: Estaban caminando por ahí, listo, venga.
1: Y fuimos, dije, bueno, vamos, probamos a ver cómo va, cómo se siente. Y la verdad que hubo como una re química, nos sentimos re bien otra vez haciendo música juntos, porque habíamos hecho música juntos antes, todo, o sea, con Rodri yo por un lado, por el otro lado con Maxo. Pero ahora estábamos en algo juntos los tres. Era la primera vez que estábamos los tres juntos. Exacto. En algo. Dijimos, esto es buenísimo, nos encanta, vamos a hacer esto. Pandemia.
0: No, sí.
1: Así arrancamos.
0: Todo el miedo del mundo.
4: A todos nos mató la pandemia.
1: Así que tuvimos 3 años casi medio parado. Y en 2022, final 2022, casi 2023, como que arrancó en serio este proyecto otra vez. Y ahí le empezamos a meter.
3: Igual en pandemia nos pasó, Gonza, que igual teníamos nuestro Zoom. Sí, Gonza siempre, che, escuchen esto. Rodri también, che, tengo letra, fíjense.
0: La inspiración nunca muere. O sea.
3: Vean, Maxo, fíjate qué puede hacer. Bueno, y ahí como que esa comunicación, bueno, gracias a las redes sociales, a los medios de comunicación, pudimos como trabajar también mientras el mundo estaba detenido, ¿no?
1: Sí. La verdad que estuvo bueno y fuimos, a ver, hubo un parate de todo el mundo, pero bueno, como dice Max, intentamos no parar la creatividad y seguir, como pudimos, fuimos avanzando, creando y decimos, bueno, en algún momento esto va a pasar y vamos a poder.
0: Va a pasar y bueno, va a pasar.
3: Estamos
0: todo esto.
3: Estamos preparados para lo que venga, vamos.
0: Así está que, bueno esto que...
1: Ni una pandemia nos detuvo.
0: No, está bien, ni la próxima. No, por favor.
1: Toco madera.
0: Tocamos madera. Bueno, chicos, me parece excelente todo esto, que se puedan haber también reconvertido, todo esto, que la inspiración no muera. Fue difícil igual para todos, pero después vinieron las presentaciones, la fiesta de la pera, cómo se da, cómo lo vivieron y en qué año fue, ¿no? Para que la gente también, capaz que alguno nos está escuchando, dice, lo fui a ver a los chicos, me gustó la música de Fanbox, cómo fue toda la experiencia pera, que es muy importante.
3: Lo de la pera, porque veníamos de unas fechas interesantes de tocar en diferentes congresos, eventos, show propios. Y no recuerdo bien, Gonza, igual cómo fue lo de la pera.
1: No, la fiesta de la pera siempre es una convocatoria a artistas acá de locales.
3: Sí.
1: Y nosotros fuimos y como dijimos, bueno, veníamos laburando un montón y dijimos que es un buen escenario, una buena oportunidad como para un poco
3: mostrar
1: lo que hacíamos, porque es grande, entonces te permite hacer por ahí un despliegue que normalmente en un bar, en un pub, no digo que esté mal, nos encanta, tocamos siempre, buenísimo, es lindo el feedback con la gente, es otro ambiente, pero bueno, un escenario grande te permite por ahí hacer un despliegue que normalmente en lugares chicos no podés, y bueno, vamos a ver, probamos.
3: Vamos a saltar, volverse un poco loco ahí.
4: Que está perfecto, aparte siempre. de que las fiestas den ese espacio para los artistas locales, está muy bien. Y en el día a día, en los fines de semana, ustedes en qué es lo que hacen, digamos, qué presentaciones tienen pensadas a futuro, no más allá de las fiestas, que puntualmente son una vez al año, no en este caso la de la pera, Después tocan en algún pub.
1: Sí, nosotros tratamos de mantenernos rodando, como dijo Max, o tanto un congreso, un evento, un pub. Siempre vamos ahí tirando líneas, hablando. A veces organizamos cosas nosotros, eventos propios, y así vamos, ¿no? O sea, a ver, no es como dijiste, las fiestas de esas son una vez al año, capaz, y capaz que una vez en años, porque nosotros, esto fue el 2023, creo 2000, que fue.
3: Sí, o 24, puede ser 2023.
1: 2023. Y bueno, después también hay que darle espacio a otros, ¿no? O sea, la idea es no vamos a estar todas figuritas repetidas todos los años nosotros, ¿no? Pero
3: sí, siempre que podemos, siempre mandando mails a otros lugares, nos escriben, nos llaman, nosotros llamamos, nos autogestionamos, digamos, en un punto. Bien. Creo que, bueno, es eso, estamos en este barco, ¿viste? Y remando, ¿viste? Remando. Siempre Gonza, activo, siempre... tocando, siempre haciendo canciones nuevas, tanto Rodrigo también, yo, como te comentaba recién, después de acá, tenemos también como proyectos también propios, pero siempre trabajando para ese mismo, por esa misma vía, ¿viste?
0: Así ¿por qué Fanbox?
1: esa es la pregunta del millón.
4: Los nombres de, de las bandas.
1: A ver, mira, acá le hace un comentario.
2: Yo desde que entré vengo preguntando por qué son.
5: Perdón, ¿y nunca te respondimos?
1: ahora se va a enterar. No, ¿por qué no? De paso lo presentamos. Lea viene trabajando ya este último tiempo con nosotros también en todo lo que es la parte técnica con José. Viste que José es multifacético. José es como
0: nuestro Oscar. Le decimos también a la audiencia, a los oyentes. Nuestro Oper también, que es impecable todos los sábados, José González, es el
1: tremendo operador de en vivo para mirá que se bancó la fiesta de la pera. Un lujo, ¿eh?
4: Operador, stripper, todo.
1: Todo completo. Y bueno, Lea nos está comiendo la parte técnica en este tiempo. Y ya igual ya lo hemos mandado a tocar un par de veces. Como toca el bajo, lo mandamos a la pileta.
0: Listo. Que se escuche.
1: Y bueno, y Fanbox, en realidad es con A ahora. Originalmente era con U, FUN, así, de fan, de diversión, Fanbox, porque era un obstáculo del skatepark. Nosotros crecimos en... No parecimos, pero tenemos muchos añitos.
5: Y perdón, ¿cuántos años le dan a Gonza acá? Vos que...
4: A Gonza.
5: Sí, sí, decime. Pongámoslo las cartas sobre la mesa. Siempre me gusta preguntar eso.
1: Siendo las canas.
4: 30.
5: Mirá,
1: qué generoso. Me siento halagado.
4: Que fue 30 aportes.
5: ¿Vos, Ángel, cuánto años le da a Gonza?
1: Sí, más o menos.
5: Allá atrás de cámara, a ver acá. Allá atrás del...
1: 30 en cada pie, dice allá José.
5: No, tremendo. Che, Gonza, ¿podés decirnos nuestra edad?
1: ¿Se puede decir o está...?
5: Esto acá, ¿sin censura? Sin censura.
1: Antes estaba censurado, no me dejaban.
5: No, ahora hay que decirlo.
1: No, tengo 42.
0: 42, no. La verdad que les tengo que decir a los oyentes que parece de 20.
5: Consejo a todos los oyentes... disfruten de la música, sigan a Gonza. ¿Cómo apareces en Instagram, Gonza? Gonza Chávez, por favor, porque
1: ¿cómo es el chico ese,
5: la buena
1: el chico
5: vida.
1: De 42 que parece 17, me tengo que hacer
5: ¿cómo es?
0: Danos la receta.
5: Sí.
0: Son bailes al estilo
1: rockear,
0: Mick Jagger.
1: Rockear.
5: Yo creo que rockear bien, ¿viste? Porque siempre hubo ese contexto de.
4: Y rockear como el Pity, ¿viste? Terminas mal.
1: No, es el rock,
4: No, está bien, pero es rock.
5: Rockeen bien que con Gonza que todo van a llegar a buen punto.
1: Rockeen de forma sana.
3: Sí,
0: y hablando de rock, ¿cómo se definen ustedes como estilo?
1: ¿Qué
0: es Fanbox en cuanto a música?
1: De paso aprovecho a terminar lo del nombre que nunca, yo me voy por las ramas y nunca termino. Me pongo a tomar
4: más. Vamos por parte,
5: ahora
4: vamos
5: entiendo por qué nunca le dijimos a Lean. Perdonen a toda la audiencia.
1: No. Entonces, bueno, nosotros crecimos de pibito andando en skate y toda esa movida skate punk. Y de hecho la música, como vos me preguntás, viene mucho por ese lado también, nuestra inspiración original. Entonces, el Fanbox era uno de los obstáculos, que es como un cuadrado con diferentes rampas y barandas y escaleritas y cositas, y tiene muchas cosas en un solo obstáculo. Entonces, por eso se llamó Fanbox, porque podías hacer muchos trucos, muchas cosas en un solo obstáculo. Ajá. Y como a nosotros nos encantaba el skate, y venimos de todo eso, la música que originalmente hicimos con Fanbox, que es el punk melódico, punk de California, está muy de la mano del skate, es totalmente parte de esa cultura. Entonces elegimos el nombre porque sentíamos que representaba la música que se hacía y representaba lo que nos gustaba a nosotros.
0: Identidad, entonces cultural también, en todos los sentidos, en todos los rasgos.
3: Porque, perdón, aprovecho porque también Gonza anda hasta hoy, te subías arriba en una patineta y sos un Tony Hawk, ¿no? O sea,
1: No sé si le doy la talla al nombre, pero hacemos el intento.
3: Pero Rodri también, Rodri anda en roller, vos lo pones arriba en una patineta o...
0: Y en el videoclip, en videoclips lo han usado a así,
6: qué buena idea,
0: al estilo Tony Hawk, ¿o
1: mira,
0: no?
1: En esta etapa nueva de Fanbox, no.
6: No todavía. No.
1: Pero antes sí solíamos, sí, solía idea. Salir siempre. Era como que estaba en todo lo que hacíamos.
0: Hay videoclips.
1: De Fanbox, sí.
0: De Fanbox. Ahora sí, sí, sí. Bien, ¿a dónde los podemos encontrar?
1: Eso, pueden entrar a YouTube, ponen Fanbox Banda y ahí van a, están los videos, las canciones. Y después en las plataformas Spotify, Apple Music, donde sea que busquen Fanbox Banda, pueden buscar las canciones ahí.
0: Asimismo en redes sociales también.
1: Lo mismo, en Facebook, Instagram, perfecto. Fanbox Banda, y ahí pueden encontrarnos. Y de ahí van a, ahí están los links, está todo el, viste, todo el chivo, como claro, siempre.
0: Chicos, bueno, próximas presentaciones, próximos proyectos también como banda, ya que hablamos mucho de proyecto por un lado, pero siempre están juntos, más allá de la pandemia y de todo. ¿Cómo viene el año para Fanbox, lo que resta?
1: Mira, ahora la verdad no estamos, no nos enfocamos estos últimos meses tanto en recitales, pero sí tenemos pendiente eso ahí. Lo que pasa es que bueno, cada uno tiene también su laburo, familia y cosas, y a veces no nos da el tiempo para todo. Entonces este último tiempo nos veníamos enfocando en producir lo nuevo que estamos por largar. De hecho tenemos, hay videoclips, hay música nueva, así que estamos trabajando en varios proyectos que van a salir ahora en estos meses. Y igual tenemos pendiente la deuda ahí, tenemos que volver a decir, bueno, retomar otra vez los recitales y, vamos, y claro, el rodaje, que ya pronto lo vamos a hacer. Pero bueno, estos meses estuvimos laburando mucho en la parte, digamos, de producción, ¿no?
0: Bien, perfecto, ¿eh? Para toda la cocina, sí, es lo más importante, y para, o sea, el
6: para
0: músico
6: salir
0: también.
6: Y salir.
0: Para
6: incluso
0: después salir.
6: Pensando, ¿eh? Porque ¿se puede decir todavía? No lo,
1: sí,
6: no.
1: Se puede decir.
6: ¿Se puede largar?
1: Es más, estamos esperando.
0: ¿La edad de él o...?
1: Estamos esperando a hoy.
0: No, quedamos.
6: ¡Ay, hoy, qué bueno! Vamos todavía.
1: ¿Y es más, cuando lo programamos y sabíamos muy que bien, veníamos a la radio, que José nos confirmó la fecha, lo programamos para que estuviera listo.
6: Exacto. Escuchen,
1: esta es primicia para la primera fila.
6: Que hoy, ahora, en este preciso momento, ya está disponible en todas las plataformas digitales nuestro nuevo single, que se llama, lean, ¿cómo se llama?
2: Cuento Eterno.
6: Cuento Eterno, exacto. Cuento Eterno, que bueno, viene una producción tremenda con cosas muy modernas y nuevas con todo el equipo de Fanbox, así que estamos re contentos. Y bueno, y hoy, después lo pueden poner en cortina, se los vamos a dejar a ustedes para que...
0: Bueno, excelente, bien, perfecto.
6: Esa tarea tan hermosa.
1: Pero
6: que
1: bueno,
6: es difícil.
1: Si buscan, como dicen en las redes, ponen Fanbox Banda, Cuento Eterno, ahí en YouTube o en Apple Music, donde sea, Fanbox, y ahí lo pueden escuchar. Así que bueno, les aviso. Primicia hoy acá, después la vamos a largar para todo el mundo.
0: Bien.
1: Pero primero acá.
6: Primera
1: hoy.
6: Fila,
0: ¿Y no se puede escuchar un poquito hoy de esto, en vivo? Así nos despedimos también, chicos, ¿les parece?
6: Sí,
1: Mira. Esta está preparadísima, mira, ya venía, sola vino preparada.
0: Buenísimo. Chicos, muchas gracias por venir,
1: no, por favor,
0: por la visita,
1: gracias,
0: por hacerse espacio, el tiempo, obviamente. Unos genios todos, la verdad que la música está buenísima. Sigan así, y bueno, la próxima fecha ya, por ahí nos podemos volver a contactar de vuelta, ¿les parece?
1: Sí, pronto, aparte se viene videoclip también de esto, así que ahí le vamos a pasar la info cuando esté listo. Para...
0: Bien.
1: Ya falta poquito, y bueno, de paso le mandamos un saludo grande a Mati y Rodri, que hoy no pudieron estar, que
6: pero están,
1: son parte fundamental
6: no
1: de
6: no están acá
1: de
6: físicamente, pero están
1: del otro lado. Están escuchando,
0: o sea, bien. Están en otro lado, ¿no? Sí, porque no están físicamente como que...
1: Físicamente en la radio.
0: Ya estaban armando Power Trio los chicos.
2: ¿Qué pasó?
6: No.
0: Chicos, de verdad, muchas gracias. Y nos vamos escuchando entonces más de Fanbox.
1: Bueno, gracias
0: lo
1: a todos
0: nuevo,
1: por escucharnos.
0: Qué honor.
1: Gracias por el espacio. Gracias a toda la audiencia. Y esto es Fanbox Cuento Eterno. 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
12: Pablo Escobar lo conocí muy bien, bastante bien. Era una persona, era un ángel y era un demonio. Era una persona que su inteligencia la usó como yo para el mal. Para mí, yo llamo a Pablo Escobar un perdedor, porque nunca gozó la vida, nunca disfrutó sus riquezas, nunca disfrutó sus hijos, y equivoqué mi destino cuando decidí en New York, cerca, se llama un estado conérico, en el año tenía 18 años. Empecé con 3 gramos y medio y me convertí en un gran distribuidor. Esta persona que me daba dijo, con usted no puedo, usted mueve demasiado, lo voy a llevar donde alguien que le va a dar a usted lo que usted necesita. Y ahí fue donde vengo a conocer un alma perdida, un alma equivocada, un alma que estaba psicológicamente desequilibrada, un alma que venía cargada de puros, un exceso de equipaje psicológico. Es Griselda Blanco, la vengo a conocer, la viuda de la mafia. Señores, la cocaína es la entrada a su autodestrucción. Así fue que yo empecé a manejar este mundo del narcotráfico con la viuda negra Griselda Blanco.

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0: Hola Juan, ¿cómo estás? Acá estoy en primera fila como siempre, como todos los sábados, escuchándote y escuchaba acerca de cuando hablaban de los perritos, que muchos los toman como hijos. Y, ¿sabes? Yo tengo cinco perritos y siempre le dije a mis padres, elijan, ¿quieren perros o yernos? Entonces yo prefiero los perros. Lo más lindo, que ahora llegó el yerno. Así que tengo perros y yerno. Y aparte una hermosa hija. Bueno, como siempre, besos a montones. Soy Andrea.
1: Muy bien, entonces, ese.
2: Para que vocalizamos un poco.
1: El famoso nunca digas nunca.
2: Exacto. Muy bien, entonces, André, por ahí. Me gustó el mensaje.
1: Qué lindo.
2: Me gustó. Las opciones que le daba y todo. Sí.
1: Doble Así responsabilidad. Que,
2: doble responsabilidad.
1: Pero a los perritos y hay que cuidar a.
2: Perfecto.
1: Y a todo caballero. Perrito, dijiste.
2: No, no, cuidar a los perritos y al caballero también.
1: Bueno, perfecto, muy bien. Bueno, una familia feliz entonces. Muy bien, André, que la queremos un montón.
2: Por acá tenemos otro mensaje de Mauro, que nos dice que el lunes se come locro y empanadas. Y después su bazal. ¿Eh?
1: ¿Locro y empanadas?
2: Sí.
1: O sea, empuja el locro con la empanada.
2: Creo que sí, algo así. Bien. Y después se viene la tirita de asado banderita.
1: Sí, ¿eh?
2: Puede ser.
1: Que no falte.
2: Puede ser.
1: Nunca.
2: Bueno, Nico, cambiando de tema, muy bueno los chicos de Fanbox. Gracias por la visita nuevamente desde Allen. Los pueden buscar como Fanbox allí en YouTube, en Instagram también, en todas las redes sociales. Estuvieron también adelantando su nuevo material. Siempre es una buena noticia cuando tenemos las bandas de la región, ¿eh? Que la verdad que siempre se están también trayendo cosas nuevas, muy buenas, y se están superando cada vez más. Tenemos una noticia muy linda, ¿no? Y esto es para todos, Nico, ¿no?
1: Sí, la verdad que sí, y especialmente para los fans de la nostalgia, de lo retro y de lo eterno, también lo voy a mencionar así.
2: Me gusta más lo eterno, sí.
1: Me gusta más lo eterno y a todos nos gusta lo eterno porque marcaron nuestra infancia en algún momento un canal de televisión, de la televisión abierta, ¿no? Televisión por cable, en realidad. Ajá. Acá para estos lados, ¿eh? Televisión por cable. Y estamos hablando de Magic Kids.
2: Magic Kids.
1: ¿Lo recuerdan? El de la estrellita azul. Oh. Un logo sencillo que volaba en 3D por esa televisión vieja de tubo que muchos teníamos. Y muchos de los referentes y personajes que formaban parte de ese staff hoy siguen vigentes en nuestro corazón. Y ella es una amiga de la casa.
2: Muy bien,
1: que queremos mucho. Es una persona maravillosa y tuve la suerte de conocer y tenerla en el Animacom. Así que le vamos a dar la bienvenida a Gaby Roife, que está por ahí del otro lado. Hola, Gaby.
2: Gaby, ¿estás por ahí?
3: Hola, hola, hola. ¿Cómo están?
2: Todo muy bien, Gaby. Qué alegría tenerte, saludarte. Y también para esta ocasión tan especial, Gaby, ¿cómo lo estás viviendo vos?
3: Bien, la verdad que muy contenta. En realidad es una transmisión, a mí me causa mucha gracia. El otro día hablaba con uno de los chicos. Me causa mucha gracia porque, claro, me preguntan a mí como si fuera algo que va a ser por primera vez. Como, bueno, al principio cuando anuncian ellos Vuelve Magic, no, me explotaba. Tuve que hacer una historia y poner Vuelve Magic y la siguiente historia explicando. No vuelve, es la transmisión, que se hace una vez por año. Porque me explotaba. Digo, chicos, por Dios, aclaren esto. Porque, claro, en principio lo que sale es Vuelve Magic, entonces todo el mundo, ¿y cómo va a ser? ¿Y qué vas a hacer? ¿Y va a estar? ¿Y cómo va a ser? ¿Y el juego? No, tremenda la cantidad de mensajes que me llegaban desopilante. Entonces, bueno, ahí empezamos a aclararlo, que en realidad es eso, ¿viste? Es eso, son los chicos de Proyecto Magic, que lo que hacen es una transmisión homenaje. Pasa que este año se cumplen los 20 años del final del Magic y los 10 años de la primera transmisión que ellos hicieron, que fue medio icónica. Fue como, ellos querían, bueno, remontar el Magic y demás, hacen una transmisión medio, viendo a ver qué pasaba. Se les fue las manos porque lo vio mucha, mucha gente. De hecho, a raíz de eso, charlábamos con ellos y decía, a raíz de eso, yo empiezo a ir a eventos, ¿no? Porque yo estaba muy ausente, tenía mis hijos chicos y qué sé yo, y estaba totalmente fuera de lo que era el sistema, digamos, Hugo, tele, eventos, y ahí me empiezan a llamar, no sé cómo, empieza a circular mi teléfono y me empiezan a llamar de una radio o de otra ese mismo día de la transmisión. Y a raíz de eso ya me llaman al primer evento, al segundo, bueno, ya después empieza a hacerse algo que empieza como a crecer. En la pandemia tuvo un parate y después ya sigo yendo a eventos todo el tiempo, ¿no? Así que lo que hacen ellos es eso, es la transmisión de programas ya emitidos, programas viejos, pero reviven las 20. Empieza como a crecer, en la pandemia tuvo un parate y después ya sigo yendo a eventos todo el tiempo, ¿no? Así que lo que hacen ellos es eso, es la transmisión de programas.

0: Con los años, seguramente te lo hacen sentir los seguidores, ¿no? En los eventos que ahora vas, que en algún momento pudiste venir acá a Animacom, ¿no? ¿Te acordás?
1: Sí, claro que sí, amo ir. Es un evento hermoso, Animacom. Y la verdad es que lo disfruté mucho y el cariño de la gente. Aparte, me costó entrar a la Patagonia. Así que ahí, primero fui a InsertCoin
0: Neuquén.
1: en Neuquén y después la Animacom. Así que no, eventos hermosos a los que les tengo mucho amor. Y la verdad es que sí, recibo mucho cariño. Yo, si bien estoy acostumbrada, porque bueno, qué sé yo, el domingo pasado tuve un evento acá en Capital, el fin de semana anterior tuve otros dos eventos, dos eventos, no, un evento de 2 días en Berazategui, o sea, voy todo el tiempo a eventos, a veces no me supera, ¿viste? El cariño de la gente, las cosas que me cuentan, gente que se emociona, se pone a llorar, bueno, pasa de todo, ¿no? Y lo mismo con los chicos de Proyecto Magic, ¿no? Empezó siendo un homenaje para conmigo, bueno, nos vinculamos enseguida, nos conocimos y tenemos una relación de amistad que ya, al principio era, yo te hablaba con Hernán, con uno de ellos, y nos acordamos del primer día que nos vimos, y los nervios de él, la emoción, y después, bueno, las veces que nos seguimos viendo, y yo llego a un momento que le digo, ya está, o sea, dale, no se animaba a mandarme WhatsApp, daba saltitos, se emocionaba, una cosa, y yo lo cargaba, le digo, ya está, ya me conociste, ya. Bueno, y tenemos, yo vine a mi casa, con Diego hicimos lo que son las recetas de cocina que fuimos subiendo, o sea, tenemos
0: Claro.
1: un, si bien yo no soy parte del proyecto, sí soy, ¿no? Porque somos,
0: Claro.
1: nada, estamos, queremos mucho, nos tenemos mucho, mucho cariño.
0: Mira, yo te veo, no digas que no sos, porque yo acá en la programación de este 25 de mayo te veo a las 13:30 horas. Dice a
1: Tal
0: jugar
1: cual.
0: con
1: Muy
0: Hugo.
1: Bien.
0: Así que vamos a ver un programa completo tuyo.
1: Sí, claro,
0: No, qué
1: sí. No sé si a la 1:30,
0: locura.
1: a las 7 de la tarde también. Y de hecho hay
0: Qué bueno.
1: uno que el otro día me mandaron una foto que creo, no sé si el que van a pasar no es el tercer programa. Que estoy como con el pelo recogido y me mandan una foto. Y mira lo que te estoy contando, estoy dando una, te estoy spoileando. Y que no sé si es el que van a pasar, porque yo me sorprendo ahí en el momento.
0: Okay.
1: Y me mandan y me dice, ay, mira qué linda el pelo, y qué sé yo, porque era raro que yo tuviera el pelo recogido. En general, mi imagen, si bien fue cambiando, el pelo más largo, más corto, más oscuro, pero siempre, de hecho, hasta el día de hoy, es como algo como muy característico mío. Cuando me dicen, uy, estás igual, no estoy igual, claramente, pero es como que, bueno, la imagen más o menos se conserva, ¿no? O sea, uno me ve en el show y uy, qué sé yo,
0: Claro.
1: y me relaciona, digamos, o sea, es la misma persona, no
0: Estás
1: hay.
0: impecable, impecable,
1: Sí,
0: Gaby.
1: hacemos
0: Impecable,
1: lo que podemos, chicos.
0: Sí. Gaby, bueno, me imagino todos los sentimientos encontrados con esto, gran parte de tu vida te sigue acompañando hasta el día de hoy con los eventos donde llevas todo esto, la gente te reconoce, también te hace sentir su cariño. Y aparte
1: Sí.
0: de que es tan importante en tu vida, yo recuerdo también que has hecho el programa hasta embarazada.
1: Sí, estuve embarazada de mi primera hija. Ella nació mientras, de hecho, nos ganamos un Martín Fierro y cuando ganamos el Martín Fierro, yo estaba embarazada de ella. Así que ahí trajo suerte. Pero sí, aparte un drama, fue un drama tremendo cuando me dijeron que tenía que tener un reemplazo, que me tenía que tomar licencia. Yo no quería saber nada, yo quería hacer el programa igual,
0: Quería
1: yo
0: seguir,
1: quería
0: ya
1: tener la
0: está.
1: criatura, que me cubran 2 minutos y volver. Y de hecho estaba para volver, pero bueno, quería firmar cualquier papel, cualquier consentimiento, no hay problema. Me dicen, no, pero Gaby, no se puede por ley, porque bla, bla, bla. Bueno, nada, la cuestión es que me tomé la licencia, no me tomé vacaciones ese año para volver antes. Realmente yo amaba hacer el programa y se notaba, ¿viste? Hoy me lo dicen, lo mismo me pasa en los eventos, ¿no? Que voy con un stand y me quedo todo el día y hacemos fotos, videos. Realmente yo tengo un gran disfrute, ¿no? Este año se cumplen 30 años del primer programa, el 4 de noviembre. ¿Y
0: Gaby, ¿nos podés
1: qué?
0: recordar este 25 de mayo por dónde se va a poder ver la transmisión? También.
1: Mira, sabes que no es exacto, pero los chicos van a compartir, no sé si ya no lo están compartiendo, un link al
0: Sí.
1: que se van a poder sumar para ver la transmisión, ¿eh? En el Instagram de ellos, que es Proyecto Magic, que tiene el logo ahí, la estrellita.
0: Sí.
1: Estuvieron con un tema ellos, a propósito lo comento, que bueno, tuvieron un tema con el hackeo de la cuenta, tuvieron que
0: Ah.
1: cerrar esta, abrir una nueva, tenían muchos seguidores, bueno, ahora por suerte va creciendo porque la gente los conoce y demás, así que tuvieron un tema ellos justo ahora en la previa, bueno,
0: Bien.
1: que bueno, tuvieron ese hackeo, ese problema ahí,

0: lío y abrieron un nuevo Instagram que se llama Proyecto Magic. Antes era Magic Kids, ok, ahora se llama Proyecto Magic. Y ahí mismo ellos van a compartir el enlace para que la gente directamente, suelen hacer eso, ¿no? La gente pueda directamente unirse, pero bueno, hasta donde yo sé, por lo que vi, me fueron comentando, va a salir impecable, digamos. O sea, se encargaron rápidamente, pobres, pasaron unos días fatales, reorganizándose, pero bueno, ya están prontos para salir con el estrés, ¿viste? De los días previos,
1: Sí.
0: es trabajoso, ¿no?
1: Sí,
0: Es
1: sí, sí.
0: complejo. Siempre surge algún que otro inconveniente técnico,
1: Claro.
0: alguna que otra demorita, qué sé yo, y bueno, pero lo llevan súper bien, la verdad que es una transmisión que la gente espera.
1: Además es una transmisión que no solamente tiene los programas de aquel entonces, sino que también tiene las publicidades. O sea, va a haber una simulación de esos famosos, esas famosas tandas publicitarias con los juguetes viejos, los juguetes de Yoxa, de las marcas de aquel entonces, ¿no?
0: Sí.
1: Que
0: Sí,
1: hoy las escuchás y
0: publicidades bien
1: te...
0: distintas, ¿no? De lo que uno ve ahora.
1: Claro, tal cual, muy distinto el merchandising de aquel entonces, ¿no? La calidad de los juguetes y la variedad que había, ¿no? En esos locos noventas en donde,
0: Sí.
1: bueno, había mucho consumismo en la
2: Sí.
1: Argentina.
2: Viajar en el
0: Mucho,
2: tiempo.
0: muchísimo.
1: Sí.
0: Sí, no, no, y aparte las voces, la voz del locutor, el locutor del Magic, tan icónico, que bueno, ya falleció, pero una voz
1: Sí.
0: muy muy característica, ¿no? Esas voces que uno escucha y automáticamente se va en el tiempo, ¿no? A mí me pasa eso. Realmente la generación de los 90 es una generación súper, súper nostálgica. Entonces es como, yo a veces digo, yo tengo que hacer. La otra vez vi un video donde decía cómo no me di cuenta antes que la foto en un cumpleaños es al revés, ¿no? La foto es del cumpleañero hacia los que cantan el feliz cumpleaños y sus caras de contentos y demás. Y en mi caso es lo mismo, ¿viste? Yo tengo que sacar foto y tengo que grabar al público mientras ve el juego de nuevo y hablar del programa y demás, porque yo veo adultos, porque ya son grandes, y yo siempre digo, tienen ojos de niños, me miran como si fueran
1: Sí.
0: chicos.
1: Sí.
0: Entonces, bueno, es como, para mí es súper emocionante. De hecho, la semana pasada no había tantos chicos en el evento que estuve, pero el anterior, que fue muy, muy masivo, pasaron cerca de 60.000 personas en los 3 días que hubo de evento. Y los 2 días que yo estuve, los chicos, te diría entre 6 y 11 años, una cosa así, pegados al escenario, que había mucho cablerío, entonces todo el tiempo les decíamos que porfa no toquen y qué sé yo, por las dudas. Que estaba bien armado y estaba protegido, pero bueno, y los chicos se iban a pie del escenario y yo querían jugar. Sabemos que los treintones quieren jugar, entonces era alternar uno y uno. Así que bueno, a mí me llena el alma, ¿no? Cuando veo a los chicos tan entusiasmados, viste, a veces corro por el escenario y grito, viste, la magia está intacta y qué sé yo.
1: Sí.
0: Les pregunto, ¿qué les parece? Si esto sale en la tele y se copan, viste. Entonces, si bien es un juego tan antiguo, tan lineal, ¿viste? Tan que lo ves y decís,
1: Sí.
0: esto quedó en el tiempo, no hace tanto, pero sí hace. Y los chicos se copan y quieren jugar, ¿viste? ¿Y dónde lo consigo y cómo hago y cómo juego? Entonces está buenísimo.
1: Sí, ya trascendés ahí las generaciones y está muy bueno que lo traigas de nuevo y te vamos a estar viendo. Yo conozco gente que me dijo, voy a cerrar el local para estar, no me jodan ese día, voy a estar mirando el Magic de principio a fin, así que dentro de la programación te vamos a poder ver a vos, Gaby, y bueno, recordar esos lindos momentos que nos regalaste vos y toda la programación de ese lindo canal que bueno, marcó la infancia de muchos.
0: Tal cual, a prepararse la chocolatada, el mate cocido, lo que merendaran, el pan con manteca, lo que
1: Claro.
0: se hizo, si se hiciera, y a disfrutarlo, ¿viste? Hay mucha gente que pone, uy, de noche, ya estamos grandes, dice, pero bueno, lo vamos a ver igual. Así que nada, y se mantiene con un caudal de gente importante mirándolo, así que bueno, los chicos que son los que llevan, yo siempre, ¿viste? Soy muy respetuosa de eso. Y ellos conmigo son, viste, realmente me consienten mucho, me quieren mucho, me lo hacen sentir, ¿no? Me dan un lugar muy especial. Entonces, yo soy muy respetuosa de eso, ¿no? De su trabajo y de toda la impronta que le ponen y el amor que le ponen a esto. Así que, bueno, ahí van a estar ellos, con su transmisión y bueno, van a poder ver ahí la Gaby joven, la Gaby de aquellos tiempos. Bueno, más
1: Ambas
0: todos, ¿no?
1: versiones
0: Más
1: están
0: grandes.
1: impecables, ¿eh?
0: Estamos todos más o menos igual. Viste que está ahora haciendo streaming Chucho de Quito
1: Sí.
0: Pizza. Así que nada, ya vamos a estar. Tenemos en julio un evento los dos juntos. Así
1: qué
0: que bueno, ahí
1: nostalgia,
0: arrancan también.
1: qué bueno.
0: Estuve con Mariela también el año pasado, estuvimos en la Mendotaku, estuvimos en la CAF, en el Mundo Anime Tucumán, bueno, ahora arrancamos con Chucho también, así que nada, una alegría seguir en contacto y bueno, esto que digo, ¿no? La magia continúa.
1: Gaby, hablamos por ahí en otra entrevista cuando estuviste por Cipolletti, que tuvimos la fortuna de conocerte, de que qué falta que hace también programas de esa calidad, de esos productos, hoy en día cambió todo, pero ¿por qué crees que el canal dejó esa marca tan profunda, a diferencia de otras épocas o a la actualidad también?
0: Y en realidad fue la época dorada de la tele, ¿no? Fue la época del cable. Yo me acuerdo que en las entrevistas de aquella época a mí me preguntaban sobre el daño que fue hacer el tema de tener un canal 24 horas para chicos. ¿Qué opinaba yo, viste, de tanta tele, de que fuera, viste, que uno ponga y haya canales 24 horas y qué sé yo, viste, era como una cosa que uno decía, era un poco demonizado lo que pasa ahora con lo que son las redes, las plataformas, los chicos y todo, digamos, el nivel de información que tienen y esta cosa de estar todos hiperconectados? Bueno, en aquel momento pasaba con la tele, ¿no? Que yo digo ahora, mira, tantos años después la tele era como y hacía que la familia se reúna, ¿no? Porque uno se reunía alrededor de la tele, miraba la tele, compartía eso. Bueno, en aquel momento era bastante demonizado. Pero bueno, fue eso, la época dorada de la tele, la aparición de los canales 24 horas para los chicos. O sea, en mi infancia, para ver un programa de chicos, vos tenías una hora, y era una hora al mediodía, una hora, 2 horas a la tarde, y después ya no había más programación infantil, y era a jugar, a la calle, ¿entendés? Era otra infancia. Entonces, yo creo que, bueno, y esto, eso, ¿no? Esto que yo digo de la nostalgia de los 90, todo este cambio, ¿no? De esta generación está en el medio de lo que fue la mía, ¿no? O sea, están entre lo que era yo y los niños de hoy, los adolescentes de hoy, los jóvenes, jóvenes, jóvenes de hoy, quedaron como con un poco de cada mundo, ¿no? O sea, están ahí, como en el medio, como en un limbo en el que atesoran la época de la tele y de lo más cercano a lo que fue mi adolescencia, mi infancia, y lo que es los chicos muy adolescentes de hoy.
1: Gaby,
0: entonces me parece que eso es lo que hace que lo valoren tanto.
1: Gaby, mucha nostalgia, muchos buenos recuerdos, como decía Nico. Vamos a poder revivir todo en esta transmisión 24 horas, así que también te vamos a poder ver y por eso queríamos hablar con vos. Gracias por atendernos y siempre es un buen momento reunirnos unos minutos para hablar con vos, Gaby.
0: No, por favor, un placer, un beso enorme, enorme, enorme a ambos. Y bueno, que nos veamos pronto, que me tengan de nuevo por ahí.
1: Por favor.
0: Por la Patagonia.
1: Que Nico lo haga posible.
0: Que Nico lo haga posible. Pobre Nico, lo volvemos loco.
1: No, nos encanta que vengas. Gracias. Gracias, Gaby. Muchas gracias. Te quiero mucho.
0: Yo también. Les tengo mucho, mucho, mucho cariño. Así que bueno, un beso gigante, un beso Juan, un beso Nico. Y bueno, a ver la gran programación que tenemos para el 25 de mayo.
1: Excelente, Gaby. Un beso gigante, gigante. Éxitos, y nos volvemos a encontrar.
0: Beso enorme. Gracias.

0: Muy bien, alcanzamos a hacer de todo. Ha pasado rapidísimo el tiempo, Nico. Muchas gracias,
1: Gracias
0: por estar siempre.
1: Gracias a todos ahí por acompañarnos, a todos los que estuvieron ahí del otro lado y los que participaron del sorteo.
0: Del sorteo, a propósito con el sorteo, vamos a dar rápido a los ganadores, ganadoras, Vamos a estar rápido con ellos dos para el divorcio del año, estos dos pares de entradas, entonces. Hola, buenas, quiero entradas para el divorcio del año. Juli se ha ganado un par de entradas, 169 entonces, también. Así que vamos a estar diciéndole cómo ganar también, Vamos entonces también a despedirnos, ¿Ya? ¿Vamos a despedirnos?
1: Bueno.
0: Perfecto.
1: Sí. Nos quedó una nota más, pero sí, nos tenemos que ir ya. Estamos en tiempo cumplido.
0: Buenísimo. Nos quedaron muchas notas pendientes.
1: Muchas cosas pendientes, pero bueno.
0: Muchas cosas. Entonces también vamos a dar a la otra ganadora. Dale. Que la hemos elegido con Nico. Mabel también se gana las entradas. Entonces también para el divorcio del año. Ya vamos a decirles entonces cómo hacerse con las entradas que están aquí físicamente en la radio. Mabel con el 616. Nosotros nos volvemos a reencontrar el próximo sábado, Nico.
1: Nos reencontramos el sábado que viene y gracias a todos por acompañarnos en esta tarde. Gracias, Juan. Buen finde.
0: Buen finde y vamos a estar con las notas que nos han quedado pendientes, Estuvimos haciendo de todo un poquito, música, fanbox, Gaby Royfe, hablando de todo un poco. Y esto ha sido Primera Fila por hoy. Gracias, José González, también por allí, en la puesta al aire. Juan Martínez, Nico Correa, entonces, a partir de la 1 de la tarde, el próximo sábado. Abrazo gigante para todos y feliz Día de la Patria.

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0: Hora 15, 3 minutos en toda la República Argentina.
1: Regionales.
0: La provincia mejoró su desempeño fiscal. Río Negro se consolidó como la provincia con mejor desempeño fiscal de la Argentina. En el primer trimestre del año, la recaudación de ingresos brutos creció un 44% interanual, con una suba real del 8% por encima de la inflación registrada en el periodo.
1: Nacionales.
0: Escándalo en Córdoba. Estudiantes llevaron brownies con marihuana a la escuela. Un colegio de la localidad de Toledo, situado a poco más de 20 kilómetros de la capital cordobesa, quedó envuelto en una fuerte polémica luego de que un grupo de estudiantes se intoxicara tras consumir brownies con marihuana dentro de la institución.
1: Internacionales.
0: Donald Trump dijo que Estados Unidos e Irán están cada vez más cerca de alcanzar un acuerdo para poner fin a la guerra. El presidente norteamericano aclaró que de no llegar a buen puerto las negociaciones, nos encontraremos ante una situación en la que ningún país habrá sufrido jamás un golpe tan duro como el que están a punto de recibir.
1: Estos son los datos del tiempo.
0: La temperatura actual 12 grados 3 décimas, la humedad 60%, viento sur a 6 kilómetros por hora, cielo parcialmente nublado y una máxima de 15 grados. 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
15: Río Negro construye con fondos propios y proyecta una obra pluvial clave en Cipolletti, que va a mejorar el escurrimiento y reducir los anegamientos en sectores que hoy se inundan cada vez que llueve. 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

Buen sábado para todos. Seguimos en esta sintonía de AM690 y 102.9. Vamos a escuchar buena música, vamos a hacerte compañía en este rato. Siguiendo también con la costumbre de acompañarte y hacerte pasar un buen momento, estamos este sábado juntos en La Voz del Comahue para estar también seleccionando las mejores canciones. Muy buen sábado para todos, ¿cómo están? Juan Martínez los saluda en este momento y les dice muy buenas tardes. Estos son los musicales que tenemos preparados para hoy, en este fin de semana que estamos disfrutando y transitando. Nos pueden acompañar, nosotros le ponemos buena música, buen sábado para todos. Espero que la pasen bien y que se queden ahí este sábado. Seguimos con Lenny Kravitz, ahora New York City, y después vamos a escuchar Super Heavy, Miracle Worker.

Linkin Park se suma a esta jornada. Esto es In The End. Y vamos a recibir al cantante Mika con este clásico que es Relax, Take It Easy.

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11: Estamos escuchando y disfrutando estos musicales en la voz del Comahue. Juan Martínez por este lado en la compañía del fin de semana, del sábado. Esta es la música que estamos proponiendo. hacemos un stop y escuchamos un poco de clásicos. Dos clásicos. Por un lado, Toto, Stop Loving You, y UB40, Red Red Wine. El vino, ¿a quién no le gusta el vino? UB40 y Toto.

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8: Un sábado diferente, un sábado donde también sumamos esta música y esta propuesta para ustedes. Seguimos, entonces también, escuchando los sonidos de este sábado, en compañía de la radio y de ustedes. El momento de escuchar a Zoe Gotuso, esto es Desnuda, y también a Juanes, con Gris.

0: Se nos terminó el tiempo y estamos ya finalizando esta jornada musical este sábado. Esta fue la propuesta para todos ustedes de parte de La Voz del Comahue, de parte de AM690 y 102.9. De Cipolletti para toda la provincia, para todo el Alto Valle y también para todo el país. Espero que lo hayan disfrutado. Juan Martínez por este lado. Yo por esta parte les digo muchas gracias por acompañarnos. Muchas gracias por estar en la sintonía de LU19 y nos volvemos a encontrar cuando la radio, cuando la música y ustedes lo propongan. ¿Les parece? Abrazo gigante para todos, buena jornada y nos vemos.
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3: Esta semana en el puesto número 20, un ingreso para Conociendo Rusia y películas de acción. Tremendo ingreso en las 20 mejores. Bienvenidos.
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2: En el puesto 19, otro ingreso. Llega Coti para presentar su Octubre.
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9: María Becerra, Jay Wheeler y Ex Ross, Romántica, puesto 7 de 7-2.
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9: Shakira, puesto 18, se mantiene igual que hace 7 días atrás con esta versión en vivo para Spotify, el aniversario de Keep Don't Lie junto a BL y Ed Sheeran.

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1: Avanzamos un casillero más, nos encontramos con el puesto 17 para María Becerra, El Alfa y Ex Ross haciendo Hace Calor.

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2: Hora 17 en toda la República Argentina.
1: Regionales.
2: Allanamiento positivo por narcomenudeo en Neuquén. Personal de la División Antinarcóticos de Zapala llevó adelante un allanamiento en una vivienda del barrio Alto. Es en el marco de una causa por presunta comercialización de estupefacientes. Durante el procedimiento se secuestraron más de 200 gramos de clorhidrato de cocaína, dos vehículos, balanzas de precisión, teléfonos celulares, dinero en efectivo y elementos utilizados para el fraccionamiento de la sustancia. Dos hombres mayores de edad fueron aprehendidos, notificados de la causa judicial y quedaron a disposición de la Fiscalía Interviniente.
1: Nacionales.
2: Un empresario santafesino reparó una ruta y Vialidad Nacional le exige romper lo que arregló. Un hotelero arregló el tramo de la ruta de ingreso a su complejo y le piden que demuela lo restaurado.
1: Internacionales.
2: Donald Trump anuncia el envío de 5.000 soldados adicionales a Polonia. La decisión, tras haber asegurado que retirará tropas de Europa, se produce por su buena relación con el presidente conservador de ese país, Karol Nawrocki.
1: Estos son los datos del tiempo.
2: La temperatura 15 grados 6 décimas, la humedad 47%, el viento norte a 10 kilómetros por hora y el cielo parcialmente nublado. 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
12: La Music Session Bizarrap Daddy Yankee suenan fuerte en el puesto número 16.

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1: Latina Forever en el puesto número 15 desciende 9 casilleros esta semana, el mayor descenso en lo que va hasta ahora de la lista. Karol G.

0: con este tema te voy a hacer viajar en el tiempo. Escucha.
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8: Si para más se necesita.
9: Este es otro ingreso. Puesto 14 para Maluma y Kenny García haciendo 1+1.
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2: ¿Querías más ingresos? Taylor Swift ingresa en la lista con Nopalite.

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2: Hora 18 en toda la República Argentina.
1: Regionales.
2: Dos demorados por presunto hurto con inhibidor en el centro de Cipolletti. Personal de la comisaría cuarta demoró a dos hombres sospechados de cometer delitos mediante el uso de inhibidores de señal. Fue tras un operativo realizado en inmediaciones de las calles San Martín y Miguel Muñoz. Secuestraron un inhibidor tipo Handy, una batería compatible, 9 tarjetas bancarias, una tarjeta de Mercado Pago y 3 teléfonos celulares.
1: Nacionales.
2: Victoria Villarruel estará ausente en el Tedeum del 25 de mayo en la Catedral Metropolitana. La tensión en la cúpula del Poder Ejecutivo sumó un nuevo capítulo para este 25 de mayo. Por primera vez, Villarruel no formará parte de la comitiva oficial que acompañará al presidente Javier Milei al tradicional Tedeum en la Catedral Metropolitana. Según informaron desde el Senado, la decisión de no incluirla en el esquema de la ceremonia y en las actividades posteriores fue una determinación directa de la secretaria general de la presidencia, Karina Milei.
1: Internacionales.
2: Sorpresa en Caracas, Estados Unidos hizo ejercicios militares con helicópteros en la zona de su embajada. La delegación estadounidense dijo que estaba ensayando un simulacro de evacuación por situaciones extremas. Hubo un repudio por parte de la base dura del chavismo.
1: Estos son los datos del tiempo.
2: Temperatura actual 15 grados, humedad 47%, viento norte a 10 kilómetros por hora y cielo parcialmente nublado. Más noticias en cualquier momento.
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0: Puesto número 10.
1: Abriendo el top 10, Aitana y Superestrella, puesto número 10, asciende una posición.
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8: Rose Abel Pintos, esperando por ti en el puesto número 9. Esta semana desciende un lugar.

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1: Su servidor quien le habla, Dr. Javier Palacios Elorio, de la Congregación Gozo y Paz en Tehuacán, Puebla, México. Visite el canal de YouTube Shalom 132. Permítame contarle una historia. Después de la muerte del rey Salomón, Israel se dividió en dos: Reino del Norte, Reino del Sur. Las 10 tribus de Israel fueron esparcidas entre las naciones y está profetizado que al final de los tiempos, los descendientes de las 10 tribus perdidas de Israel regresarán a Yahweh a adorarle como él se merece. Le deseo lo mejor. Shalom.
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